0: Lucía Romero, Sin Poder Pensar.
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2: Foreign Tunes es el nuevo álbum de los eternos Rolling Stones, con el interminable caudal vocal de Mick Jagger. Fueron invitados a la fiesta Stone, Paul McCartney, Robert Smith, Steve Winwood y Chad Smith. Además, utilizaron muchas baterías de Charlie Watts, grabadas previo a su partida de gira eterna en 2021. Covering You apunta contra los autoritarismos y los magnates tecnológicos, pero atenti a las líneas de bajo de esta balada fan rock, ejecutadas por un muchacho llamado Paul McCartney, que hacía años tenía ganas de tocar con esta banda de su admiración. Rolling Stones, Covering You.

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3: Con letras que dejan estribillos pegadizos y lecciones memorables, intentan señalar nuestras realidades internas y enseñarnos a generar alegría de la nada. Como en The Appetizer's Mixtape, su más reciente álbum que incluye esta canción. Thumbosaurus, Existential Dread.

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2: Con una marcada influencia del rock clásico y una impronta poética, esta composición de Mandrake y los Druidas propone un viaje sonoro cargado de imágenes, sensibilidad y espíritu libre. Su atmósfera envolvente combina melodías cuidadas con una interpretación que invita a la reflexión. Mandrake y los Druidas, Calpian Star.

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0: Emanuel Orbiler. Raros.
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0: Sara Eve, Anticripto.
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0: de Lane. Por las noches, live set.
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0: Suárez. Intermitencia.
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0: Francia. Salto cuántico.
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0: Victoria Brión, 1000 caballos de fuerza.
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0: X, @Uniradio del Arte.

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0: Jesse Ware, What's Your Pleasure?
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0: Le Parodi, virtud.
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1: Seguí leyendo. Como a veces sucede, le tocó el 2 de la muestra. Una tardecita después del entrenamiento constante en la pista de atletismo, bajó del ómnibus en el Prado, de regreso a su casa, y apuró el paso por la calle Lucas Sobes. Delante de los portones de la cancha de Bellavista, como quien no cree ver algo que ve, miró dos veces. A pesar de aquel asombro, la cosa era seria. Tres mujeres se pasaban la pelota de un golpe. De fondo, otro grupo de gurisas corría de un lado a otro. Iba y venía. Para creerlo, para hacerlo cierto, se animó a preguntar de qué se trataba. Nunca sospechó que aquel gesto, aquel pequeño gesto de arrimarse a curiosear, le cambiaría la vida para siempre. Seguí leyendo. 8 veces quiero. Patricia Pujol.

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2: Seguí leyendo. Mis cajas de mudanza siguen cerradas. Pienso en algo estúpido. Si las abro, voy a dejar escapar el aire que viene de mi vida anterior. Me gustaría llevarme a mis hermanos y perderlos por el camino, pero forman con mi madre un objeto indivisible. Querer separarlos es tratar de cortar un charco con un cuchillo. Seguí leyendo. Si las cosas fuesen como son. Gabriela Escobar.

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2: Trágate todos los palos.

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Lila, desde Medallo hasta el llano uruguayo.

0: que se nos acabó el mañana.
1: Lila tirando a Violeta. Aguas violentas.
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1: Seguí leyendo.
2: Había un muro. No parecía importante. Era un muro de piedras sin pulir, unidas por una tosca argamasa. Un adulto podía mirar por encima de él y hasta un niño podía escalarlo. Allí, donde atravesaba la carretera, en lugar de tener un portón, degeneraba una mera geometría, una línea, una idea de frontera. Pero la idea era real, era importante. A lo largo de 7 generaciones, no había habido en el mundo nada más importante que aquel muro. Al igual que todos los muros, era ambiguo, bifacético. Lo que había dentro o fuera de él dependía del lado en que uno se encontraba.
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2: Los desposeídos. Úrsula K. Le Guin.

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En el estadio sonoro, Aphex Twin lidera la ofensiva tejiendo ritmos intrincados. Boards of Canada defiende con una muralla de sintetizadores, mientras que Nicolás Cruz deslumbra con gambetas sonoras impredecibles. Bajo fondo, Tango Club le pasa el balón al Miles Davis más experimental, cuya trompeta descontrolada resuena en el estadio y se acerca al área. Está, le pega ahí. ¡Ah!

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1: Seguí leyendo.
2: Soy un enfermo, soy un malvado, soy un hombre desagradable. Creo que padezco del hígado, pero no sé absolutamente nada de mi enfermedad. Ni siquiera puedo decir con certeza dónde me duele. Ni me cuido ni me he cuidado nunca, pese a la consideración que me inspiran la medicina y los médicos. Además, soy extremadamente supersticioso, lo suficiente para sentir respeto por la medicina. Soy un hombre instruido, podría pues no ser supersticioso, pero lo soy. Si no me cuido, es evidentemente por pura maldad.
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2: Fyodor Dostoyevsky, Memorias del subsuelo.

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0: That's all.
1: Todrick Hall. Mask, gloves, soap, scrubs.
2: WhatsApp 092-555-982.

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2: Seguí leyendo. El auto de Silvia estaba estacionado frente a la casa, con las balizas puestas. Me quedé parado, pensando en si había alguna posibilidad real de no atender el timbre. Pero el partido se escuchaba en toda la casa, así que apagué el televisor y fui a abrir. Silvia, dije. Hola, dijo ella, y entró sin que yo alcanzara a decir nada. Seguí leyendo. Pájaros en la boca, Samantha Schweblin.

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0: Benjamin Clementine, One Awkward Fish.
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0: Mariana Baraj y Coca Ibica. Para eso estamos.
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June 17th, Karachi.

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1: Seguí leyendo.
2: Sírveme un poco más de Slivovice, me dijo Clara y yo no puse objeciones. El pretexto esgrimido para abrir la botella no había sido nada fuera de lo corriente, pero bastaba. Ese día yo había recibido una gratificación relativamente importante por la última parte de un estudio mío que se había publicado por entregas en una revista especializada en crítica de arte. La propia publicación del estudio había tenido sus más y sus menos. El texto era pura agresividad y pura polémica. Por eso primero me lo rechazaron en la revista Pensamiento Artístico, cuya redacción es más formal y precavida, y por fin lo publicaron en la revista de la competencia, de menor tirada, cuyos redactores son más jóvenes e imprudentes.
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2: El libro de los amores ridículos. Milan Kundera.

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1: Susto es el proyecto musical de Carla Parmenter junto al productor Alejandro Darrocha. La propuesta busca recrear un sonido oscuro pero bailable, con letras ácidas sobre la juventud en la Europa del siglo XXI en crisis. Su estética mezcla el paisaje industrial del Vallés Oriental de Barcelona con el glam, uniendo la cultura queer, la periferia y el humor. Susto, Bar Manolo.

0: América, Lonely People, Londres, 1974.
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2: No digas nada, no preguntes nada. Cuando quieras hablar, quédate mudo. Que un silencio sin fin sea tu escudo y al mismo tiempo tu perfecta espada. No llames si la puerta está cerrada, no llores si el dolor es más agudo. No cantes si el camino es menos rudo. No interrogues sino con la mirada. Y en la calma profunda y transparente que poco a poco y silenciosamente inundará tu pecho de este modo, sentirás el latido enamorado con que tu corazón recuperado te irá diciendo todo.

0: Silencio. Francisco Luis Bernárdez. Por Federico de León, Macarena Villegas y Aisbel Flores.
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2: Illegal Hit Out of Bounds es el álbum triple de Ytterling Jazz, el proyecto del productor sueco Björn Ytterling. El tema que le da nombre parte de una contagiosa base rítmica sobre la que el poeta británico-nigeriano Joshua Eden recita como un tributo a su propio estribillo: Music is my armor, rhythm is my weapon. La música es mi armadura, el ritmo mi armamento. Ytterling Jazz y

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1: Y Joshua y Dan. Illegal Hit.
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1: El comediante estadounidense Kyle Gordon tiene una seria faceta musical, con dos álbumes de estudio y un compilado de canciones donde parodia distintos géneros y estereotipos. Para su nuevo disco, narrado por el actor británico Daniel Radcliffe, Gordon se inspira en canciones como The Lion Sleeps Tonight o el álbum Graceland de Paul Simon e interpreta a Barry Bergen, un músico blanco, occidental, que toma sonidos y palabras africanas porque cree que lo hacen sonar más espiritual. Kyle Gordon o Barry Bergen, Mr. Jumbo.

0: Hola, ¿qué tal? Muy buenos días. Es un gusto recibirles con las primeras noticias de TV Ciudad en esta jornada de jueves 19 de agosto, que hay 7 grados de temperatura en estos momentos en Montevideo. Miércoles 19. Ahí lo tenemos en pantalla. ¿Cómo seguirá el día de hoy? Bueno, seguirá algo nuboso con periodos de claro. Las temperaturas extremas 6 y 13 grados. Mañana jueves 20, las temperaturas extremas 8 y 12. El cielo estará nuboso, no hay perspectiva de precipitaciones. Y el viernes 21, las temperaturas extremas serán más bajas, 6 y 10 grados sin perspectiva de lluvias. Compartimos algunos de los titulares más destacados a esta hora. Las intensas lluvias registradas durante la tarde y noche del lunes y la madrugada de este martes generaron inundaciones en varios departamentos del este del país. Cerro Largo, Rocha y Rivera fueron los más afectados, con cursos de agua que crecieron de forma rápida, calles anegadas y vecinos que debieron ser evacuados o rescatados. En Melo se dio la situación más grave, ya que el arroyo Conventos experimentó una crecida veloz que anegó zonas residenciales de la ciudad, obligando a evacuar a vecinos. En Rocha, los efectos de las precipitaciones también fueron significativos. En Castillos, el puente sobre calle La Valleja, en las cercanías de Ruta 9, quedó totalmente desbordado e intransitable. También se alertó sobre el estado del camino Guardia del Monte, perteneciente al municipio, donde se exhortó a transitar con máxima precaución y velocidad reducida. En Rivera, los campos saturados y los cursos de agua crecidos generaron preocupación entre los productores por el estado del ganado, las pasturas y las dificultades para circular por caminos rurales. También en la región centro-este, la localidad de José Valle Ordóñez, ubicada en el departamento de La Valleja, registró acumulados de casi 80 milímetros en pocas horas, con varias calles anegadas. El presidente de la Confederación de Cámaras Empresariales, Leonardo Loureiro, dijo que el conflicto en la terminal de contenedores del puerto de Montevideo ya ha generado 33 días de paro en lo que va del año, lo que duplica la cantidad total de días de paro en 2025, que fue de 36, y esta situación genera enormes perjuicios económicos al país y un deterioro de su imagen internacional. El ministro de Trabajo y Seguridad Social, Juan Castillo, dijo por su lado que por el momento no está planteada la posibilidad de declarar la esencialidad en la terminal de contenedores del puerto metropolitano, donde se está trabajando para encontrar una salida al conflicto. Y el directorio del Partido Nacional emitió una declaración en el marco del conflicto en el puerto de Montevideo, en la que solicita al gobierno nacional que adopte las medidas necesarias para garantizar la continuidad operativa del puerto. Fábricas Nacionales de Cerveza anunció este martes el cierre de su planta en la ciudad de Minas, donde trabajan 59 operarios, y comunicó una inversión de 14 millones de dólares para trasladar la operativa de La Valleja a Montevideo. La inversión anunciada posibilitará la instalación de una línea de latas en la planta de Montevideo y concentrará en la capital su matriz productiva. De esta manera, se planea reemplazar la actividad de la fábrica minuana en la que se produce y envasa la línea de cerveza en lata. El expresidente de la Federación de Obreros y Empleados de la Bebida, Fernando Ferreira, dijo que el mercado de la cerveza ha experimentado un cambio radical, ya que el consumo en lata ha crecido más del doble, especialmente por un cambio de hábito que se generó luego de la pandemia en perjuicio del envase de vidrio, lo que reduce la mano de obra necesaria. Además, el precio de fabricación de la lata en Uruguay se ubica en 32 pesos, mientras que en Argentina el precio es de 16 pesos y en Brasil está entre 10 y 12 pesos. Una semana después del terremoto de magnitud 7.4 que sacudió el occidente de Colombia, el presidente Abelardo de la Espriella presentó su primer gran balance de la emergencia y situó en más de 9.500 millones de dólares las pérdidas materiales preliminares y más de 300 las víctimas mortales hasta el momento. Desde la Espriella afirmó que la reconstrucción tras el terremoto será costosa y compleja y presentó una primera estimación del impacto económico del desastre, según una modelación realizada por una firma privada que establece que las pérdidas físicas directas en Chocó, Valle del Cauca, Risaralda, Quindío y Caldas, las cinco zonas más afectadas, equivale a 9.500 millones de dólares. La entrevista de hoy va a ser con Daniel Montiel, presidente de la delegación uruguaya de la CARB, es decir, estamos hablando de la Comisión Administradora del Río de la Plata, que recientemente, bueno, finalmente se acordó una licitación pública para el dragado del canal Martín García. Esto en minutos nada más, ahora nos vamos a exteriores de la mano de nuestra compañera Angie Álvarez. Angie, ¿cuáles son las novedades esta mañana?
1: Buenos días, Pilar. Bueno, les cuento que desde ayer transcurre la sexta conferencia regional sobre población y desarrollo de América Latina y el Caribe aquí en Uruguay. Esta conferencia tendrá lugar hasta el día de mañana. Y MISU participa, Mujer y Salud en Uruguay, colectivo de la sociedad civil, participa justamente en ese carácter. Estamos junto a Tamara Savio para conocer los detalles. Ella es coordinadora del colectivo. Bueno, Tamara, gracias por recibirnos. ¿Qué es lo que se está poniendo en juego en esta conferencia?
2: No, muchas gracias por el espacio. Bueno, lo que se logró hace 13 años es el consenso de Montevideo, que para nuestra región y para el mundo en realidad es uno de los documentos y los consensos en materia de derechos humanos más de avanzada. Y particularmente lo que es nuestra agenda es un reconocimiento de los derechos sexuales y reproductivos en tanto derechos humanos. Ahora, 13 años, vuelve por primera vez a Uruguay nuevamente. El riesgo es que, como nació en nuestro país, no muera en nuestro país, porque la región y los acuerdos y los consensos hoy en día son más complejos por las condiciones y la coyuntura latinoamericana. El esfuerzo que se está realizando justamente es ese, prevenir esos riesgos y justamente ver todo lo que queda por implementar del consenso de Montevideo y lo que queda por avanzar.
1: Bueno, justamente, ¿qué es lo que resta por implementar a 13 años, digamos, de haber generado este consenso?
2: Bueno, el consenso lo que tiene es que tiene una perspectiva interseccional, ¿no? O sea, reconoce a las adolescencias, las juventudes como sujetos de derechos, reconoce los derechos humanos en tanto también en su amplitud, en los pueblos originarios, la población afrodescendiente, también en todas las etapas del ciclo de vida, ¿no? Desde las infancias hasta la vejez, y cómo realizar políticas para justamente garantizar mejores sociedades y bienestar. Y particularmente la agenda de derechos sexuales y reproductivos es una región muy desigual, que tiene avances pero también tiene retrocesos. En nuestro país es un país que ha avanzado un montón en términos normativos y en avance de servicios y políticas públicas, pero queda mucho por hacer

0: Nosotros vamos a hablar específicamente sobre polarización y el desafío para seguir avanzando en derechos sexuales y reproductivos. El derecho que provocan tiene dos sentidos. Por un lado es que también nos provocan a nosotras mismas, ¿no? A poder transformarnos como humanidad, no solamente a las mujeres, porque habitualmente se piensa en derechos sexuales y reproductivos de una forma muy acotada. Tiene que ver con nuestro desarrollo también como sociedades. Y derechos que provocan también porque es una agenda que tiene mucha reacciones negativas, ¿no? Y más en un contexto, como decía, de un avance de la ultraderecha, de discursos negacionistas, conservadores, que ponen el rol de la mujer nuevamente en el siglo pasado, lamentablemente. Entonces el desafío ante la polarización es, lo que nosotras ponemos es el rol de la evidencia, del avance de los movimientos, de las conquistas, y queremos conversar un poco de eso para incomodarnos también.
1: ¿La actividad es de entrada libre?
0: Sí, es de entrada libre, no requiere inscripción a la conferencia, es en Casa ONU, que queda a 2 cuadras ahí de Plaza Independencia a 1:00 p.m.
1: Perfecto, gracias.
0: Muchas gracias a ustedes.
1: Bueno, Tamara Sabio, entonces, coordinadora de Mujer y Salud en Uruguay, invitados todos, todas, a todes a esta conferencia que se va a realizar hoy en Casa ONU a las 13 horas.
2: Ya estamos recibiendo en estudios al presidente de la Delegación Uruguaya de la Comisión Administradora del Río de la Plata, Daniel Montiel. Gracias por estos minutos esta mañana.
3: Gracias. ¿Qué tal? A ustedes, buen día.
2: El 30 de julio, finalmente, se firmó este contrato por la licitación pública para las obras de dragado, mantenimiento, ensanche, y mejoras del canal Martín García, ese famoso canal que compartimos con Argentina.
3: Exacto.
2: ¿Cuál es la dimensión o el impacto que tiene este acuerdo, sobre todo pensando en Uruguay y el comercio exterior, ¿no?
3: Exactamente. Sí, buenos días. Realmente el logro que se ha obtenido en la negociación por parte de las dos delegaciones de Uruguay y Argentina es precisamente, como usted decía, el canal Martín García es una ruta, una carretera, digamos, obviamente fluvial en este caso, en la cual va a permitir mejorar las capacidades operativas del propio canal, de esa ruta, de esa carretera, que integra todo un sistema de canales que hay en el sistema de la hidrovía, pero particularmente y estratégicamente para Uruguay es fundamental. ¿Por qué? Porque ese canal lo que va a hacer es llevar la posibilidad de que grandes buques operen, por ejemplo, a nivel de la planta de Montes del Plata en Punta Pereira, el puerto de Nueva Palmira, permite que los barcos continúen hasta el puerto de Fray Bentos, Paysandú, Concepción del Uruguay, del lado argentino, o eventualmente, siempre por esa carretera que llamamos Martín García, los barcos puedan entrar al río Paraná y seguir hacia la hidrovía, o eventualmente bajar y salir hacia el destino comercial que lleven al océano. Es decir, es una ruta que cumple, un canal que cumple un rol fundamental en la logística regional, y que seguramente, quizás la mayoría de los uruguayos no lo tengamos presente, pero juega un rol determinante a la hora del comercio, de la industria, en fin, todo lo que hacemos casi que cotidianamente, de un modo u otro, tiene que ver con el sistema de navegación y canales que Uruguay tiene. En este caso, el Martín García cumple un rol fundamental en ese sentido, ¿no?
2: Claro, vamos a aclarar que hoy en Martín García, que es un tema de disputa entre Argentina y Uruguay, cómo se paga, porque si no se ponen de acuerdo,
3: correcto,
2: quién hace la obra y tal, ahora se llegó a un acuerdo. Hoy está en torno a los 10 metros de,
3: exacto,
2: profundidad, digo,
3: exacto,
2: así por
3: exacto,
2: el fondo del barco.
3: Exacto.
2: ¿El acuerdo llegará a 11 metros?
3: Tenemos el contrato que se logró realmente en muy buena negociación y en muy buenos términos, porque hay que decirlo que tenemos una excelente relación con la delegación argentina. Este canal es un canal binacional, es decir, somos socios los dos, Argentina y Uruguay. En este preciso momento el canal ese, como usted me está preguntando, tiene una profundidad de 10 metros 30 más o menos. Uh-huh. Lo que tenemos es un contrato por 5 años con opción a 5 años más para que una empresa dragadora de primerísimo nivel mundial, que es la que ganó, va a ser el mantener esa profundidad, hacerlo más ancho al canal y en una segunda etapa poder profundizarlo, que calculamos que vamos a estar llegando a 11 metros, 11 metros y poco de profundidad. ¿Qué significa esto? Que van a venir barcos más grandes, van a poder cargar más cantidad de carga.

0: Y eso va a ayudar al comercio y a la logística regional y al tema de costos, que es un factor determinante a la hora de tratar de ser competitivos en la región. Por lo tanto, el canal va a estar en mejores condiciones, va a ser más grande, va a tener mejores prestaciones y va a servir a que el sistema de la región, recuerde usted que por ahí pasa la soja, pasa el 85% del comercio de Paraguay. El 85% del comercio.
1: Recalando en Palmira, ¿no?
0: Viene en Palmira, una parte muy importante, otra parte, bueno, después sigue para Montevideo en otros casos, pero digo, es un componente muy importante en la economía regional y particularmente, reitero, en los puertos del litoral, y no solo del litoral uruguayo, sino también del litoral argentino. Entonces, cuanto más profundidad usted le da, evidentemente los barcos más modernos, más grandes, que hoy están, como es público conocimiento, con dificultades en todo el planeta, con el estrecho de Hormuz, con todas esas cosas que cotidianamente escuchamos, esto va a generar también un aporte importante a que las navieras elijan ingresar por esta ruta y, bueno, evidentemente va a ser mucho más rentable también el negocio del canal Martín García.
1: Y yo le pregunto, porque este canal, las aspiraciones que llegue a 11 metros de profundidad, ahora, pero siempre estamos debatiendo que en el caso del puerto de Montevideo, que es como una ruta secundaria que llega acá a la capital, consiga una profundidad de 14 metros, ¿no? Que no se ha conseguido, por lo que tengo entendido. Es decir, ¿en qué beneficia a Montevideo? ¿Es suficiente, son suficientes esos 11 metros para realmente posicionar a Montevideo como un foco logístico importante en la región?
0: Claro. Tenemos dos situaciones. Una, el puerto de Montevideo ya tiene autorizado por Argentina y la comisión correspondiente, se autorizó esa profundización a 14 metros que usted dice, o sea que lo que queda ahora por hacer, y es decisión de la Administración Nacional de Puertos, realmente empezar a llegar a esa profundidad. ¿Por qué interviene la comisión en este caso? Porque cuando usted profundiza el canal, hay un proyecto que es una extensión del mismo, ¿verdad? En varios kilómetros, que ahora no viene al caso tampoco entrar en mucha cuestión técnica. Esa extensión entra en lo que le llamamos aguas comunes, es decir, entramos al espacio compartido entre Uruguay y Argentina, y ahí Argentina tiene que prestar acuerdo y tiene una serie de condicionantes que están dadas en el tratado para que Uruguay pueda continuar haciendo esa obra. En definitiva, esos 14 metros, sin lugar a dudas, para Uruguay, que tiene su aspiración de ser un polo logístico regional, le va a favorecer y lo va a dejar en una posición muy, muy buena. Ese es el puerto de Montevideo. En el caso del Martín García, usted sigue por el canal y ahí va a ingresar a lo que le acabo de comentar. El puerto de Montevideo lo dejamos de lado, seguimos por esa ruta e ingresamos a los puertos de Nueva Palmira, UPM, como acabo de mencionar, o llegar hasta allá arriba, hasta los puertos del litoral, de la hidrovía. ¿Qué significa esto? Reitero una vez más, de que tener ese espacio de canales y ese posicionamiento como el puerto de Montevideo, como esta vía del canal Martín García, nos deja nuevamente muy bien ubicados para que las navieras, que son las que determinan a dónde van a buscar la carga, lleguen, por ejemplo, algunas de nuestras infraestructuras. Reitero, el puerto de Montevideo puede ser una opción, continuar por el canal Martín García puede ser otra, y hacerlo en condiciones plenas de seguridad, calidad de servicios, una serie de exigencias técnicas que los canales, en este momento, con este acuerdo, seguramente vamos a tener.
1: ¿Va a haber un incremento, esperan?
0: Sí, sin lugar a dudas. Solo para tener alguna referencia. El canal Martín García anualmente pasan aproximadamente más de 3.000 buques al año. Es decir, es fácil imaginar que más de 10, 11, 12 buques diarios promedio es lo que pasan. Esos grandes buques que a veces nosotros vemos en la Rambla, creo que mucha gente ha preguntado, ¿qué hacen esas luces? ¿Qué pasa con eso ahí? Bueno, sencillamente el tema es que o son buques que están en espera para subir y remontar por alguno de estos canales, entre ellos el Martín García una vez más, o son buques que están esperando para ingresar al puerto de Montevideo, o otros están esperando para hacer operaciones de transbordo, que es un barco se arrima al otro con carga que viene desde el norte, desde nuestros puertos, y se transborda acá. O sea, Lo que hay ahí del otro lado de la playa, que tanto disfrutamos en verano, hay una intensa actividad económica, hay una relación política y diplomática muy intensa, y evidentemente en todo esto también está la participación activa del sector privado, ¿no? Claro. Que son los que dinamizan esto.
1: ¿Y cuánto es el peaje que se cobra? ¿Quién lo cobra? ¿Lo cobra la comisión?
0: Sí.
1: ¿Cómo es?
0: Los canales, hasta este momento que estamos hablando, los canales, es decir, la cantidad de peaje, imagínense la carretera con el auto, que creo que va a ser el ejemplo más claro para los montevideanos además, es la cantidad de circulación de buques que había no era suficiente para el costo que estábamos pagando por el peaje. Por lo tanto, teníamos que tener el aporte de los estados. Cada país, cada estado, por el déficit generado, número más, número menos, redondeando, estábamos aportando 7, 8 millones de dólares anuales para el funcionamiento del déficit de ese peaje. Con este nuevo acuerdo, por primera vez, desde que está el tema de los canales, que ya lleva más de 30 y pico de años, por primera vez los estados, es muy probable, estamos afinando los números, pero es casi seguro de que vamos a poder ser casi que, no sé si exactamente autosustentables, pero el aporte o el déficit va a ser muy, muy, muy poco, con lo cual lo va a dejar muy bien posicionado también a las arcas de los estados. Es decir, tú tienes una carretera donde va a circular el comercio, la economía, las cargas, como acabo de decirlo, pero a su vez tiene al Estado no le va a costar lo que le estaba costando.
1: ¿Porque pasan más buques? ¿Van a pasar más buques o porque bajan, se adecuan los
0: peajes? Por las dos cosas. Porque baja el precio promedio que la empresa esta fue la licitación. Uh-huh. Bajó el precio en forma muy importante. Ese es un primer factor. Y si a eso le sumamos de que va a mejorar, como explicaba recién, la cantidad y la calidad de los buques, eso, la ecuación se va a dar vuelta y seguramente va a ser casi que autosustentable.
1: ¿Va a tener controles la empresa belga? Digo, porque
0: ¿tiene?
1: Hace falta.
0: No,
1: los
0: no,
1: controles a veces sí. Son los problemas de si cumple el contrato y
0: no,
1: demás.
0: No, en este caso, reitero, el canal Martín García, tenemos una administración conjunta con Argentina. Tenemos equipos técnicos, profesionales y equipamientos que hacen exactamente este tipo de controles que usted pregunta. Hay controles de todo tipo, que tampoco quiero profundizar en cuestiones técnicas, pero le quiero asegurar de que todo eso está monitoreado por el interés de la comisión administradora y obviamente porque nosotros tenemos que informar a nuestros respectivos estados de cómo van las cosas.
1: Bien.
0: En síntesis, creo que, a pesar, reitero una vez más, que no tenemos la percepción, es realmente un logro muy importante las dos cosas, la mejora desde el punto de vista técnico y la mejora sustantiva en materia financiera que prácticamente, reitero, posiblemente podamos ser bastante más económico para los estados.
1: ¿Me dijo cuánto era entonces lo que se van a ahorrar Uruguay?
0: Y estamos 7 millones,
1: millones de dólares al año. Bien, yo le quería preguntar, ¿cómo es la negociación con Argentina? ¿Cómo es el vínculo? Porque hace poco, que se echó marcha atrás en este mismo mes de agosto, había habido un decreto del gobierno de Javier Milei para cambiar el modo de negociación. Parece que la ruta es, si paso yo para un lado, el otro se frena.
0: Sí, sí.
1: Digo, estoy diciéndolo
0: simple.
1: Pero sobre todo me llamó la atención eso. ¿Cómo es el vínculo para ponerse de acuerdo y en qué están ahora?
0: Sí, mire, realmente con Argentina, este tratado se firmó en el año 73, uh-huh. O sea, ya tenemos rato bailando el tango. Nobleza obliga, y creo que es lo que corresponde. La relación con Argentina y con la delegación argentina es muy buena. La llevamos como corresponde, pero le puedo asegurar de que más allá de la formalidad, de lo que pueda ser el funcionamiento, hay una relación que a veces es la que da más resultado, que es una relación de tomar un café, analizar la situación, buscar el mínimo común múltiplo para poder decir, bueno, llevamos esto. Y, por ejemplo, el caso que usted menciona, a veces hay normativas que se aplican en Argentina y no en Uruguay. Hay normativas en Uruguay que no se aplican en Argentina. Y reitero, al ser un espacio común, tenemos que tener un punto de encuentro para poder decir, bueno, la comisión que tenemos la obligación los dos de administrar va por esta senda. Eso es producto de una creo que es de una tradición en parte y una actitud de reconocimiento mutuo de que, reitero, que el tango hay que bailarlo de a dos. Entonces tenemos que ponernos de acuerdo por el interés superior, que es el interés de la región, particularmente de Uruguay y de Argentina. Pero la diferencia, como la que usted acaba de mencionar, es con los prácticos. Fue una ley de prácticos. Lo práctico es la persona especializada que ingresa a los barcos en zonas como los canales y todo eso. Esa normativa eventualmente podría tener alguna afectación para el criterio que se utiliza en el canal Martín García, en Uruguay. Y bueno, se hicieron intercambios, la propia interna argentina tuvo su propio desarrollo, arreglándolo internamente en Argentina, y por ahora ese caso puntual está detenido. Pero creo que es bueno que todo el mundo sepa de que a veces hay una percepción pública, expuesta por otros actores, que en la interna de lo que son las relaciones de trabajo, lo digo por el caso de, de la Comisión del Río de la Plata, es muy bueno el régimen de trabajo, no sin dificultades, pero es muy positivo y muy de buscar encuentro.
1: Yo le pregunto porque siempre el tema de Martín García de este canal ha sido como tema estrella, digamos, histórico. O estrellado, depende del momento de las negociaciones de la Comisión Administradora del Río de la Plata. Sí. Le pregunto como presidente de la comisión, ¿qué otros temas están en agenda para seguir trabajando y negociando con Argentina?
0: El canal nos ocupa una parte importante de la gestión, como acabamos de explicar, porque además nosotros, reitero, nos vinculamos con estos 3,000 y pico de kilómetros que tiene la hidrovía, ¿no? Que llegamos hasta el corazón de América, literalmente. Ahora, ¿qué otros temas? Excelente la pregunta, porque la comisión administra este amplio espacio que es el Río de la Plata, en montones de aspectos. Entre ellos tenemos temas medioambientales, temas de recursos vivos, de peces y de otro tipo de situaciones.
1: Hablando de ambientales, siempre se ha dicho últimamente, cuando se estaba planteando la posible extracción de agua potable, que era la cloaca, ¿no?
0: Bueno, claro, todo eso está dentro del área de competencia. En el caso que ingresen al espacio de aguas comunes, que ya le voy a explicar a la gente por qué digo, porque hay un pedazo que se pueden imaginar desde la playa hasta el poco antes del horizonte que uno ve, bueno, eso es agua exclusiva de cada uno de los países. Después entramos en el agua común y ahí es donde empieza la discusión. ¿Qué pasa con el tema medioambiental? Siempre es un tema hipersensible y cada país, cuando hace una obra o hace alguna actividad que puede eventualmente tener un perjuicio o una interferencia o algún tipo, le tiene que comunicar a la otra parte y una de las dos partes tiene que prestar el acuerdo, que le llamamos. Y ahí viene la negociación política, ¿no? El tema medioambiental, todos sabemos, es sumamente sensible para todo el mundo, ¿no? Hoy en el mundo no podemos mover una pieza si no tenemos en cuenta el tema ambiental. Reitero, tenemos el tema de la pesca, los recursos vivos, hay temas de carácter institucional, como el del práctico, que le acabo de comentar, el practicaje. Tenemos la responsabilidad de algún modo también de hacer algún tipo de acuerdos o tomar conocimiento con, por ejemplo, el tráfico marítimo, claro, ¿verdad? Los buques que van de un lado al otro, cuando cruzan, en fin, todo ese ordenamiento en ese gran espacio se hace dentro de lo que es la comisión. Pero esos tres o cuatro temas le diría que son los fundamentales.
1: Bien, y el primero está básicamente resuelto por ahora.
0: Por ahora.
1: Daniel Montiel, gracias por estos minutos.
0: Un placer.
1: La seguimos.
0: Espero que se haya podido entender algo de algo que generalmente bueno, a veces lo tenemos lejos en la materia, pero muchas gracias.
1: Por favor, nosotros hasta aquí llegamos con esta primera edición, que en compañía de Ciudad Viva. La actualización informativa será a la hora 13. Pasen muy bien.

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6: Muy buenos días a la audiencia del Deseo que te habita. Este es un nuevo programa, 3 de agosto de 2026. El saludo y el agradecimiento a las personas que en diferentes lugares del país y del globo nos escuchan. Bueno, Uruguay. Nos escuchan, nos acompañan, nos hacen llegar sus mensajes, sus saludos. Estamos en un nuevo episodio. Y hoy, ya sin más preámbulos, vamos a presentar a nuestra invitada de hoy, que es Romina Maté. Buenos días, Romina, gracias por estar.
7: Bueno, buenos días, gracias por la invitación. Muy lunes, ¿no?
6: Muy lunes.
7: Llegué diciendo esa frase, es muy lunes, pero hermoso lunes de sol, que tanto se aprecia, ¿no?, en estos días el sol. Así que bueno, feliz de estar acá para compartir, sí, un rato.
6: Muy lunes, también comentábamos que en la universidad está como arrancando lo que sería el segundo semestre, las actividades del segundo semestre, se está, después de un cierto parate ahí en julio, se está moviendo de vuelta, y bueno, acá estamos. Bien, si tuvieras que definirte o presentarte, ¿no?, artista textil en relación a la danza, ¿cómo te presentarías?
7: Bueno, ahí cuando me dijiste que propusiera, ¿no?, como un nombre, me surgió eso, ¿no?, de patchwork multicolor, porque, uh-huh, claro, cuando por ahí me pongo a verme en esto, ¿no?, del hacer y de mis deseos de hacer cosas, claro, son cosas como muy diversas, muy, muy distintas, ¿no? Uh-huh. Entonces, por ahí me definiría de esa manera, ¿no? Como un lienzo hecho de retazos, como una composición, ¿no?, de distintas cosas. Entonces, estar como en este camino de lo textil y de la danza, y de la maternidad también, ¿no?, que, uh-huh, es también algo, es un hacer muy importante.
6: Claro.
7: Entonces, bueno, claro, me veo como desplegada en esas áreas. Entonces, no podría definirme como solo artista textil o como bailarina, ¿no?, sino como algo que conjuga esas tres cosas, ¿no? Bueno, como un patchwork. Lo definiría de esa manera.
6: Bien. Y a lo largo de tu historia de vida y de tus proyectos, has ido también construyendo y sumando retazos, ¿no?
7: Exacto.
6: Empezaste muy temprano con el diseño. Ya desde niña prácticamente haciendo vestidos para las Barbies, ¿no?
7: Claro, eso surge, que yo lo recordé después, ¿no? Cuando yo empiezo a estudiar costura, tenía 17 años. Uh-huh. Y ahí fue que empecé a recordar aquello que era un juego.
6: Claro.
7: En mi infancia, ¿no? Por ello pasaba horas en la tarde jugando a hacerle ropa a las muñecas, ¿no?, y ver cómo estaba el día, si estaba frío, si estaba calor, bueno, hacer cosas. Y recuerdo que mi madre me decía, salí a jugar, ¿no? Pasaste toda la tarde ahí, encerrada, ¿no?
6: Claro.
7: Entonces ahí recordé que en realidad eso ya había nacido como un juego, ¿no? Esto de explorar con las telas, con la composición sobre el cuerpo. Y bueno, cuando empecé a estudiar a los 17 años con Dora Furtado, acá en Salto, bueno, al principio la costura se veía como algo más rígido, ¿no? Hacer una camisa, un pantalón, cosas formales, hasta el día que me animé a mostrarle una cuadernola que tenía, uh-huh, llena de dibujos, de bocetos, de cosas que hacía. Y Y bueno, le pregunté si me podía hacer algo de lo que tenía dibujado, y cuando la profe me dijo que sí y me acompañó en ese proceso, ahí fue con el enamoramiento total, ¿no? Poder claro. como comprender que en realidad lo que yo dibujaba, me lo podía hacer y me lo podía poner. Y bueno, ahí nace todo a los 17 años. Y bueno, a los 20, que fue en el 2003, fue como mi examen, ¿no? Yo lo visualicé así como mi examen, uh-huh. el primer vestuario de Murga para carnaval, que fue como el gran desafío.
6: ¿Con la Por Loca? En los
7: con Murga Por Loca, sí. Que salíamos, digo yo, porque estuve integrando uh-huh. un año en la Murga, uh-huh. De Club Hindú, ahí en Calle Graciada, que ahora es la Casa de Deportes. Pero bueno, de ahí salía Murga La Por Loca, que salió desde el 2002 al 2004. Yo hice vestuario en 2003 y 2004. Y bueno, en 2003 salí, o sea, estuve integrando. Ajá. Entonces, también el enamoramiento con la Murga nace ahí, en ese año, que yo pude vivenciar todo el proceso creativo, ¿no? De una Murga.
6: Sí, sí, sí.
7: Toda la interna, todos esos 5 meses de creación de texto, de creación musical, ¿no? De cómo se elegían las canciones, cómo se enlazaban, cómo se lograba que todo eso calzara en no más de 45 minutos y no menos de 35 minutos,
6: sí,
7: ¿no?
6: Sí, sí.
7: Todos esos ajustes, y bueno, salí en la Murga no por ser una buena cantante, porque no lo soy, sino porque, bueno, faltaban 2 integrantes. Es muy gracioso eso, por eso lo cuento. Faltaban 2 integrantes para que la Murga pudiera registrarse.
6: Sí.
7: Y bueno, y Angelina Breventano, la Pitu, y yo entramos en la Murga a cantar para completar el plantel y que la Murga pudiera salir. Así que, bueno, creo que fuimos de las primeras. No fuimos las primeras, pero capaz las más jóvenes, sí, de gurisas en salir, porque ya uh-huh. había este registro de Rosario Noriega que había salido.
6: Ahí va.
7: Fue un proceso hermosísimo de estar ensayando, siendo parte de en el escenario, ¿no? En la escena, y sí. la realización de todo el vestuario, que fue una jugada tremenda, porque en un mes había que hacer todo, yo cosía sola, bueno, la gente de la Murga iba a colaborar, ¿no? En sí. pegar cosas y eso. Mi casa se volvió un caos, colgaban trajes de todos lados, de todas las puertas, de las habitaciones, en la uh-huh. cocina, por todos lados. Y bueno, así fue el 2003 y 2004, en esa primera experiencia de vestuario,
6: experiencia.
7: De bajo presupuesto, de hacer magia con lo que se tenía, pero son de los mejores recuerdos, ¿no? Esos inicios.
6: Claro. Te tiro un dato que seguro no lo tenés. En ese 2003 yo fui utilero de la Por Loca.
7: ¿En serio?
6: Sí, sí.
7: Ay, no, estas cosas de la vida que uno se reencuentra
6: sí,
7: más
6: sí,
7: ni menos
6: sí.
7: que 20 años después, ¿no?
6: En el 2002, que fue que yo empecé la carrera de psicología acá, fue el año también de la crisis y,
7: claro.
6: y fue año de lucha, de conflicto universitario, que tuvimos huelga, tuvimos mucha movilización y el país estaba, ¿no? Y ahí con la barra de universitarios que se formó y eso, no sé si fue antes de los ensayos de la Murga o cuando empezó a ensayar la Murga que empezamos a ir después de toda la actividad del día, a la noche nos íbamos a Hindú a tomar un vino y seguir compartiendo y...
7: Porque aparte Hindú tenía las mejores milanesas
6: del
7: turco, entonces era un lugar, no solo para escuchar murgas,
6: era un lugar de reunión también sí. de la gente que andaba en la vuelta y acá en la barra acá de que yo formaba parte de alguna manera de la movida, un compañero que estaba y que fue parte de la Murga y que creo que fue ahí como el enganche fue Bernardo Lluveras, el Berni. Que creo que fue él que invitó en algún momento, che, vamos para Hindú, que estoy ensayando una Murga, me parece que fue ahí. Y bueno, después estaban los hermanos Bairo, que Mauricio era el director.
7: Y Emilio, letrista.
6: Claro, yo con Emilio había estado en el liceo los años anteriores, y habíamos estado en la movida con el Centro de Estudiantes de Lipol, con Emilio. Y bueno, ahí nos vinculamos con una barra como a estar siempre en los ensayos y eso. Y después llegó el momento que nos pidieron si dábamos una mano con la utilería y bueno, sí, estuvimos en el parque todo ahí.
7: Divinos procesos, ¿no? que se vivían. O sea que
6: sí, sí, sí.
7: Sos parte de la vivencia de aquella máscara gigante que se hizo, ¿no? 2003. Era una cara, una máscara gigante que se puso en el Parque Arriague, que movía los ojos, movía la boca.
6: Me acuerdo de algo. Sí. Después me acuerdo, había una ruleta, me acuerdo.
7: Sí.
6: No sé qué más había, pero sí, era como... Y nos tomamos en serio el trabajo porque había que armar y todo bien.
7: Y nos tomamos en serio porque también era una época muy linda de concursos de murga, sí, ¿no? En Parque Arriague. Yo tengo esos recuerdos de ver el parque lleno. Era una movida familiar muy linda, ¿no? Y vivíamos con mucha intensidad, ¿no? Eso.
6: Sí. Sí,
7: en
6: sí.
7: Esos tiempos de crisis también generar esa magia, ¿no? Desde esa fantasía y tener una voz, ¿no? Con algo para decir. Uno cantaba realmente, ¿no? Con el corazón. O sea, era muy emotivo, creo, en esos tiempos hacer proyectos de ese tipo, ¿no? Donde uno podía decir cosas.
6: Sí, sí, sí.
7: Quizás después las cosas se vuelven un poco más comerciales, ¿no? Pero yo tengo recuerdo de esa época vivida con mucha intensidad. Sí.
6: En épocas de crisis también, y en ese momento también hubo cierta fuerza de la militancia y de espacios comunitarios, así como aparecieron huertas en los barrios, clubes de trueque, y las murgas eran parte de esa movida barrial también. Y,
7: sí, sí. Éramos muy muy comunidad, ¿no? Muy grupo.
6: Sí, sí,
7: yo tengo
6: sí.
7: Ese recuerdo de ser amigos, ¿no? Éramos una barra, nos movíamos en bloque, ¿no? La murga representaba un montón en la vida, o sea, no solo en el momento de ensayo. Nos juntábamos después, o sea, en otros horarios. O sea, era Navidad y nos juntábamos en la puerta de Hindú, que estaba cerrado, pero era como, no había celular, no había, ¿no?
6: Era
7: bueno, mañana nos vemos acá, ¿no? Nos juntábamos hasta en Navidad para... O sea,
6: era eso también, puntos de encuentro.
7: Sí, sí.
6: Puntos de encuentro que bueno, eso, ¿no? Andamos el día en la vuelta a las actividades y llegaba la noche y estábamos ahí compartiendo algo. Y bueno, que vivencias que quedan también, ¿no?
7: Bueno, qué lindo saber que estabas ahí también.
6: Sí, sí. Estábamos ahí con compañeros. Estuvo linda la murga ese año, me acuerdo que después quedó como la sensación ahí de que como que no.
7: Sí,
6: en el concurso no se tuvo tanto éxito, pero sin embargo estaba linda.
7: Sí, por ahí faltaba un poco mejorar el coro, pero las propuestas creativas estaban muy buenas. Y 2004, que fue el último año que sale la murga, yo siempre saco, ¿no? Eso, a relucir. Digo, ya en 2004 la Porloca hablaba de la problemática del agua, ¿no? De una futura guerra por el agua, ¿no? Planteaba eso con aquella... el personaje que hacía Ezequiel Lencieri, que era una bomba frustrada porque no había podido explotar. Uh-huh. Y había un sobreviviente con los duendes, y los duendes le iban contando a este sobreviviente qué había pasado en el mundo, ¿no? Porque no había más nada, y él era el único sobreviviente. Y digo, bueno, cómo desde aquel momento se planteaban temas, ¿no? Bien,
6: sí,
7: importantes.
6: Sí, sí. Bueno, y ahí arrancaste ya con el tema de vestuario de murga y no paraste más.
7: Y ahí no paré más, por eso te digo, fue como un enamoramiento que no fue solo por el hecho de hacer ¿no? un traje, de qué bonito hacer un traje, sino es todo, es esa vivencia, ¿no? Desde ahí yo comprendí cómo funcionaba vestir para escena, ¿no? Uh-huh. Un murguero, una murga. Porque lo vivencié, entonces creo que por eso comprendí que toda la composición es la creación de eso que vemos después, ¿no? O sea, todo es la letra, es la música, es ese vestuario, y ahí se termina de armar el personaje. Uno desde el vestuario hace ese aporte final de darle forma, de darle un color, ¿no? De darle esa imagen. Pero toda la creación nace antes con lo que se está diciendo, ¿no?
6: Y tenés el desafío de dialogar con las luces, con el movimiento.
7: Claro, también eso, con el paso del tiempo fui aprendiendo, ¿no? 2003, primer año, por ejemplo, fui re histérica con los botones, tres botoncitos pequeños que llevaba acá, el vestuario, que eran de tres colores, y me iba toda la barra a ayudar, y en un momento veo que estaban cosiendo, no sé, con hilo negro, y yo, no, ¿cómo coser con hilo negro, no? Y después, que yo vi ese vestuario, me di cuenta que ni siquiera los botones se veían.
8: No, claro.
7: O sea,
8: sí, sí.
7: Entonces, en el correr del tiempo fui aprendiendo eso, cómo, cómo se ven las cosas a distancia, ¿no? Cómo hay que pensar las cosas para escena. Uh-huh. No es lo mismo ver algo a medio metro que verlo después a 20 metros, ¿no?
8: Claro.
7: De distancia, a 10 metros de distancia. Cómo reaccionan los textiles y los volúmenes, sobre todo,
8: sí, sí.
7: Con las luces después, ¿no? Y todo eso se aprende en el tiempo y en el hacer y en el ensayo y error. Entonces, bueno, hoy visualizo todo eso, ¿no?
8: Claro.
7: Hoy puedo, 20 años después, valorar, atesorar todo este proceso, ¿no? Pero sí, fue en el 2003 que empezó todo y no paré más. 2003 y 2004 con la Por Loca, y ya después seguí vistiendo otras murgas de Salto. Y bueno, y también ya era otro desafío, ¿no? Porque ya no era la barra de amigos.
8: Claro.
7: Ya empezaba a ser un trabajo. Entonces empezaba a tomar otro tinte, ¿no? Otro compromiso, otra responsabilidad. Y bueno, y a la par de eso también se iban desarrollando otras cosas, ¿no? Porque eso era carnaval.
8: Sí.
7: ¿No? Era ese. Pero también ahí, 2005, nace la primer marca de ropa, que se llamaba Uruguay Negro.
8: Ajá.
7: Que lo hacíamos en conjunto con Pablo Martínez, y bueno, eso fue otro proceso también textil hermosísimo. Desde el 2005 al 2009, bueno, Pablo es afrodescendiente, entonces tenía sus inquietudes también, ¿no? Con visibilizar un montón de cosas, ¿no? Que estaban, cosas que se vienen hablando todo este mes de julio, ¿no? Que también pienso eso, cómo pasa el tiempo y hay cosas que todavía se siguen reclamando y hay cosas, claro, que se siguen hablando, ¿no? Y en aquel momento, bueno, tuvimos un acercamiento ahí con Mundo Afro, fuimos al Kizomba, que es un encuentro que se hacía, no sé si se sigue haciendo, en Rivera.
8: Ajá.
7: Fuimos como investigadores, ¿no? Porque lo que nosotros hacíamos con la ropa, Uruguay Negro, lo que intentaba era difundir la problemática afrodescendiente, ¿no? La realidad afrodescendiente en el país. Bueno, estadísticas. Entonces, siempre estábamos como viendo, bueno, qué datos nos podía dar Mides, y hacíamos gráficas. Entonces, hacíamos remeras con gráficas, ¿no? Que iban dando, bueno, números de afrodescendientes, ¿no? En el Uruguay, cuántos accedían a educación, ¿no? Cuántos accedían, claro, al trabajo. Bueno, lo que hacíamos era eso, difusión desde la simbología africana, era ropa muy colorida y con esa intención de colaborar en la difusión, ¿no? De vestir algo que estaba diciendo también, que estaba dando una información, estaba diciendo. Entonces, cada vez que armábamos un stand, cada prenda tenía un porqué.
8: Claro. Uruguay Negro, además de la ropa, tenía la propuesta de un espacio con la propuesta artística, gastronómica.
7: Claro.
8: En Julio Delgado y 6 de abril. ¿No?
7: Exacto. Julio Delgado, 911, la esquina de 6 de abril, esa casa hermosa. Claro, al principio nació como esto, ¿no? Es solamente una marca, ¿no? Hacíamos ropa, bolsas, de todo tipo de cosas, uh-huh, textiles. Y después esto fue creciendo, porque claro, mucha gente se sentía identificada con eso, ¿no? Entonces empezó a gestarse el enclave cultural,
8: uh-huh,
7: que se desarrolló ahí mismo en ese patio, donde se hacían propuestas que eran gastronómicas, ¿no? Artísticas. Se invitaba a los amigos músicos que fueran a tocar, bueno, había mesitas. Cada mes había una temática diferente, ¿no? En cuanto a la comida, la,
8: sí,
7: música.
8: Era un espacio
7: que iba a haber.
8: Muy lindo. Yo fui algunas,
7: sí,
8: veces ahí.
7: Sí.
8: No me acuerdo en qué años.
7: Se presentaban varias propuestas artísticas. A veces se hacía adentro, en la casa, otras veces se hizo afuera, en el patio.
8: Uh-huh.
7: Y sí, y daba para mucho, ¿no? Era una época también con necesidad de hacer cosas. Y bueno, por suerte. El arte y los artistas siempre encontramos, ¿no?
8: Claro.
7: Los espacios como para gestar esas necesidades.
8: Me acuerdo que en esa época en Salto estaba presente también esto de que no había realmente como lugares así con propuestas.
7: Claro, no había mucha movida,
8: mm,
7: cultural, ¿no? No había espacios para hacer. Yo,
8: sí,
7: creo que sí había mucha gente, siempre hubo mucha gente creativa y con ideas. por ahí no estaban los espacios abiertos con estas posibilidades, ¿no? Porque un artista también necesita de no solo un espacio, necesita, bueno, sonido, iluminación, claro, ¿no? Sí, sí, este, sí. Tener, no sé, ¿cómo vas a recibir ese público? ¿Dónde se va a sentar? ¿No? Un espacio para presentar cuestiones escénicas, ¿no? Artísticas. Entonces, antes no había, y yo creo que por mucho tiempo nos quedamos con esto de decir, no hay nada, ¿no? Sí, no hay nada en Salto. Yo desde hace unos años que ya como que bajé, ¿viste? La frase esa que estaba como ya en automático, digo, no, hay, ya hay. Salto es una ciudad que ha crecido un montón, que hay una movida mucho más grande a la de hace 20 años. Y hay un montón de movida artística ahora, y hay un montón de artistas emergentes. Hay que salir. Sí, sí, hay que salir a mirar, ¿no? Entonces hay que salir a mirar, a consumir, a acompañar. Y a mí me llena de alegría, ¿no? Eso, ver tantos, a veces muchos espacios en simultáneo, ¿no? Porque tienes un sábado, tenés 3-4 propuestas.
8: Sí, eso
7: también. Veo que en la misma hora, y si es todo está bueno, ¿no?
8: Bueno, eso entonces, lo conversamos también el año pasado con alguna de las invitadas y los invitados también. Eso, a veces, ¿no? La necesidad también de a veces de acordar entre ciertos actores como cierta agenda, ¿no? Por supuesto que los fines de semana va a haber más cosas, porque es lógico, pero a veces sí, una pena la superposición de propuestas que están buenísimas, sí. y bueno, se te superpone.
7: Claro, y sería cuestión de, bueno, empezar como a, ¿no? A vernos todos, ¿no? Decir, bueno, estamos todos, porque por ahí funcionan muchas cosas, y por ahí eso, ¿no? No se está en contacto, pero bueno, re lindo igual que esté pasando todo esto. Sí, y que hay mucho más apoyo, ¿no? Hay muchos más espacios ahora preparados para propuestas artísticas.
8: Sí, sí, creo que sí. Bueno, para redondear el primer bloque, es habitual también que los invitados e invitadas, además de proponer el nombre del episodio, propongan también las canciones a compartir. Y ahí son como que establecemos los segmentos musicales, ¿no? Vos propusiste el saludo 1996 de La Gran Muñeca.
7: De La Gran Muñeca, sí.
8: Bueno, vamos ahí.
7: Después te cuento por qué.

0: Seguimos con Romina en El Deseo que te habita. Bueno, contanos, ¿por qué se te ocurrió este saludo de la gran muñeca?
1: Hermoso saludo, ¿no? Bueno, esta canción fue una de las primeras, ¿no? Que yo empecé a escuchar por allá, por el 2003, ahí con La Porloca. Porque cuando la murga se está preparando, ¿no? Y tiene que empezar a hacer tablados, que se empieza a mover, ¿no? Antes sí. del concurso, se empiezan a mover los tablados, y bueno, la murga no puede ir a cantar lo nuevo del repertorio. Más sobre sí, la sí. fecha empiezan a probar cosas, pero generalmente se preparan un par de canciones, ¿no? Y esas que se hacen en este saludo de la gran muñeca lo hacía La Porloca. Entonces era una canción que yo la cantaba con el alma, ¿no? O sea, y La Gran Muñeca, ¿no? Era de los primeros nombres de murga de Montevideo que yo empecé a tener, ¿no? Como en, bueno, en la lista. Después me acuerdo que salían aquellos CD con el diario El Pueblo, una colección, ¿no? En Antología de Murga, creo que se llamaba. Bueno, en uno de esos discos estaba este tema, el saludo de la muñeca. Y cuando me dijiste que eligiera tres temas, bueno, este fue uno de los que dije tiene que estar, porque increíblemente, 23 años después de eso, ¿no? Que yo vivenciaba cantando esta canción con La Porloca, estaba yo haciendo prueba de vestuario a La Gran Muñeca. ¿No? 23 años después.
0: Contanos, ¿cómo se dio eso? ¿Cómo es eso?
1: Entonces, bueno, y para, entonces llego ese día, primer día, con todos los nervios para probar el vestuario, y llego al club y se estaba aprontando todo porque tenían un tablado en su club.
0: Claro.
1: Y en el momento que yo estaba empezando a probar vestuarios, bueno, probé una tanda y se cortó porque y me dijeron, aguanta un rato porque van a cantar ellos y después seguimos. Y me quedé adentro, ¿no? Esperando con el resto de vestuario para probar y empieza a sonar esta canción. Empieza a cantar La Gran Muñeca, este saludo. Claro. Y yo me ericé toda y estaba sola con Paula Villalba, que es la diseñadora. Ajá. Estábamos las dos sentadas y yo... o sea, en mi interior estaba súper emocionada porque recordaba eso, ¿no? Desde hindú, en el año 2003,

0: y estaba ahí, ahora, ¿no? Haciendo vestuario de la gran muñeca, escuchando esa canción. Entonces quedó como un sello ahí, ¿no? En el alma. Entonces dije, necesito poner esa canción porque pasó a, claro, a tener mucho más relevancia ahora.
1: Y fue un viaje en el tiempo también.
0: Un viaje en el tiempo, totalmente.
1: Bueno, ¿y cómo llegaste a la gran muñeca?
0: Bueno, llego a la gran muñeca con un caminito largo, ¿no? Uh-huh. Esto que te decía, 2003 con la Porloca, y después seguí haciendo vestuarios acá en Salto. En el 2017... veo por Facebook una publicación de Paula Villalba. Yo ya estaba ahí con la mirada atenta a Paula Villalba, una de las diseñadoras de Montevideo, ¿no? Que venía haciendo el último vestuario que había visto de Don Timoteo, el Año de las Madres, Asaltante con Patentes. Uh-huh. Y veo la publicidad de sus clases, ¿no? De diseño. Diseño de vestuario.
1: Claro.
0: Bueno, le escribo a Paula, consulto, era un curso de 3 meses, todos los viernes, uh-huh. Y ahí me mando a Montevideo a hacer ese curso con Paula Villalba, viajaba todos los viernes, uh-huh. Viajaba 12 horas para estar en una clase de 3 horas, uh-huh. Yo ya era mamá, Adelina tenía 2 años y 2 meses, me acuerdo fue el destete en ese momento, Y bueno, ahí fue el encuentro con Paula Villalba, ¿no? Esos 3 meses, impresionante, que para mí fue una lobotomía, ¿no? O sea, me voló el coco. O sea, fue un antes y un después, ¿no? Aprender, ¿no? Todo el proceso de creación de un vestuario, claro, de la mano de ella, con conocer tanta referencia artística de ella. 3 meses ahí, todos los viernes conviviendo, y se gestó una amistad directamente con Paula, ¿no? Las dos madres, vivenciando la misma etapa de maternidad. Claro. Entonces termina ese taller, 2017, ese curso. 2018 larga el segundo año de ese curso. Ajá. Viajo. Ese primer año éramos 11, yo era la única del interior. Y en 2018 larga el segundo año, o sea, un proceso un poquito más arriba, en donde éramos 5 solamente, y uh-huh. lo que hacíamos era como vivenciar un proceso más completo. Íbamos a hacer un proceso de vestuario, pero íbamos a tener una cita con alguno de los directores, uh-huh. y íbamos a simular una contratación. ¿No? Entonces a mí me tocó el Coco Rivero. Mirá. Estaba Jimena Márquez, estaba María Dodera, estaba Gabriel Calderón. Entonces, se simuló todo. Estuve en el bar La Tortuguita, el primer encuentro con el Coco Rivero, en donde me entrega el libreto de una obra de teatro. Yo me voy con eso a leer la obra, después nos volvemos a encontrar para hacer la propuesta artística, ¿no? De creativa, sí, de vestuario, y ahí él me da devoluciones y después hago la presentación final. Bueno, entonces después de eso, 2018, también conozco a Fernando Lita, haciendo curso con Fernando Lita, que es otro de los diseñadores. Bueno, ya entrada en confianza, la Romy, uh-huh. empezó ya a decirle, bueno, ¿cuándo me vas a contratar, no? Porque en Salto hacemos vestuario igual que Montevideo, porque en Salto hay taller que se puede hacer igual que lo que se hace en Montevideo, ¿no? Claro. Entonces empecé a guaranguear con eso, pero con la intención de que fuera real, ¿no? Claro. Y les empecé a compartir, bueno, el trabajo que hacía acá con las murgas. En realidad ese vínculo como que se mantuvo siempre con los dos, tanto con Paula Villalba como con Fernando Lita. Y bueno, y fue primero en 2022 que Fernando Lita me manda un mensaje tipo en julio. Ajá. Romy, ¿estás para agarrar una murga entera? Fue como, chao.
1: O sea, fue como el salto, ¿eh?
0: Fue el salto. Entonces fue de la mano de Fernando Lita. En 2022 me propone eso para hacer el vestuario de A la Bartola. Ajá. Para el Carnaval 2023. Fue ahí la primera experiencia. Ciegamente el Fer, o sea, confió, creyó. Pero como te digo, también estaba a la vista todo lo que yo venía haciendo. Claro, ¿no? Sí. Y bueno, se tomó un ómnibus, se vino, con una maleta con algo de tela que ya tenía, con los, una carpeta con diseño, e hizo la misma jugada que yo había hecho en 2 años yendo a Montevideo para estudiar. Ajá. El Fer se tomó el ómnibus, se vino, estuvo 3 horas acá, estuvimos mirando diseños, me dejó esa maleta y me dijo, bueno, seguimos por WhatsApp. Estuvo 3 horas, se volvió y ahí seguimos en contacto. Yo viajé a probar la base de ese vestuario, volví, se hizo toda la composición de volumen, terminé vestuario, se mandó y después viajé yo. Claro. Y se vistió a la Bartola en 2023. Y ahí fue como que cerramos, está. O sea, 500 kilómetros no son un impedimento.
1: Claro.
0: ¿No? Se puede. Y bueno, 4 años vistiendo ya a la Bartola. Y bueno, fue en el, 2025, es que Paula Villalba ahí me convoca. Ajá. Pero para hacer vestuario de Candombe. Paula también ya venía viendo que yo estaba trabajando con la Bartola y bueno, que esto era viable y que sí se podía hacer, y bueno, se la jugó también ella. Y ahí hicimos 100 vestuarios para la Fabini. Vestimos a la cuerda y el cuerpo de baile. Uh-huh. Más no se podía, porque ya tenía la Bartola, y bueno, las comparsas de Candombe en Montevideo son más grandes, entonces ya solo la cuerda y las bailarinas eran 100 vestuarios.
1: Claro,
0: entonces,
1: sí.
0: Dije, ta, hasta acá, Paula, más no podemos. Y bueno, y el año pasado, 2025, ahí Paula me convoca para la Gran Muñeca. Entonces todo esto viene ¿no? de escaloncito, claro, en esa sumatoria de experiencias hasta bueno llegar. Yo sé que demoré bastante en caer en la realidad de que estaba vistiendo a la Gran Muñeca, ¿no? Estaba realizando ese vestuario, y aparte con lo impresionante también de hacer el vestuario con un diseño de Paula Villalba, ¿no? Que más allá de que yo la conocía hacía mucho tiempo y todo, que era mi profe,
1: claro,
0: pero ya ahí estábamos, bueno, trabajando, ¿no? Y era el gran desafío materializar sus bocetos, ¿no? Bueno, lo primero que hice fue asustarme, obviamente. Fue como, digo que no, o sea, por susto, ¿no? Decía, no puede ser, yo no voy a poder con eso. Bueno, y dije que sí. Y lo que hice fue como... fue como tapar el nombre, ¿viste? O sea, para que no me generara nervio, porque se me venía todo esto, ¿no? Se me venía todo desde el 2003, la por loca aquello, ¿no? Que yo idealizaba con la Gran Muñeca. Y
1: una murga histórica.
0: Claro, una murga de más de 100 años. Es un título pesado. Entonces era tremendo compromiso, ¿no? Y claro, con Paula Villalba, bueno, ¿no? Era el mayor desafío que se me había presentado. Y hice como la jugada de, bueno, tapo el nombre, ¿no? Dije, es una murga. Es una murga. No voy a pensar qué murga es. Lo mismo cuando fui a sacar las medidas. Bueno, esa, parece Ximena Márquez, pero no es Ximena Márquez, decía yo, ¿no? Le tienen que sacar las medidas a Ximena Márquez. Y bueno, una experiencia maravillosa, ¿no? Tan maravillosa la experiencia que pasó todo ese proceso de creación, que fue hermosísimo, de esa composición de vestuario. Y meses después que terminara el concurso, nos cae el reconocimiento a Mejor Vestuario de Carnaval en Montevideo 2026. Y ese fue como...
1: tremendo. Ta,
0: el broche de oro de estos 23 años, ¿no? De estar ahí como hormiguita batallando cada carnaval, ¿no? Con procesos hermosísimos y otros procesos no tan hermosísimos o medios amargos, porque no la vida misma, las cosas no son todas preciosas ni fáciles, pero sí lo sentí como un reconocimiento, ¿no? Un gran logro merecido, ¿no? Porque yo sé que batallé, aunque todo, muchas veces todo me tiraba la negativa, ¿viste? Yo seguía insistiendo, entonces, estoy como en, sigo en, todavía como en esta degustación de a poquito de este, claro, de este premio y reconocimiento, ¿no? Miro fotos por ahí, me cuelgo, a veces uno, ¿no? Revisa para atrás, y no estoy todavía como azorada por todo lo que pasó.
1: Claro. Bueno, contanos de Pacha, que es un proyecto que tenés desde 2010 ya.
0: Pacha nace en 2010. Pacha.

0: Pacha nace como esto, como un espacio primero de creación necesaria, de estar, ¿no?, creando desde lo textil. Primero quise como hacer una búsqueda por otro lado, ¿no? Bueno, no hacer lo mismo que Uruguay Negro, no caer como en los diseños, ¿no?, textiles con retazos y cosas. Y después me di cuenta que estaba haciendo una lucha en querer hacer algo que no era yo.
1: Claro.
0: Entonces dije, me dejo ser, si Uruguay Negro era eso también, mi esencia puesta ahí, ¿no? Entonces dejé que corriera naturalmente, ¿no?, lo que tenía ganas de hacer. Y primero nació como eso, como ropa, y después el espacio se abrió más a la enseñanza, ¿no?, también. Después abrí este espacio. Primero me visualizaba, bueno, cuando fuera grande iba a dar clases de costura, y después en un momento dije, no, no voy a esperar a ser una veterana que no va a poder ni enhebrar la aguja. Claro. Tiene que ser ahora, que estoy con todas las ganas, ¿no?, y tanto para dar y compartir. Entonces abrí este espacio de enseñanza y me di cuenta que me encantaba, que también este lado de docencia y enseñanza me es fácil, ¿no? Me doy cuenta que tengo esa capacidad así de transmitir no solo el conocimiento, sino de generar en la otra persona de qué es capaz de hacerlo, ¿no? Siempre está en lo textil, ¿no? Esto como pareciera que hay que ser creativo para poder hacerlo o tener una gran destreza ¿no?, en las manos, como y no, en realidad todos podemos hacerlo.
1: Y ahí tenés enseñanza en diferentes niveles, ¿no? Desde aquellas personas que quieren emprender, a aquellas señoras que quieren hacerle una ropa para los nietos, como, ¿no?
0: Todos los niveles, o sea, yo siempre, la primera pregunta, ¿no?, cuando llegan es, ¿vamos de cero a cero o ya estabas haciendo algo? ¿No? Y también, ¿cuál es el interés de la persona? Más allá de que tengo ya un programa armado, no es rígido, ¿no? Y es un programa en donde la persona puede transitarlo para evolucionar, pero en su tiempo. Eso lo puede hacer en 3 meses, eso lo puede hacer en 1 año, en 5 años. Todo depende de la persona cómo quiera ir transitando su proceso, ¿no?, de creativo y de progreso en eso, ¿no? Entonces, sí, van señoras jubiladas que quieren, ¿no?, tener un pasatiempo con la costura. Ajá. Van chicas jóvenes que también me han dicho, yo quiero tener algo así como vos, ¿no? Uh-huh. Entonces van con esas ganas, bueno, de emprender, de desarrollar algo. Y eso a mí me da mucho placer también, poder compartir mi experiencia, ¿no? Y quizás acortarle camino en un montón de cosas. Entonces, ya contarles cosas que no me funcionaron, cosas que sí, claro, por dónde me tengo que encarar, bueno, un emprendimiento. Las ayudo a veces con el nombre, ¿no? Con, bueno, hasta la fotografía, mira, ten en cuenta esto, aquello, cómo tratar a un cliente, ¿no? Y eso me llena de orgullo cuando vienen y me cuentan, mandé a hacer las etiquetas, por ejemplo. Ajá. ¿No? Y ver que se empieza a materializar también su emprendimiento, ¿no? Y poder yo también, cuando por ahí no me da el tiempo de confeccionar algo para alguien que me lo está pidiendo, decir, mira, te paso el teléfono de esta persona que es alumna, ¿no? Y es muy buena. Entonces, esto también de estar colaborando en esas otras aperturas de puertas, ¿no?, de alguien más.
1: De ir multiplicando también los espacios y las
0: Claro,
1: oportunidades.
0: Y que puedas, o sea, que lo que ven en mí pueda ser replicado en otras personas también, ¿no? Esto que a mí, de porfiada, porque me considero una persona porfiada también, ¿no?, que cuando algo lo quiero, yo sigo, aunque, ¿no?, parezca difícil o parezca que no. Si presiento de que sí es eso lo que quiero o lo que me resuena, yo insisto, ¿no? Entonces, también transmito eso, de que hay que ir por esos deseos, ¿no?, por esos sueños.
1: Claro.
0: Porfiadamente. Y tienen un mejor sabor todavía. Entonces, poder acompañar y ver el crecimiento de otras personas, ¿no? Como yo siempre le digo, tenemos 2 manos y tenemos mucho poder con 2 manos. Es simplemente lo que está acá, lo que yo estoy imaginando y creando, y que va a pasar por el corazón, las manos lo pueden realizar. Entonces, ser agradecidas con eso. Primero, tengo 2 manos y tengo la posibilidad. Jugársela, hay que jugársela. Entonces, les hago ver eso, el poder que tenemos con el hacer, con 2 manos. Y este oficio nos abre esa posibilidad, ¿no? Y

0: y me llena de alegría por ahí ver también alumnas que a veces se complican con un trabajo formal, se complica la vida y es la costura la que la que salva, ¿no? Como lo ha hecho conmigo. Entonces,
1: Claro.
0: así como yo lo vivencié, de hecho ahí cuando empecé, ¿no? Estamos en una crisis económica en el país.
1: Claro.
0: Y yo empecé a coser a los 17, 18 años y nunca me faltó trabajo. Y no solo que no me ha faltado trabajo, sino que me he dado, creo yo, el lujo de trabajar en el arte también, ¿no? No es fácil trabajar en el
1: Sí,
0: arte.
1: claro.
0: Y me veo de esa manera. Digo, qué suerte la mía, poder trabajar de algo que me apasiona, que sigue siendo un juego en mí, ¿no? Que es arte y que yo pueda vivir de esto. No es cualquiera que lo puede
1: Claro.
0: lograr. Es quien se anima también. Entonces trato de transmitir eso, ¿no? ¿Es difícil? Sí, es difícil, pero como todo en la vida y como todos los trabajos y todo lo que la gente proyecte hacer, es difícil, pero es una elección también, ¿no? Entonces, bueno, me encanta desde ese lugar de la enseñanza estar enseñando, sí, un oficio, pero también una forma de vida, ¿no? Porque
1: Claro.
0: esto es una forma de vida. Y bueno, tengo, por eso este patchwork, ¿no? Que se va armando, ¿no? Entre las creaciones. Escénicas, ¿no? Con los vestuarios, que son personajes, las creaciones de la ropa casual, ropa formal, ¿no? De lo común de la
1: Sí.
0: gente, las clases de costura. Y bueno, y ahí entra la danza también.
1: Bueno, vamos a hacer el cierre del segundo bloque. En el próximo vamos a estar hablando de la danza. Vamos a compartir una canción también que después nos vas a contar de qué se trata.

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1: Seguimos en El Deseo que te habita, ya el último bloque del programa, conversando con Romina. Bueno, ¿qué escuchamos en el segmento musical? Contanos.
2: Bueno, escuchamos un tema de Mamadi Keita, de los mayores referentes de la cultura de Guinea Conakry. Uh-huh. Ese tema es un casa, es un ritmo casa, que es un ritmo de cosecha.
1: Ajá.
2: Que se toca, no solo se, porque Guinea Conakry es un país muy cultural, ¿no? Y su identidad son los ballet. Y bueno, ese ritmo no solo se toca en los ballets, sino que se toca en lo cotidiano de la vida cada vez que se va a hacer una cosecha, ¿no? Un pueblo invita a otro.
1: Ajá.
2: A que vengan a ayudar para hacer la cosecha, ¿no? La canción dice eso, hace la invitación. Y bueno, todo esto, ¿no? Este otro retazo.
1: Sí.
2: Que se suma al patchwork.
1: ¿Cómo te vinculás a eso?
2: Bueno, esto nace por allá por el 2007. Yo venía desde el 2003, bueno, un año donde era una explosión de muchas cosas de hacer. Empecé a bailar candombe, entungele, y en el 2007 aparece acá en Salto, que vino por Centros MEC, Natalia Coirolo.
1: Ajá.
2: De Montevideo, bailarina, y bueno, me acuerdo que estaba la Caque Machado, ahí en Centros MEC, y me avisa de esta charla que iba a dar esta chica, que había estado en África, ¿no? Y venía a mostrar su vivencia y aprendizaje de las danzas africanas. Bueno, fuimos ahí al Museo del Hombre y la Tecnología, había un proyector, y ella mostró imágenes de ese viaje que hizo a Guinea Conakry, que lo había hecho en el 2005. Bueno, yo ya cuando vi esas imágenes de la gente, del pueblo, de la calle, de la música en la calle, ¿no? De los entrenamientos ahí con los maestros, bailarines. Bueno, ella hace todo el relato de esa experiencia, ese viaje, y al otro día da un taller en magisterio. Voy a ese taller. Bueno, y ahí me movilizó un montón de cosas, ¿no? Eso que yo ya venía sintiendo con el candombe, esa conexión, ¿no? Tan inexplicable en ese momento, de una cosa que atravesaba el cuerpo, ¿no? Que era como inevitable de poner en palabras. Uh-huh. Cuando yo voy a ese taller y escucho ya otra música, ¿no? Otra percusión, y ya la movilidad era otra y el cuerpo era más abajo y más enraizado, y bueno, ya me empezó a generar, ¿no? Otro descubrir ahí con eso. Eso fue en 2007, y en 2009 es que viajo a Córdoba.
1: Ajá.
2: Llega por error un correo con una invitación ahí, porque yo estaba en Tungelé, íbamos al primer encuentro de candombe en Córdoba, y estaba Juan Claudio Lagacio, ahí como director de Tungelé.
1: Ajá.
2: Y bueno, le llega por correo a él de es un encuentro que había, que tenían en su cronograma danzas africanas de Senegal, decía, ¿no? Percusión, taller de canto en el fogón, bueno, todo eso.
1: Ajá.
2: Y no sé por qué le llegó eso a él, pero pensábamos que era de lo mismo a dónde íbamos. Yo viajo, ¿no? Vendimos rifa, todo, viajamos. Ajá. A Córdoba. Y cuando llego allá, pregunto, ¿no? ¿Dónde eran los talleres? Cosas, me dicen, no, pero eso no es acá, eso es en las sierras.
1: Ah.
2: Acá es solo de candombe. Bueno, se habían mezclado.
1: Ajá.
2: Eran dos encuentros diferentes. Y ahí me quedé 3 días en el encuentro de candombe. Y yo había viajado para ir a aquello otro que yo había visto. Bueno,
1: claro.
2: Me quedé con la sangre en el ojo. Entonces, cuando llego a Salto otra vez, me conecto. Creo que era Dinet todavía en ese momento, no. Ajá. Recuerdo bien. Me conecto ahí, mando correo y cuento de que había estado ahí y no había podido llegar a ese encuentro. Entonces me dicen, quédate tranquila que te avisamos para el siguiente año.
1: Ajá.
2: 2009, ahí viajo a ese encuentro, que era de el grupo Tantierra que organizaba, se llamaban así, las chicas, 4 chicas, que lo que hacían era gestionar una movida, ¿no? Que en realidad, cuando estos maestros de Guinea llegaban a Sudamérica, se conectaban varios lugares, ¿no? Ajá. Para hacer como una gira. Entonces, generalmente llegan a México o pasan por Chile, por ejemplo, Brasil, Argentina. Bueno, venían de gira estos maestros y estas chicas eran uno de estos eslabones en donde tenían llegada. Entonces viajo a Córdoba. Nada, yo sabía la fecha que iba a haber dos maestros guineanos. Yo quería volver a tener un encuentro con eso que había experimentado 2 años antes, con esta uruguaya. Y fui, saqué un pasaje, calcé la mochila y viajé a Córdoba sabiendo que iba a haber una chica que se llamaba Valeria, que me iba a estar esperando en el parque ese donde se hacía. Ajá. Bajé, me tomé un taxi, me fui hasta ahí y ahí vivencié 2 días con gente de todos lados de Argentina, con 2 maestros guineanos, uno para la percusión y otro para la danza, con un montón de tambores desconocidos para mí, que eran tambores africanos todos, con una sonoridad, una musicalidad que yo no entendía. O sea, en mi cabeza era, ¿dónde está el uno? ¿No? ¿Dónde está el tiempo uno? No, era... Yo decía, está cruzado esto, ¿no? O sea, mi cabeza entendía el candombe, pero no podía comprender eso. Recuerdo que el primer día quedé como atormentada de todo ese sonido, ¿no? Y aparte fue el primer día de clase de danza, clase de percusión. Me quedé sentada ahí mirando todo el taller de percusión. Y después se cerró con muestra de varios grupos que hacían presentaciones, ¿no? De artísticas de sus grupos. Gente que ya venía de hacía 10 años estudiando las danzas de Guinea, danzas de Senegal también, porque anteriores a ellos habían llegado muchos maestros de Senegal. Entonces, claro, empecé a ver grupos de argentinos tocando tambores africanos, bailando danza africana. Y bueno, para cerrar había una cuerda de candombe y enseguida dijeron, ah, la uruguaya, la uruguaya, y bueno, tuve que bailar. Segundo día domingo también se da el taller y se cierra en el parque al aire libre, entre los árboles, con una ronda enorme de tambores africanos, muchos yembes, muchos dunes, y se hizo lo que se llama en Guinea un dundumba. El dundumba es como lo vemos acá, por ejemplo, los domingos tenemos candombe, ¿no? Ajá. Bueno, ¿dónde hay candombe? Ah, hay en el puerto, hay en Ceibal, ¿no? Hay, uno ya sabe dónde hay candombe. Claro. Bueno, en Guinea, ¿dónde hay dundumba? Y también ya se sabe dónde hay dundumba, que son estos toques en la calle. Lo que tiene la cultura de Guinea Conakry es que no tiene nada que ver con lo religioso, ¿no? Es popular. Ajá. Así como nosotros tenemos nuestro folclore, ¿no? La chacarera, el gato, ¿no? El candombe, bueno, son danzas y son ritmos populares, tradicionales, claro. ¿No? Entonces se toca dundumba, que es otro formato. El nuestro es de caminar, ¿no? Uh-huh. Allá se hace una ronda de tambores y se baila en el medio, pero se baila de a uno. Uh-huh. Entonces pasa el bailarín, que es habilitado por quien está organizando ese dundumba, que tiene un pañuelo en la mano. Ajá. Entonces le da el pañuelo y habilita al bailarín. Bailarín o bailarina entra y va a bailar de frente a esa percusión. Y ahí se da un lenguaje del momento. ¿Qué es lo que provoca la percusión en ese cuerpo? ¿Y qué expresa ese cuerpo, ¿no? Que genera que la percusión haga determinado acentuación o cambie el ritmo, ¿no? Entonces es una improvisación del momento. El bailarín baila hasta que hay un código de paso, de movimiento que anuncia me voy, ¿no? Ya estoy cansado, me voy a ir, ¿no? Y hace un movimiento con los brazos y con los pies y ahí se suma toda la gente, ¿no? A dar como apoyo antes de que se vaya, ¿no? Con el mismo movimiento cierra el toque de la percusión y sale, ¿no? Ese bailarín y se le pasa el pañuelo a otro. ¿No? Tiene ese código, ese lenguaje. Se cierra ese taller con un dundumba. Entonces yo estaba de repente aprendiendo un montón de cosas, un montón de lenguaje nuevo. Bueno, me vine de ahí con el corazón que no sabía, ¿no? Recepcionar tanta cosa, claro. Tanta vivencia, tanta humanidad, tanta amorosidad desde la danza y la percusión, ¿no? no nos conocíamos, pero era como si nos conociéramos, ¿no? El abrazo sincero, la mirada, el compartir, compartir el almuerzo. Y bueno, desde el 2009 seguí viajando a Córdoba los siguientes años, ajá, cada vez que llegaba un maestro que venía de gira. Y eso seguí hasta el 2013, que fue la primera vez que yo hice puente para Salto, ¿no? Entonces yo desde el 2009 al 2012 yo estuve en contacto viajando para aprender y vivenciar, ¿no? De esta llegada de maestras y maestros guineanos. Y bueno, yo ya venía dando clases desde el 2010, me había animado a empezar a dar clases con audio porque no teníamos percusión, o sea, no teníamos tambores acá y tampoco quien supiera tocar. Claro. Entonces, bueno, de a poco, desde entre el 2010 y 2013, fui adquiriendo esos tambores en Córdoba. Hay un chico, ahora hay un montón de gente que hace, ¿no? Un luthier que estaba fabricando esos tambores, también de la mano de maestros guineanos que le habían enseñado y que estaban siempre ahí como aconsejándolo. Bueno, empecé a comprar esos tambores y a cruzarlos, ¿no? Formamos toda esa cuerda con yembes y dunes, que son tres tambores, el dunun, que es el más grande, el samban, el del medio, y el kenkeni, el más chico, que son los sonidos graves de la percusión. Después los yembes, que son estos tambores en forma de copa, llenos de cuerda, son los sonidos agudos. Y en los yembes pueden haber hasta siete yembes tocando, pero hay uno que es el yembefola, que es el líder. Ese líder es el que va soleando y el que va haciendo los llamados de cuando, por ejemplo, en la percusión va a haber un corte, un ensamble, ¿no? O cuando se va a ir, cuando se va a terminar, ¿no? También es el código que tiene el bailarín, la bailarina, que escucha ese llamado del yembefola para cambiar el paso.
1: Claro.
2: ¿No? Entonces, bueno, una vez que se armó la percusión, empezamos a estudiar, ¿no? Y ahí entra Pedro Ceni. Marcelo Cayetano también es uno de los que inicia conmigo todo esto. Y bueno, se empieza a armar la percusión. Pedro Ceni, ¿no? Gran percusionista que tenemos en esta ciudad, y mi amigo. Y Pedro empezó a estudiar en un libro que yo conseguí, un libro que tenía más de 300 ritmos, ¿no? Pero es un libro de partitura para percusionista. Entonces Pedro, bueno, era el único que podía descifrar eso.
1: Claro.
2: Empieza Pedro a estudiar, escuchar, ver las partituras, a sacar los ritmos y a enseñar. Y arma la percusión. Ahí empezamos a bailar ya con percusión y no con audio. Y en 2013 es que yo hago puente para que llegue María Macámara, que fue la primera maestra, que en su gira por Argentina también pasaba por Montevideo, pasó por Salto.
1: Ahí va.
2: Y ahí recibimos a Mariama, que fue también una experiencia hermosa de no solo recibir, porque uno no recibe solo en la clase, la danza o la percusión, ¿no? Que Mariama dio también un taller de canto. Sino que uno está conversando con los maestros, uno puede preguntar mucho sobre su cultura, sobre la vida cotidiana, compartir con ella nada, levantarnos, desayunar, llevarla a conocer la ciudad, ¿no? Tener muchas charlas. La llevé al club de Niño Donatilio también, ajá, para que los niños la conocieran, compartió ahí con ellos. Y es mucho aprendizaje de esta cultura. Yo siento que no solamente me ha dado un aporte desde la danza, que es algo que sí me movilizó, pero también uno aprende sobre la vida, ¿no? Para mí pasó a ser una filosofía de vida para admirar, ¿no? La de muchos países africanos, porque también eso, ¿no? En este aprendizaje, cuando hablamos de África, estamos hablando de un continente, ¿no?
1: Claro, muy diverso también.
2: Es muy diverso. Cuando yo doy talleres, por ejemplo, con niños, que he dado talleres por mucho tiempo, lo primero que hago es preguntar, ¿qué es África? ¿Es un país o es un continente, ¿no? Porque eso, ¿cómo visualizamos desde este lado a África, ¿no? Como un todo, porque pareciera que África, que en África son todos negros primero, que todos tocan tambor, ¿no? Y que no sé, que hay leones por todos lados, ¿no? Que sí, están todos vestidos con telas coloridas y que eso y no, África es muy diversa, es como pensar del otro lado América Latina como un todo.
1: Claro.
2: ¿No?
1: Sí, sí.
2: Y somos muy diversos en América Latina, ¿no? Toda nuestra cultura. Y bueno, Guinea-Conakry no es lo mismo que Sudáfrica, ¿no? Que tuve la suerte de estar en Sudáfrica y también, no sé, vi eso, ¿no? Qué diferente que es. Pero sí este aprendizaje que he tenido en todo este tiempo no solo es de la danza, sino de una visión de vida, una visión de ese continente que todo el tiempo se me viene, ¿no? Y me pone a prueba, ¿no? En mi vida cotidiana también.
1: Claro.
2: En el sentir de la convivencia, en la convivencia con un otro, ¿no? En cómo habito yo esta vida, cómo habito mi cuerpo, ¿no? Me ha puesto mucha conciencia en cómo estoy yo habitando esta posibilidad, ¿no? De encarnar un cuerpo, de estar hoy. No sé cuánto voy a estar, pero sí, mientras sí. Estoy, ¿cómo estoy? ¿No?
1: Y habitar el deseo también, que es la
2: y habitar idea. El deseo, ¿no? El nombre de este programa tan lindo que te decía hoy, ¿no? Entonces me ha generado este encuentro con no solo con la danza y la percusión, sino con la cultura africana, me ha generado mucha conciencia. Y eso ha sido enorme para mí, ¿no? Por ejemplo, he leído mucha cosa, porque nosotros con Pedro somos de estudiar un montón. Pedro estudia muchísimo las partituras, la musicalidad. Es hasta, a veces le digo yo, es como hasta histérico con detalles que yo no me doy cuenta desde lo musical.
1: Muy obsesivo,
2: ¿no? Claro, pero es por respeto también, ¿no? Porque lo hacemos con mucho respeto. Porque uno cuando se mete en una cultura que no es la propia, uno no está viviendo ahí, entonces no lo está aprendiendo desde una vivencia real, lo está aprendiendo desde la admiración, ¿no?
1: Claro.
2: Entonces tenemos admiración y tenemos respeto con esa cultura y nos nutre un montón. Y entre tanta cosa que he leído, ¿no? Una cosa que leí escrita por un africano que decía que ¿por qué son felices, no? Porque uno puede ver hasta eso. Tienen que caminar un montón para ir a buscar agua potable, ¿no? No tienen todas las comodidades que uno puede tener, ¿no? Uno hace así, gira y abre la canillita y te sale el agua, ¿no? Y la puedes tomar. Para ellos, para muchos de ellos, no es fácil eso. Guinea-Conakry es un país que no tiene muchas comodidades, ¿no?
1: Claro.
2: Y sin embargo, tienen tanta alegría, su música transmite tanto, su danza transmite tanto. Entonces, ¿de dónde, no? Entonces decía la importancia de habitar el cuerpo. Decía, soy feliz porque estoy habitando el cuerpo. Entonces, cuando bailo, bailo consciente, ¿no? Como con esa felicidad de habitar. Hay un agradecimiento con el simple hecho de habitar un cuerpo. Entonces, a mí eso, o sea, como, ¿no? Son como destellos que te hacen en la cabeza, ¿no?
1: Claro.
2: Que te hacen ver de otra manera las cosas, ¿no? Entonces, a veces me veo enroscada en la vida cotidiana con cosas que por suerte puedo quedarme ahí un rato nomás y bajar a otra realidad, ¿no? Entonces, esta cultura me ha hecho un gran aporte desde ese lugar, ¿no? Desde otra conciencia, vivir.
1: Dimensionar de otra manera también la forma de estar en el mundo, ¿no?
2: La forma de estar. ¿De qué forma voy a estar este tiempo, no?
1: Uh-huh.
2: ¿Cómo voy a estar? Amargado y enroscado, ¿no? Con cosas que después, o sea, ves que son tan pequeñitas e insignificantes en la vida, ¿no?
1: Después nos vamos y no queda ni la ceniza.
2: Nada.
1: En el tiempo.
2: Entonces, ¿cómo estoy? ¿Cómo voy a estar este tiempo que estoy, no? Y desde el agradecimiento, yo agradezco eso, agradecer el cuerpo, tener la posibilidad de tener un cuerpo entero, de poder moverme, ¿no? Y mucho más poder bailar, o sea.
1: Claro.
2: ¿No? Y sentir todo mi cuerpo, sentir hasta la punta de los dedos en mi movimiento y sentirme realmente presente y consciente de eso. Entonces, y conectar y poder escuchar bien, ¿no? Hay muchas limitantes en muchas personas. Entonces, por eso, hay que ser más agradecido, claro. O por lo menos yo trato de ser agradecida a diario, ¿no?
1: Y sentirnos parte también de algo más, ¿no? De una comunidad, de la relación que establecemos con la tierra.
2: Exacto, hay una frase también muy, muy conocida, ¿no? Ubuntu, que significa soy porque somos, ¿no?
1: Claro, sí, sí.
2: No soy solo, ¿no? Yo este recorrido, hoy me veo, ¿no? Y cuando tengo que contar de esto, ¿no? Sobre mi vida y sobre lo que he hecho. No lo hice sola.
1: Claro.
2: Esto no fue un camino hecho sola. Fue gracias a todas las personas que me fueron acompañando en este proceso. Mi familia, mis amigas, toda la gente con la que he compartido en cada murga. Desde las personas que han estado desde algo positivo y también las que han estado desde un lugar más negativo, que por ahí, bueno, me generó quizás algo hiriente, un trago amargo, pero también son parte de este proceso,
1: claro,
2: ¿no?
1: Del camino.
2: Del camino y de la creación de uno mismo. Entonces, nada, esta cultura me pone a prueba todo el tiempo en dimensionar, ¿no? Y valorar. Y sacar todo lo material, a un lado para poder ver un poco más allá, para poder ver la esencia, ¿no? En las personas, en cuando convivo con alguien, en cuando hablo con alguien, en cuando comparto, ¿no? Hoy estamos acá hablando y inevitablemente uno está tocando al otro en la vida, ¿no? Y hoy vamos a salir de acá y seguramente algo cambió en nosotros, ¿no? Entonces, pero ¿cuándo somos conscientes de eso? No muchas veces somos conscientes de eso, ¿no? Cada encuentro con un otro también me transforma, ¿no? Y en esta cultura, cada encuentro de ese bailarín, bailarina con esa percusión le transforma, porque están diciendo cosas, están teniendo un lenguaje en ese momento, que no va a ser el mismo que tuvieron la semana anterior.
1: Claro.
2: Y por ejemplo, cuando se baila, el bailarín está tan, o bailarina, ¿no? Está tan metido en ese viaje de la musicalidad y ver qué le genera, que también se va descubriendo. En esta cultura la gente va y tira dinero, ¿no? Le tira dinero en los pies, ¿no? A la bailarina, o le tira dinero en las manos al percusionista cuando escuchan o ven algo nuevo.
1: Ahí va.
2: Algo fantástico, ¿no? Que pudieron hacer. En el momento no están siendo conscientes ellos de lo que generaron los otros, sí, en lo que están vivenciando, ¿no? Entonces, eso. Y esto de la cultura de Guinea es algo que lo empezamos en aquel momento y creo que es algo que no lo vamos a soltar más, porque es un descubrir constante. Creo que no nos va a dar la vida. Yo
1: claro.
2: Siempre digo, agarramos la puntita del ovillo, ¿no? Porque meterse en una cultura africana es una cosa de nunca acabar, ¿no? Con lo que uno puede aprender desde ahí.
1: Y daría para conversar mucho más en esto del tiempo, también se nos ha ido el tiempo del programa. Nos queda solamente compartir el cierre musical. Vos proponías una canción de Pasión Vega, Tan Poquita Cosa. ¿A qué viene?
2: Esa canción es dedicada a mi hija, Adelina, y describe tal cual ese momento. Yo fui mamá con 32 años y como dice la canción, con mis primeras canas. Y bueno, Adelina es mi luz, ¿no? Son mis ojos. Adelina es una niña muy deseada, muy esperada y el motor, ¿no? El motor que tengo ahí, que me levanta todos los días. Y bueno, esta canción, Tan Poquita Cosa, describe tal cual todo como he sentido esta maternidad, ¿no? Esta espera, esta llegada de Adelina.
1: Bueno, nos despedimos entonces compartiendo esa canción. Muchas gracias, Romina, por haber estado y dará para seguir en otra oportunidad.
2: Bueno, gracias a ti por el espacio tan amoroso, ¿no? Que me sentí súper cómoda. Hablé hasta por los codos, lo sé. Y bueno, ojalá nos encontremos en otro momento para seguir contándote cosas.
1: Perfecto. Ahí nos vamos.

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0: Los Prolijos, la reina de la queja.
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5: Sebastián Vázquez se ganó su lugar en la escena del pop queer ecuatoriana bajo su nombre artístico Estela. Originario de la ciudad de Cuenca, colabora en esta canción junto a Ibeno para crear una pista de lenta cadencia, cargada de humor y sensualidad, rasgos característicos de su obra. Estela con Ibeno, Camerino.

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3: El nuevo álbum de Madonna se titula Confessions 2 y fue lanzado oficialmente en julio de este año. Este 15º trabajo de estudio funciona como la esperada secuela conceptual de su icónico Confessions on a Dance Floor de 2005. Confessions 2 es una oda a la pista y a la música electrónica que no ha parado de crecer en los últimos tiempos. Madonna, I Feel So Free.

0: Madonna, I Feel So Free.
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0: Juli Taramazo, Mundo Imaginario.
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3: El Chacal y los Alpes Floreados es el proyecto liderado por el cantautor y compositor argentino Nicolás Sparks, también conocido artísticamente como El Chacal. La banda está consolidada dentro del circuito independiente y alternativo de Buenos Aires. Hater es su nuevo álbum lanzado el pasado mes de abril. La producción musical estuvo a cargo del reconocido Brian Taylor y significó un giro en el sonido de la banda, más sofisticado y contemporáneo. El Chacal y los Alpes Floreados. El Fantasma.

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3: Mi casa tan lejos del mar, mi vida tan lenta y cansada. ¿Quién me diera tenderme a soñar una noche de luna en la playa? Morder musgos rojizos y ácidos y tener por fresquísima almohada un montón de esos curvos guijarros que ha pulido la sal de las aguas. Dar el cuerpo a los vientos sin nombre bajo el arco del cielo profundo y ser toda una noche silencio en el hueco ruidoso del mundo.

0: Silencio, Juana de Ibarború, por Federico de León, Macarena Villegas y Aisbel Flores.
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2: Carmen San Diego es un pilar fundamental de la música independiente montevideana. Con discos como Ciudad Dormitorio, consolidaron un sonido indie pop lo-fi tan melancólico como irreverente. Hoy, dos décadas después, la llegada de su álbum Vida Espiritual a las principales plataformas digitales expande el alcance de una obra clave que cumple 20 años, celebrando la vigencia de una banda de culto imprescindible. Carmen San Diego, El Caracol.

0: Carmen Sandiego. El Caracol.
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2: Colección Medio Siglo. Cosecha 1976.

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3: You Know Where I Live es el aclamado álbum de estudio lanzado en junio de 2026 por el músico estadounidense-británico Jeff Lloyd Nichols. Con raíces en el country, soul, fue grabado junto a su colaborador habitual Colvis Phillips en un entorno rural en Gales. Tú sabes dónde vivo es también el tema que cierra el disco. Con un simple la la la por letra, la canción parece una declaración de paz, serena y sincera. Jeff Lloyd Nichols, You Know Where I Live.

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0: 32 minutos pasan de las 11 de la mañana y le damos comienzo a una nueva edición de Comunidad Udelar, el periodístico de Uniradio, lunes y miércoles de 11 a 13. Hacemos periodismo y compartimos noticias, siempre desde una perspectiva universitaria. Mi nombre es Juan Martín García y es un placer, como siempre, acompañarles en este programa de Comunidad Udelar. Me acompaña en la mesa Alan Vera. ¿Cómo estás, Alan? Buen día.
1: ¿Cómo estás, Juan? ¿Todo bien?
0: ¿Bien y tú?
1: Todo tranquilo, por suerte.
0: Llegando agitado.
1: Llegando en los descuentos.
0: Los descuentos, como tiene que ser, de una gran manera. Un día soleado espectacular, como hace mucho lo teníamos.
1: Sí, no sé qué era esa bola de luz que estaba afuera.
0: Sí, sol creo que se
1: brillante,
0: llama.
1: Brillante, aparte, no.
0: Ni idea.
1: No me acordaba.
0: Igual no pega mucho porque el frío igual se hace sentir, sí. Así que... Ahí está mostrando las cámaras que estaba manejando Luciano Castro. Se puede ver lo hermoso que está el cielo en la capital de nuestro país. Y como decía, igual no se dejen engañar porque el frío se hace sentir en las afueras. Está Gastón Pepe operando este programa y sacándonos al aire. Está Cassandra Suárez haciendo la producción de piso. Está Gaby Barcelo haciendo las redes de Uniradio, @ Uniradio del Ar, donde nos pueden ir a seguir. En el programa de hoy vamos a tener en un ratito nada más la presencia de Sergio Bedrosian y Fernanda Cantúa, integrantes de la Asociación de Profesionales Independientes, por un... bueno, recogiendo un poco sus denuncias y sus posturas con respecto al manejo de la caja de profesionales, también a algunos días de que el Poder Ejecutivo decretara nulo la imposición de un timbre de profesionales en la salud. ¿Qué más tendremos en este programa de hoy, Alan?
1: Vamos a tener también un informe sobre los bañados de Carrasco y la represa de Casupá, que si bien en este momento son los... inconvenientes, por así decir, que está enfrentando ambas administraciones, tanto la de la Intendencia como la del
0: Gobierno Nacional.
1: El Gobierno Nacional actualmente. Tienen ambas impacto ambiental. Vamos a ver, digamos, cuáles son las problemáticas que involucran a cada uno, justamente por, digamos, sus propias características en sí, porque si bien en el informe van a estar juntas, lo que también implica es que cada caso tiene sus particularidades y vamos a profundizar más
0: en exactamente eso. Vamos a recibir después, sobre el final del programa, a Marcelo Bernardés de Fundación Rostros. Marcelo es odontólogo e integrante del equipo de esta fundación, que es parte de la Facultad de Odontología de la Universidad de la República y es el único centro especializado en rehabilitación bucomaxilofacial, con lo que tiene que ver a la boca, a los maxilares y a la cara. El único centro especializado que estará realizando en el día de mañana un evento benéfico para seguir recaudando fondos para poder seguir dando asistencia a pacientes en esta materia. Pero antes de ir con todo eso y con todos esos contenidos del programa, repasamos algunos de los titulares de esta jornada en este Comuniflash.
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0: La Administración de Servicios de Salud del Estado y la Universidad de la República, a través de la Facultad de Medicina, firmaron un memorándum para asegurar la continuidad y fortalecer la atención neuroquirúrgica pediátrica de alta complejidad en el Pereira Rosell. El acuerdo es el paso previo a un nuevo convenio que ambas instituciones prevén firmar en un plazo máximo de 30 días y mantiene, mientras tanto, las actividades asistenciales y docentes. El entendimiento se da luego de renuncias en el equipo de neurocirugía pediátrica, ante las cuales la Facultad de Medicina colaboró con guardias policlínicas y apoyo académico. ACE aseguró que la atención está garantizada y que las guardias de agosto y septiembre están cubiertas. Además, informó que se atendieron planteos sobre infraestructura e instrumental, con reparaciones, renovación de equipamiento y la compra de un nuevo microscopio quirúrgico, cuyo costo ronda los $300,000.
1: El conflicto en la terminal de contenedores del puerto de Montevideo continúa centrado en la negociación salarial entre Terminal Cuenca del Plata y sus trabajadores. El ministro de Trabajo, Juan Castillo, afirmó que no está paralizado todo el puerto, sino que el conflicto involucra a una empresa, y sostuvo que el gobierno busca una salida negociada Sin embargo, Alejandro Sánchez advirtió que si las conversaciones se traban y el conflicto se prolonga, el Poder Ejecutivo podría recurrir a la declaración de esencialidad para garantizar la continuidad de los servicios. La situación genera preocupación entre los exportadores por el impacto de las interrupciones sobre los costos y la competitividad del país. La Unión de Exportadores informó que en 2026 ya registraron 33 días con interrupciones totales o parciales, frente a 35 durante todo el 2025, y advirtió que las demoras pueden generar acumulación y reprogramación de cargas, mayores costos e incluso pérdida de oportunidades comerciales. Al mismo tiempo, el movimiento de contenedores creció un 3,2% en el primer semestre frente a 2025.
0: Y finalmente se hizo oficial el acuerdo que reduce la jornada laboral en la construcción, porque el Zunca acordó el nuevo convenio colectivo con una vigencia de 5 años, firmado junto a las gremiales empresariales y el Poder Ejecutivo, el cual establece una reducción progresiva de la jornada laboral de 1 hora por año hasta llegar a las 40 horas semanales en 2030 sin reducción salarial. El ministro de Trabajo, Juan Castillo, destacó el carácter histórico del convenio, que por primera vez en el sector tendrá una duración que atravesará todo el próximo periodo electoral. Además, el convenio incluye mejoras para la salud laboral, beneficios sociales y medidas vinculadas a los cuidados, algo que ya repasáramos, y creará una comisión para analizar el impacto de la reducción de la jornada sobre la productividad. Castillo señaló que el acuerdo puede servir como referencia para discutir la reducción de tiempo de trabajo en otros sectores, aunque remarcó que no existe una fórmula única y que cada rama deberá analizar sus características y alcanzar sus acuerdos propios mediante la negociación.
1: En Brasil, a menos de 2 meses de las elecciones, Petrobras anunció el hallazgo de petróleo al norte y al frente de la desembocadura del Amazonas, en el llamado margen ecuatorial. Todavía no se conoce el tamaño de la reserva, por lo que la empresa continuará realizando perforaciones para determinar su potencial. La zona podría contener hasta 10.000 millones de barriles de crudo y es considerada por Petrobras como una nueva frontera energética para Brasil, que este año alcanzará un récord de producción de 4.5 millones de barriles diarios. El gobierno de Lula sostiene que el petróleo podría puede aportar ingresos, empleo y seguridad energética, y el presidente calificó el hallazgo como

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0: Bueno, el Poder Ejecutivo y el directorio de la Caja de Jubilaciones y Pensiones de Profesionales se encuentran en una disputa por el financiamiento de esta caja. Luego también de que el presidente Orsi firmara un decreto que anula el cobro de un timbre médico para usuarios de mutualista privada. Esto decía el presidente del directorio de la Caja, Andrés Pérez, a la salida de una reunión con el prosecretario de Presidencia, Jorge Díaz, a inicios de mes.
1: ¿Crees que era esperable que el gobierno mediante decreto anulara el timbre?
2: Sí. Sí, porque lo habían anunciado. Y como nosotros también anunciamos, nosotros lo vamos a recurrir. Y la situación real se sabía en el 2025 y se sigue haciendo lo mismo que se hizo hasta el 2025. Se plantearon opciones, no se tuvieron en cuenta. Se plantearon otras opciones y se están diciendo cosas que no son. Los pobres no van a pagar timbre.
0: Esto es un poco el contexto de la disputa entre Ejecutivo y el directorio de la Caja. En este contexto, la Asociación Civil de Profesionales Independientes en Defensa de la Caja continúa reclamando por la situación de esta misma y se comunicó, bueno, con Comunidad Hablar para poder expresar diferencias con el directorio y denunciar sobre renovación de contratos. Es por eso que recibimos nuevamente al doctor Sergio Bedrosian y en esta oportunidad también a la doctora Fernanda Cantúa, integrantes de la directiva de profesionales independientes. Muchas gracias por venir. Bienvenidos a Comunidad Hablar.
3: Gracias a ustedes. Gracias por recibirnos.
0: Capaz comenzar consultándole.

0: por esto último que se manejó en la agenda sobre el pedido, la decisión de la Caja de Profesionales de cobrar un timbre médico y el decreto presidencial que anula dicha decisión. ¿Cómo ven o cómo recibieron este decreto y cómo ven la actitud del directorio en recurrir esta decisión de gobierno que escuchamos recién a Pérez?
1: Bueno, nosotros vemos mal el decreto, ¿tá? Esto está en la ley orgánica de la caja, estaba previsto, no se hace más que aplicar la ley, y esto es producto de un proceso de la comisión de expertos en la cual el Poder Ejecutivo negó absolutamente todo, ¿no? Y según dice el presidente de la caja, porque también tenemos que aclarar que nosotros representantes directos en la comisión de expertos no tuvimos, esto fue advertido y se aplica lo que corresponde. Si el Poder Ejecutivo no está de acuerdo, bueno, el legislador lo que tiene que hacer es legislar y promover otra ley, pero se está aplicando lo que corresponde. Luego, el directorio de la caja propone una negociación que, bueno, si querés después la hablamos. ¿Está?
0: Sí, ¿cuáles serían esas otras alternativas, digamos, al cobro del timbre? Si es que hubieran, entiendo que están más en la postura de que se tiene que cobrar
1: de todas maneras. Sí, estamos en la postura de que se tiene que cobrar porque es un recurso endógeno de la caja, es un recurso genuino de la caja. Y no estamos de acuerdo con la postura del directorio actual, del directorio de la caja, de esa especie de negociación que propone de derivar el 3,5% del 10% del IVA a la salud privada que cobra, ¿no? El IVA 10%, volcarlo hacia la caja como sustituto de ingresos, porque eso supone que nosotros vamos a depender del Estado, que vamos a depender del Poder Ejecutivo, y nosotros entendemos que tenemos todas las herramientas para no depender. Y que justamente esto está generando un estado de dependencia y una creencia en la población que va a generar más rechazo. Y además la propuesta es impracticable. Es como pedir suban un elefante a un décimo piso. Sacar un 3,5% de un IVA para derivarlo a la caja, para volcarlo a la caja profesional, claramente es una propuesta que no va a ser no va a tener respuesta, no va a ser conteste.
2: Sí, Sergio. Bueno, me gustaría agregar que lo más grave, para que los escuchas entiendan por qué Profesionales Independientes elige definir un discurso como el que tiene, confrontativo con el sistema político. Esto es un mojón más en el cual el sistema político, y eso me gustaría ser claro, hoy nos toca este Poder Ejecutivo, esta coalición Frente Amplio, pasamos por un proceso similar con la coalición republicana, aquí en estos mismos micrófonos nosotros denunciamos esos hechos. Entonces aquí, más allá del decreto coyuntural, aquí hay un cerrar filas del sistema político porque, como decía muy bien mi compañera Fernanda, hay recursos. Tú hace un ratito preguntabas cuáles son esos otros reclamos, y bueno, ensanchar la base de aportantes. No se ha instrumentado, no se ha ejecutado todavía, vergonzosamente, el tema de que los profesionales activos pueden hacer los aportes por sus ingresos reales. Hoy hay que decir que esa situación afecta a muchísimos profesionales jóvenes, ahí está todavía más la gravedad de los hechos, que no pueden cumplir con las reales exigencias de los fictos establecidos, porque por supuesto padecen ingresos muy irregulares, hay profesiones que están muy afectadas por eso, y automáticamente al no poder aportar por sus ingresos reales, no tienen impedido el ejercicio libre de la profesión.
1: Claro.
2: Entonces, habría mucho más para hablar sobre este tema, porque detrás de todo esto también está la precarización del trabajo profesional, en donde, como las grandes superficies se comieron a los almacenes, para que la gente entienda, hoy hay muchísimos profesionales que están trabajando en relación de dependencia, contratados por Los inversores que hasta orientan el sentido de las profesiones para que sean como es el comercio de mayor rentabilidad. Y agrego que hay profesiones, pasa con los abogados y con los contadores, que muchos de ellos trabajan en grandes estudios en donde tienen casi imposibilitada la posibilidad de expresarse en estas luchas que estamos llevando adelante, donde tenemos que, como Fernández, como el resto de los compañeros de nuestra agrupación, salir a dar la cara.
0: Ya vamos a tener un poco en esas denuncias, volviendo puntualmente a la medida de la caja de cobrar este timbre. Entiendo, para abordar el problema que tiene la caja desde balance o del déficit que tiene la caja, usted dice es parte de la ley, o es parte de la constitución de la caja. Entiendo, también es para abordar este déficit. Sin embargo, en el marco de la rendición de cuentas, el subsecretario del Ministerio de Economía, Martín Valcorba, dijo que a partir de la ley de salvataje que se votó el año pasado, estamos en un escenario mucho más favorable del que asumimos al presentar el proyecto, y por tanto representa ingresos mayores a los previstos por casi 13 millones de dólares. Esto es una cita textual. Preguntarle si coinciden que es este un escenario más favorable a partir de esta ley de salvataje, y si puede ser esta una de las razones detrás del que el Ejecutivo anule el cobro de timbres por este escenario más favorable de mayor ingreso a la caja de dinero, ¿no? En definitiva.
1: No, yo no creo que anule esto porque sea tan, y no creo que tampoco sea tan favorable la sustentabilidad de la caja. La caja históricamente fue sustentada por los timbres, al punto que si los timbres hubieran sido actualizados como debían ser actualizados, la caja no hubiera entrado en crisis, sino que además hubiera tenido un superávit la caja. Y además, Valcorba dijo esto, la verdad que no tengo la línea cronológica, pero Di Domenico planteó la situación y el decretazo, me parece que bastante antes que Valcorba, sin analizar este mejor estado financiero de la caja. Dale.
2: Me gustaría contestarle a Valcorba como si estuviera acá. Es una sinvergüenzada esto de decir que fue una ley de salvataje. Y voy a explicar por qué. Que es importante, porque si no la gente se confunde. Paradójicamente se habla de salvataje a una caja en donde los afiliados estamos reclamando la aplicación de lo que la ley establece, por ejemplo, con el tema de los timbres, con una propuesta de un ajuste o de una recuperación gradual del valor de los timbres para no afectar seriamente a la población, y otras medidas, como el aumento de la base de aportantes, como la inclusión de una cantidad de profesiones que no están hoy regularizadas en la caja, que mejorarían, como dijo Fernanda, sustancialmente. Sacarían, es decir, la caja no hubiese tenido crisis económico-financiera si los timbres hubiesen sido aplicados como la ley lo marcó. Entonces, el mismo ejecutivo, el mismo sistema político que no implementa las soluciones probadas que presentan los afiliados y que ellos han reconocido en sus despachos, hablan de que el salvataje de la caja es una medida en la cual desde rentas generales se vierte plata a la caja. Y toda la perversidad está allí, en donde quienes salen como Valcorba a hablarle a José y a María, al pueblo, que enfrentándolos con los profesionales, son los mismos que a la hora de cumplir con lo que la ley establece, y de eso no hablan, de la legitimidad de los reclamos, son los que después castigan ellos a la población con insumos que vienen del bolsillo de José, de María, de mucho más gente que la que está afectada por los timbres, porque renta general alimenta a toda la población, aún la más vulnerable. Entonces, ¿qué es lo que sucede? Detrás de toda esta historia está lo que el gran poder ejerce desde siempre, que es enfrentar a la sociedad entre sí para que, bueno, el poder político hoy, estos políticos, y no hablo en contra de los políticos en general, a lo largo de la historia, esta clase política que tenemos hoy en estas dos coaliciones han demostrado experticia en la perversidad con la cual han manejado hasta la comunicación. Y Valcorba, por supuesto, que es un representante genuino de ese estilo. Por eso nosotros, desde Profesionales Independientes, denunciamos, como lo hemos hecho otras veces, corrupción ideológica y material. Porque cuando nosotros nos reunimos con Di Domenico y nos decía, en las primeras reuniones, enero del 25, queremos soluciones con recursos endógenos, él decía eso. Él también decía que había que afectar, que estaban en un proyecto de afectar las ganancias de las AFAPs y reculó como loco. Bueno, nosotros estamos detrás de estos reclamos que son legítimos. No acompañamos al directorio en la negociación de reclamos que son consecuencia directa de violaciones de derechos. Somos firmes defensores de la derogación del IAS. Y ese superávit, esos 13 millones de dólares que se arrojan como información. Hay que decir que hoy la caja está recibiendo, por supuesto, más dinero, porque entre otras cosas hay una tasa de contribución pecuniaria, que es una nueva violación arriba del IAS a las jubilaciones. Y que por eso está sucia esa plata. Nosotros queremos que si hay un superávit sea a partir de recursos genuinos.
0: O sea, es dinero que está aportando el propio jubilado.
2: Claro.
1: Un descuento
2: ellos,
1: más.
2: Ellos te roban del bolsillo y después te dicen, mira, acá tenemos plata. No, señor. Nosotros, Profesionales Independientes, está muy bien parado arriba de los reclamos, porque defender a los jubilados de la caja, como a los activos, pero defender especialmente a los jubilados en torno a estas violaciones, no es decir que se vehiculice el IAS para la caja, es decir, derogar, es una violación. Y también decimos con respecto a la tasa de contribución pecuniaria, que es también una violación afectando la jubilación. Y sobre eso también podemos hablar muchísimo más.
0: Antes quería consultar porque entiendo y escuché repetidamente la postura de criticar al director actual de la caja por su postura, valga la redundancia, de negociación o de diálogo con el Ejecutivo. ¿Cuál es la otra vía que ustedes ofrecen o ustedes creen que debería tomar el directorio de la caja si no es la negociación, si no es el diálogo con el Poder Ejecutivo?
1: Tienen que recurrir a la aplicación de la ley, tienen que recurrir al decreto.
0: ¿Está? Bueno, anunciaron el que van a recurrir al
1: claro.
0: decreto, ¿no?
1: Bueno, sí. Vamos a ver.
2: Y además, eso por supuesto, nosotros hemos judicializado los reclamos también, desde nuestra organización. Pero decir que un directorio que defiende a los afiliados, a su seguridad social y a su institución de seguridad social, tiene que dar una lucha política muy importante y no es la que se muestra cuando después de anunciar la medida que finalmente el decreto la anuló, sale a recortar o a flexibilizar las exigencias o la aplicación de eso que se había propuesto y votado por unanimidad en el directorio. Nosotros, en ese sentido, sí, acá el camino que queda es, después de explicar todo lo que venimos explicando en estos años y seguiremos explicando, entender, sobre todo por parte de los afiliados y también de la opinión pública, pero fundamentalmente de los afiliados, que aquí no se trata de negociaciones en las cuales uno va a negociar aspectos que puedan ser negociables. Acá el tema en cuestión son principios y valores, hablamos de leyes que son vigentes, que no se instrumentan porque hay un plan y sobre eso no podemos eludir expresarlo. Hay un plan de afectar seriamente los derechos de los afiliados a la caja profesional.
1: Que no empezó ahora, ¿no?
2: Exactamente. Que viene un proceso.
1: En el 2004.
2: Ahí está.
0: ¿Un plan de quién, perdón?
2: Un plan del sistema político. Las dos coaliciones han demostrado una alineación, porque como habló muy bien Fernanda acerca de los timbres, la depreciación de su valor tuvo su efecto más importante de 2005 a 2015. Hay en estos 20 años que se calcularon el año pasado, 70% de depreciación de valor del timbre. De eso casi no se habla. Ni un peso en ese terreno, a pesar del reconocimiento de que se había errado al cálculo del valor del timbre, en donde además decimos que esas decisiones dentro del deterioro de la caja tuvieron al Frente Amplio, 2005 al 2015, también tuvieron a los representantes también, claro, de la coalición republicana votando allí, actuando dentro del directorio, no percibiendo que las prestaciones se pagaban con un índice referencial distinto al que se recaudaba. Entonces, nosotros decimos que los hechos siguen demostrando, lamentablemente, que aquí no se trataron de errores, acá hay corrupción, acá hay un periodo en el cual el directorio de los directorios de la caja contrataban asesorías muy caras que no registraron que ese índice de precios al consumo se desfasó del índice medio salario. A tal punto la perversidad que ese fue el único aspecto reconocido en la discusión de la ley experto y en la nueva ley, en donde sí, ahora se aplicará el cálculo del timbre en base al índice medio salario.
0: Y ahí, sobre este tema, capaz, sé que por ahí quieren tocar algún otro punto de sus reivindicaciones, pero me queda preguntar, corrupción, ustedes hablan de un casi como una coordinación para quebrar en la caja de profesionales, ¿en favor de qué?
1: Y bueno, se volcaría todo al sistema social, ¿no? O sea, vos imaginate todo lo que aportamos nosotros. De alguna forma se deriva todo a un fondo común. Uh-huh. Yo estoy en categoría 7, pago mensualmente 38,000 pesos. Es un dinero interesante, ¿no?
0: Sí.
1: Y sí, es muy interesante. Para ciertas arcas puede llegar a solucionar bastante. El tema es que me parece bastante injusto. Después de 30 años de profesión, ¿tá?, teniendo que en algún momento también haberme detenido en cierta categoría, porque nosotros tenemos que pagar la caja para trabajar. Nosotros no tenemos los beneficios que tienen otros trabajadores. Nosotros no tenemos seguro de enfermedad, no tenemos licencia, no tenemos ningún tipo de cobertura para la maternidad ni para el embarazo. Somos nuestros propios empleadores, ¿tá? Y el timbre es un aporte patronal. Es un aporte patronal, ¿tá? ¿Cuánto paga un patrón de aporte patronal por un empleado en el BPS? Y el timbre, además, no afecta a la población pobre. No me gusta decir pobre, ¿tá?, con menor recurso. No afecta a la gente con menor recurso, porque los usuarios de ACE no pagan timbre. Los usuarios de los policías, la policía no paga timbre. Los usuarios de sanidad militar tampoco pagan timbre. Entonces se instala un relato de privilegio. ¿Dónde está el privilegio nuestro? ¿No? ¿Por qué no tenemos, por qué no podemos cobrar el aporte patronal? Me parece que, además, derivar. Nos quieren hacer, no sé, rehenes del Estado, cuando nosotros tenemos nuestra propia independencia, ¿tá? Ni hablemos de las inversiones, de lo que ha sucedido con el portafolio de inversiones, ¿tá? Entonces, y siempre hubo representantes del Poder Ejecutivo, y me parece que lo que es muy importante es que nosotros no tenemos una postura contra este gobierno ni contra el anterior. No, estamos hablando de 20 años de proceso. Más de 20 años de proceso. No tenemos bandera política. Es muy importante aclarar eso.
2: Me gustaría, si tengo unos minutos.
0: Sí.
2: Cuando yo hablo de la corrupción ideológica, voy a encontrar allí una respuesta para tu pregunta hacia cuál fue el objetivo y qué es lo que se busca con esta afectación. En realidad nosotros planteamos, en primer lugar, una lucha que por supuesto nos toca como profesionales defender a los afiliados de la caja, pero nosotros hablamos de que hay un golpe muy duro a la clase media en el Uruguay, y hay una ruptura evidente de lo ideológico desde las dos coaliciones en cuanto a la defensa de los trabajadores. Evidentemente, las AFAPs y el plebiscito demostró una grieta importantísima, porque de un lado no era que unos decían vamos a pintar de verde la casa y otros decían de azul. Acá había una población politizada, como la uruguaya, en donde desde un sector se veía a las AFAPs como buitres, apoderándose de los ahorros de la seguridad social de los trabajadores en beneficio de gobiernos y grandes empresas, dineros muy baratos. Y del otro lado había una población muy importante, más de 1 millón de uruguayos, que salieron a atacar a las AFAPs por su propia naturaleza. Entonces, nosotros decimos que esos hechos no los podemos pasar desapercibidos. Eso tiene que ver con la alfombra roja que le puso este gobierno, increíblemente, el Frente Amplio, en donde no hace tantos años se pintaban casacalles, no al Fondo Monetario, que todos los vivimos, quienes hoy tenemos más de 40 años, 50 años y 60 como nosotros, ni hablar. Y ustedes vieron, todos ustedes, los jóvenes uruguayos y los que no son jóvenes, vieron cómo se recibió con una alfombra roja a quien venía del Fondo Monetario a elogiar al Uruguay por su aplicación de sus recetas que nosotros denunciamos, ¿no? ¿Y quién cambió? ¿El Fondo Monetario cambió sus políticas? ¿No habrá sido la clase política que hoy está alineada absolutamente recibiendo elogios de quienes hasta hace poco eran demonios? Claro, en Uruguay lo que cambió fue el demonio. Hoy se demoniza a los profesionales por parte de las dos coaliciones en campañas en donde se nos plantean acusaciones de privilegio desde, no voy a decir casta política porque no quiero que se asocie ningún sustantivo a nadie, a ningún actor político conocido. Digo que acá hay una élite que son los trabajadores de, vamos a llamarles trabajadores, como llamamos nosotros a los que trabajan, a los trabajadores políticos que tienen beneficios y privilegios escandalosos. Por decirle uno a todos los uruguayos, y aprovecho este medio, 270 mil pesos cobra cada senador por partida de secretaría. Escuchen, jóvenes uruguayos, escuchen todos los que puedan escuchar, 270 mil cuando la mayoría de ellos no les pagan a sus secretarias, porque son pases en comisión en donde habría que investigar, ¿no, uruguayos? Además de los 400 mil pesos mensuales. Entonces, tenemos un sector de la sociedad que nos dirige, que concurre al Parlamento el primero y el 18 de cada mes, martes y miércoles. Tenemos un sector de la sociedad política uruguaya, desde donde, como Valcorba y como Idoménico, cobran cientos de miles de pesos, hablando de los profesionales. Esa partida de 270 mil pesos para secretaría, repasen, uruguayos, sus sueldos, las horas que hay que hacer, Y sin lograrlo, aunque las hagan, para percibir. Bueno, son ellos los que están dividiendo a la sociedad, los que quieren enfrentarnos. Miren qué nenes, como decimos los uruguayos. Claro, de eso la sociedad uruguaya no habla. Y este sistema político tiene especialmente, con profesionales independientes, el ojo puesto allí en pegarnos, porque somos los que estamos hablando de esto, que me parece que es lo que tenemos que hablar también.
0: Bien, no nos queda mucho tiempo, pero sí sé que habían hablado anteriormente sobre denuncias sobre la renovación de contratos dentro de la caja, también señalado como un problema. Capaz si podemos hacer un resumen de las denuncias que tienen sobre esta cuestión.
1: Y bueno, es bien claro, y aparece, además, si alguien tiene duda, las actas de la caja, que dicho sea de paso, salen con bastante delay, salen bastante atrasadas, ¿tá? Muestran contratos directos sin llamado a licitación, ¿tá? Y nosotros, por medio de, también, por suerte, tenemos una representatividad muy importante en la Comisión Asesora y de Contralor, ¿tá? Y que está trabajando duro en eso, y está ya surgió la propuesta en la última sesión, ¿no? Sí. De que los contratos no sean contrataciones directas, que se llame a licitación, ¿no? porque no quiero hacer mención a ninguno específico, ¿tá? Pero también nosotros, los que criticamos y los que nos critican, también tienen que acostumbrarse a informarse directamente. No estoy para enseñar a nadie, pero digo, toda la información está en las actas de la caja. Son públicas. Entran por caja profesional, ponen actas de directorio y ahí aparece todo. Que miren el acta, creo que es la 22, 23, no sé si la 6, pero las leen. Es bien fácil el acceso a la información. ¿Tá? No preciso nombrarlo.
0: ¿Pero de cuántos cargos estamos hablando?
1: ¿Y por lo menos?
2: Nosotros lo que decimos es, vamos a hacer público todo, nosotros en definitiva vamos a hacer un comunicado hacia los afiliados en donde ordenadamente expliquemos puntualmente cuáles son nuestras grandes diferencias y por qué. Pero por decirlo en lo grueso y para que todo el mundo entienda, acá por ejemplo, se acaba de contratar al doctor Pablo Schiavi en la caja para mediar con el tema del conflicto, sobre todo,
1: ¿Conflicto? No.
2: En realidad, conflicto no.
1: Negociación.
2: En realidad va a haber como una negociación porque se está por vencer el convenio colectivo con los funcionarios y bueno. Y allí no hubo un llamado para proveer ese cargo. Cuando Pablo Schiavi, además, es primer integrante candidato por los activos para una de las listas, y allí está la lista que encabezada por Rodríguez Sanguinetti, que es uno de los directores de la caja, bueno, ahí su primer candidato por los activos. Nosotros, por supuesto, que no hablamos, no estamos hablando de la persona Pablo Schiavi, estamos hablando de los mecanismos que claro. En una caja en crisis, y después todas las historietas que nos comimos los afiliados, tendría que tener mecanismos absolutamente garantistas de lo que son las designaciones. También se contrató una empresa exante que viene hace años trabajando en la caja sin que haya habido un llamado abierto.
1: Se renovó.
2: Son situaciones que abren la ventana para que muchos afiliados, con mucha razón, puedan también generarse sospechas de algún vicio posible de corrupción, esté quien esté, cuando estos mecanismos son los que se van adelante. Por eso nosotros, además de en lo político, en las decisiones que se están tomando, tenemos posturas que, apoyando cosas positivas, como respaldamos la pelea por los timbres que ha hecho el directorio, tenemos también nuestras diferencias y decir, para cerrar, si quieren, que también en el directorio se ha trabajado muchísimo para que nuestros directores, los que nos representaban, ya no nos representen. Y en ese sentido es importante para nosotros decir que Alejandro Haro, el doctor Alejandro Haro, y la química farmacéutica Elizabeth Alberto, que fueron quienes ocuparon los dos cargos que Profesional Independiente se ganó legítimamente las elecciones, no solamente no nos representan, ya no pertenecen a la organización. En estos momentos está ingresando por una suplencia del doctor Haro Aníbal Dutra, médico en medicina, él también, que sí nos representa y va a empezar su actividad en el directorio por algunas sesiones este mismo jueves.
1: Quiero aclarar también que al doctor Haro y a Elizabeth Alberto, por votación en una asamblea extraordinaria, se les solicitó que devolvieran los cargos. ¿Tá? Y que además, por si no fuera suficiente, fueron formalmente notificados ambos dos para renunciar a los cargos. Uh-huh. El doctor Haro en esa asamblea se comprometió, en cuanto tuviera conocimiento de quién iba a suplirlo, abandonar, previo a que se votara el pedido de renuncia. Él aclaró, y está, además lo tenemos documentado, él aclaró que ni bien tuviera conocimiento de quién era su suplente, tenía ya resuelto renunciar. Bueno, luego se desdijo y no renunció. Nosotros nos tomamos el trabajo también de pedir a la Corte Electoral quiénes eran los representantes, aunque era clarísimo del día uno quién era el representante, quién podía suplirlo. Uh-huh. Él lo sabía, lo sabíamos todos. Pero le hicimos llegar también la nómina formal de la Corte Electoral, por si no fuera suficiente, ¿no?
0: Sergio Verosiani y Fernanda Cantúa, de la Asociación de Profesionales Independientes en Defensa de la Caja, muchas gracias por este rato en Comunidad Velar.
1: Gracias a ustedes.
2: Muchas gracias.
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0: Escuchamos a Niña Lobo haciendo Flores Celestes, este tema de su disco Montevideo Despierta, una lección de Alan Vera. Hola Alan, ¿cómo estás?
1: ¿Cómo andas, Juan? Tanto tiempo, ¿no?
0: Tanto tiempo. La verdad, ha pasado mucho desde que estaba en este estudio. Acompañado de Cassandra Suárez.
2: Hola, Cassandra. Tal? Buenas.
0: Un tema muy soleado se me da este de Niña Lobo,
2: sí,
0: la verdad.
2: Sí. Y hoy que salió el sol, justo.
0: Hoy para mí está ideal para acompañar este día de miércoles. Mientras se quedan escuchando Comunidad Hablar, ¿qué mejor plan? Ninguno.
2: Ninguno.
0: Alan y Cassandra están acá para presentar un informe sobre estas controversias ambientales del gobierno nacional con respecto a la represa de Casupá y los bañados de Carrasco. Conocemos un poco más en el informe que tenemos a continuación.
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0: Los últimos meses hay dos obras de escala metropolitana que pusieron en tensión la relación entre el desarrollo territorial y la protección ambiental en Uruguay. Por un lado está la represa de Casupá, la mayor obra de infraestructura hídrica proyectada en el país en décadas, pensada para asegurar el abastecimiento de agua potable en el área metropolitana, y que es la opción con la que se quedó este gobierno en la renegociación del proyecto de Lasatillo, proyecto Neptuno, que había sido elegido en el gobierno anterior, que levantó hartas polémicas. Este proyecto de Casupá, como veremos, tampoco está exento de dichas polémicas. Uh-huh. Y después, el otro proyecto urbanístico es el impulsado por el empresario argentino Eduardo Constantini, que se aboca al entorno de los bañados de Carrasco, un humedal que cumple funciones clave de regulación hídrica en la cuenca del arroyo Carrasco, ¿no? El arroyo homónimo. Son dos proyectos de naturaleza distinta, uno estatal y de utilidad pública, el otro privado e inmobiliario, pero que comparten un mismo nudo. ¿Cuál es ese nudo? Es un poco lo que ahora está revelando Alan Vera y Cassandra Suárez en este informe. Bienvenidos nuevamente, gurises.
2: Bueno, muchas gracias.
0: Y comentemos por dónde arrancamos en esto.
2: Bueno, así como dijiste, Juan, vamos a hablar acerca de la represa de Casupá y de los bañados de Carrasco. Respecto a la represa de Casupá, es algo que ocupa un lugar central en la agenda del gobierno, porque el proyecto está ubicado, obviamente, sobre el arroyo Casupá, en el departamento de Florida, y forma parte del plan de OCE busca aumentar las reservas de aguas destinadas al abastecimiento de acá de Montevideo. La decisión de retomar esto está directamente relacionada con una de las principales lecciones que dejó la crisis hídrica del 2023. Esta vulnerabilidad del sistema de abastecimiento de Montevideo y también de Canelones frente a periodos de sequía.
0: Sí.
2: Bien, el gobierno sostiene que Casupá permitirá contar con una mayor reserva de agua bruta y reducir esa vulnerabilidad. El embalse proyectado tendrá una capacidad de aproximadamente 118 millones de metros cúbicos y junto con las reservas existentes permitiría fortalecer el abastecimiento metropolitano hacia aproximadamente 2045. Uh-huh. Casupá igual no es una obra que surgió en esta administración. El proyecto ya tiene antecedentes de hace más de aproximadamente una década, que OCE ya había realizado estudios durante los gobiernos del Frente Amplio y avanzó en el desarrollo entre 2013 y 2019. Incluso llegó a existir un financiamiento para la construcción, pero nunca se logró concretar.
0: Ahí va.
2: Ahora el gobierno de Yamandú Orsi retomó y la llamó como las principales obras para garantizar la seguridad hídrica del área metropolitana.
0: Sí, aprovechando también esto que decía al principio de la renegociación del proyecto Neptuno, algo que había encabezado el actual ministro de Ambiente, Edgar Tuño, estando bastante en contra de su realización, y se terminó por decidir no la anulación del proyecto Neptuno, sino la renegociación y reubicación de la planta salinizadora y de agua potable, ¿no? En Casupá. parte de lo que garantizaba ya tener el presupuesto para terminar efectuando este proyecto, como decís, venía arrastrado de varios años de administraciones Frente Amplistas.
2: Uh-huh. Bueno, en junio de este año llegó un paso decisivo porque OCE lanzó la licitación pública internacional para construir la represa y las obras, ¿no?, que se conlleva. Las empresas precalificadas tuvieron plazo hasta el 18 de agosto para presentar sus ofertas y el organismo prevé adjudicar la obra hacia fines de este año y comenzar la construcción en los primeros meses de 2027.
0: Sí, una inversión importantísima.
2: Una inversión importantísima, así es, porque son 130 millones de dólares financiados por el Banco de Desarrollo de América Latina y el Caribe y la construcción demandaría aproximadamente 30 meses. Construir la represa implica, obviamente, transformar este territorio.
0: Es un poco también lo que levanta las polémicas al respecto del proyecto, ¿no?
2: Uh-huh, porque contempla un embalse de unas 2.126 hectáreas cuando alcance su máxima capacidad. Y bueno, y ahí aparece uno de los principales focos de oposición, que son los productores y los vecinos de Florida, que cuestionan el impacto que tendría obviamente la obra sobre las familias que viven, trabajan en el área y obviamente los productores.
0: Sí.
2: El presidente de la Asociación Rural de Florida, Rafael Leaniz, en diálogo con Uniradio, explicó que para los productores el problema tiene una dimensión social, productiva y ambiental. Lo escuchamos a continuación.
4: Bueno, lo que primero implica para el grupo humano, el grupo de empresas, el grupo de familias o los habitantes y los tenedores de tierra, que se habla de más de 40 y pico de padrones y alrededor de 80 familias implicadas, porque no todas están directamente sobre el lugar, sino cercanos o combinados o arriendan o son parte dueños. Lo que eso implica, en definitiva, es que se van a tener que retirar de su tierra. Al retirarse de este proyecto, como toda expropiación, se le va a pagar un determinado dinero. No conozco cuál es la cantidad. El primer tema, el primer problema, es el problema social. Sacamos gente de su lugar, de su vida, de su tradición, incluso de familias que tenían varias generaciones en su lugar. ¿Qué sucede con esta gente? Probablemente se vaya a un pueblo, se vaya a la ciudad y no va a regresar nunca al campo a pesar de esa indemnización.
2: Bueno, Leaniz señala que obviamente los afectados hay productores, familias, tenedores de tierras, pero no solo este cuestionamiento se limita a las familias, sino que también los productores advierten sobre la pérdida de superficie productiva y sobre la transformación del monte existente en este momento nativo de la zona.
0: Claro.
2: El propio estudio de impacto ambiental identifica distintos efectos asociados a la construcción y la operación del embalse. Entre ellos aparecen modificaciones del régimen del arroyo, impacto sobre la fauna y la flora, cambios en la calidad del agua y afectaciones vinculadas a la inundación de terrenos y caminos. En paralelo, vecinos y productores han llevado sus reclamos a las autoridades. Este 5 de agosto pasado hubo una movilización que llegó hasta la Plaza de Independencia y a la Torre Ejecutiva. Uh-huh. Los manifestantes reclamaron ser recibidos por el presidente Yamandú Orsi y cuestionaron la falta de respuestas a sus planteos.
0: Sí.
2: La Asociación Rural de Florida, según explicó su presidente, no realizó directamente planteos ante el Ministerio de Ambiente ni ante Presidencia, aunque la gremial sí acompañó las acciones impulsadas por la Federación Rural, incluida una carta dirigida al gobierno. El Ministerio de Ambiente, por su parte, sí mantuvo instancias de diálogo con vecinos y organizaciones de Florida durante 2025. El reclamo, igualmente actual, de los productores es que sus cuestionamientos sean considerados antes de que la obra avance, obviamente.
0: Sí.
2: Y bueno, acá aparece uno de los puntos centrales del conflicto, porque mientras OCE avanza con la licitación, el proceso de evaluación ambiental todavía no está cerrado.
0: Ese es uno de los principales puntos que levantó también cuestionamientos desde la oposición, ¿no? E incluso una denuncia por parte del Partido Independiente.
2: El Observatorio Ambiental Nacional informa que debido al tiempo transcurrido desde que se realizaron los estudios técnicos y se elaboró el estudio del impacto ambiental, el Ministerio de Ambiente solicitó a OCE una actualización y complementación de esa información para poder continuar con la evaluación de la autorización ambiental, ¿no? Es decir, el proyecto está en una etapa de licitación, pero la autorización ambiental previa continúa en proceso. El gobierno, mientras tanto, sostiene que ambas cosas pueden avanzar de forma paralela. OCE informó que al presentar la licitación que continúa trabajando junto al Ministerio de Ambiente en el proceso de autorización ambiental y mantiene como objetivo adjudicar la obra a fines de 2026 e iniciar su construcción en 2027. Es decir, los productores plantean otra cuestión, que si el objetivo es garantizar el agua para Montevideo y el área metropolitana, es necesario hacerlo mediante una represa que transforma de forma permanente un territorio. La Asociación Rural de Florida sostiene que existen otras posibilidades y Rafael, su presidente, sostiene que el planteo de los productores no es impedir que Montevideo tenga más agua, sino discutir cuál es la solución más adecuada. Entre ellas menciona reducir las pérdidas de agua en la red de OSE en el área metropolitana por mala distribución y pérdidas de la misma. También estudiar nuevas tomas desde el Río de la Plata, el cual él denomina como una fuente infinita. Y transportar esa agua, la cual debe ser obviamente procesada para que sea potable, ¿no? Uh-huh. Y hacia Montevideo mediante cañerías. Escuchamos sus declaraciones.
4: Mover el agua no es el problema, ni tampoco es ni un problema tecnológico ni un problema de costos. Por otro lado, se trae gas de Argentina, se cruza el Río de la Plata, gas natural, que es mucho más complejo. Se trae de José Ignacio petróleo, que es mucho más complejo, en una línea de más de 150 kilómetros. Traer agua de Juan Lacase no supera ese kilometraje, es agua que después va a ser potabilizada. Es decir, se trae agua cruda y se va a potabilizar. Por eso las alternativas no entendemos por qué no se utiliza algo más razonable. Se entierra un caño a 2 metros, no perjudicamos a nadie, más que la época del Obrador, y después los campos arriba se pueden usar. Esa es la preocupación que nosotros tenemos. ¿Por qué perjudicar productores, familias, tanto como fue en su momento en Arasatí y ahora se quiere hacer en Casupá, y no sacar el agua directamente del río como lo hacen otros países?
2: Bueno, ahí escuchábamos a Rafael Leanis. Uh-huh. La postura, obviamente, oficial es diferente. Es decir, el gobierno entiende que Casupá es una pieza necesaria dentro de un conjunto de obras que buscan asegurar el abastecimiento metropolitano durante las próximas décadas. Y el conflicto en torno a Casupá nos genera unas preguntas, que es, primero, ¿cómo garantizar agua suficiente para una población que seguirá creciendo y frente a posibilidades de periodos de sequía? ¿Y cuánto impacto territorial y ambiental está dispuesto a asumir el país para conseguir esa seguridad hídrica, ¿no? También existen otras alternativas que permiten alcanzar el mismo objetivo. Mientras tanto, OSE avanza hacia la adjudicación de la obra y mantiene, como ya dijimos anteriormente, el inicio de los trabajos para 2027. El Ministerio de Ambiente continúa con la evaluación ambiental y los productores y vecinos mantienen sus reclamos.
0: Claro, ese es ahí uno de los puntos que hace ruido también en esto de que si OSE avanza la adjudicación de las obras, ¿por qué lo hace si todavía el Ministerio de Ambiente no tiene un informe final sobre la evaluación ambiental que tendría este proyecto, ¿no?
2: Así es. Bueno, y en esa misma tensión entre infraestructura, desarrollo y protección ambiental aparece de una realidad totalmente diferente, pero en otro punto del área metropolitana, los bañados de Carrasco.
1: Exactamente, Cassandra. Los bañados de Carrasco, en este caso, constituyen un humedal que está ubicado en el límite entre Montevideo y Canelones, como para dar un poco de contexto. Están atravesados por los arroyos Manga y Toledo y forman parte de la cuenca del arroyo Carrasco, y a su vez tiene una extensión esta área de unas 1.300 hectáreas, entre 1.100 y 1.300, y su rol principal es la regulación hídrica del ecosistema en el que se circunscribe.
0: Sí, como un bañado que cumple esas funciones dentro de un ecosistema.
1: Exactamente.
0: Generalmente.
1: En 2025, la empresa Bislum SAS, encabezada por el empresario argentino Eduardo Constantini, impulsó un proyecto inmobiliario que abarcaría unas 228 hectáreas sobre uno de los bordes del bañado.
0: En particular, Constantini tiene otros proyectos también de su empresa en entornos similares, ¿no?
1: Exactamente. Bueno, en este caso, por ejemplo, fue creador de Nordelta en Argentina, en el Gran Buenos Aires. Nordelta es una suerte de ciudad-pueblo privado a gran escala, ubicada en el Partido de Tigre, en el Gran Buenos Aires, con una extensión aproximada de 1.600 hectáreas, construido en la década del 90.
0: Son conocidos los vecinos de Nordelta por tener conflictos con carpinchos.
1: En este caso, justamente por eso, por la particularidad también de estar dentro del delta, claro, valga la redundancia, y eso da justamente la coexistencia entre lo nuevo, lo construido, lo urbano, y lo que ya estaba, lo natural y lo que era parte del ecosistema, como eran los carpinchos. En este caso, en esta misma línea, justamente la ubicación específica donde se realizaría este proyecto radica entre la avenida Punta de Rieles y Camino Dionisios, según un artículo publicado por Brecha, donde también además involucraría una inversión de acá a 15 años, estaríamos hablando, una vez que se oficializara la inversión, de unos 1.248 millones de dólares, que justamente... lo que involucraría sería la construcción de aproximadamente 3.000 viviendas, chacras, centros educativos y culturales, comercios, claro, entre otros. O sea, sería un pueblo.
0: Un pueblo.
1: Un pueblo, básicamente, digamos, extrapolándolo, el antecedente de Nordelta es bastante ilustrativo.
0: Claro.
1: Si bien las condiciones no está dentro de un delta, es un bañado, pero justamente y está en la zona lindera, digamos. Pero es un antecedente que puede reflejar un poco
0: Claro. Ahora este proyecto está en discusión de la Junta Departamental.
1: Exactamente. Actualmente el proyecto está en la órbita de la Junta, como bien decía Juan. Justamente lo que se estudia es también la viabilidad, el impacto ambiental, pero sobre todo lo que se está buscando por parte de quienes quieren invertir es la declaración de interés departamental por parte de la Junta de Montevideo para que el proyecto avance. Claro. Esto justamente fue... quedó en el ojo de la tormenta y fue objeto de ciertas polémicas, justamente lo que conlleva también esto es la recategorización del suelo, lo cual es importante. Claro. Si bien no es dentro de los bañados, cabe aclarar, es en la zona norte, lindera sobre lo que serían los bañados de Carrasco. Lo que esto conlleva, digamos, sería que un cambio de suelo de rural a urbano, o semi-rural a urbano, en este caso. Y, bueno, justamente estaba en la órbita de la Junta, también llegó al poder legislativo, en la Cámara de Diputados, donde también se cuestionó por parte de la bancada del Partido Colorado, se quiere llevar a Ortuño, el ministro de Ambiente, a comparecer ante esta Cámara justamente para que dé las explicaciones sobre, bueno, algo que es bien importante mencionar en este caso, que el Ministerio de Ambiente en 2025 publicó un decreto donde se generaba una lista de aproximadamente unos 38 humedales que iban a ser protegidos. Uh-huh. Y en esa instancia no se incluyó a los bañados de Carrasco y no hubo una explicación por parte de la cartera ministerial sobre por qué no se hacía esto. Entonces, eso fue objeto de polémica e impactó tanto en la Cámara de Diputados como también en la Junta Departamental de Montevideo, y es en esta línea que hablamos desde Comunidad Udelar con el edil del Partido Colorado, Federico Paganini, que nos comentó lo siguiente.
5: La Ley de Ordenamiento Territorial en eso es bien clara, y para la recategorización requiere una serie de pasos que estamos cumpliendo en la Junta Departamental. Y el primer paso de ellos es el que estamos estudiando aquí, que es la declaración de interés departamental. La declaración de interés departamental lo que genera es un cometido esencial, que es el estudio de impacto ambiental, la audiencia pública, y básicamente lo que genera es que se hagan todos los estudios para ver si este proyecto generaría los impactos ambientales o no los generaría. Nosotros en primer término lo que discutimos fue la opacidad del Ministerio de Ambiente, en el entendido de que quita de la lista de bañados de importancia ambiental a los bañados de Carrasco y luego sale este proyecto. Entonces lo vimos como un nexo causal que por lo menos era preocupante.
0: Ahí entiendo que Paganini pone sobre la mesa que la discusión que se genera cierta polémica, no cierto ruido alrededor de la discusión, si la Junta declara como de interés departamental este proyecto, implica en realidad que se puedan llevar adelante estudios sobre el impacto que el proyecto generaría sobre los bañados y no directamente decir que si se declara como de interés departamental que se vaya a realizar el proyecto en sí.
1: No, exactamente. Una, o sea, cuestión. Es parte de las formalidades que justamente sí. Conlleva la aprobación de este proyecto, que claramente al declararse de interés departamental sería un paso más para avanzar, pero también es importante esto que venía mencionando Paganini, que se conecta con lo que había comentado también una diputada del Partido Colorado, en este caso, que se había...
0: Sí, Eliane Castro.
1: Eliane Castro, perdón. Sí, que sobre un decreto, sobre que el decreto, en definitiva, cuando no se incluyó en la lista de los bañados, fue aprobado el 20 de octubre y al día siguiente se presentó por parte de la empresa Bislum SAS el tercer documento técnico en la Junta Departamental de Montevideo con el fin de avanzar en la aprobación de la declaración de interés departamental. Uh-huh. O sea, eso fue particularmente también lo que generó estas suspicacias y motivo por el cual también sea que se quiere llevar al ministro de Ambiente mediante una minuta de aspiración para que comparezca ante la Junta también, como decía también Paganini.
0: Porque aparte hay algo también de que los bañados en esta lista de considerar zonas protegidas, los bañados de Carrasco cumplían con creces las condiciones para ser para estar dentro de los primeros puestos de zonas protegidas dentro de esta lista. Y por resoluciones que la nota de brecha que ustedes citan reconstruye bastante bien, hasta último momento estaba incluido dentro de la lista Los Bañados de Carrasco. Y se termina sacando, y las respuestas del ministro de Ambiente, después que se publicó la nota, que tenemos esta controversia y suspicacias que vos mencionás, era que bueno, que en realidad se estaban tomando un tiempo para ver qué medidas como más puntuales se podían llevar sobre Los Bañados de Carrasco para protegerlos, etcétera, ¿no? Pero sin duda metió en un brete al gobierno toda esta decisión.
1: Exactamente. Bueno, en esta línea también Paganini nos comentaba que esto, bueno, justamente las declaraciones de Ortuño fueron de cierta opacidad, que fue la forma en que lo caracterizó, justamente, que fue lo que llevó también a esta necesidad de que el ministro comparezca no solamente ante la Junta, sino también ante la Cámara de Diputados en los próximos días. Seguramente también tengamos novedades al respecto.
0: Igual, Ortuño anunció la reincorporación del área a la lista, igual, ¿no?
1: Sí, esto justamente las repercusiones que tuvo todo este tema llevó también a que se reincorporara el área de la lista, y justamente tras una presión que, si bien fue mediática, también se ejerció desde ámbitos institucionales, como por ejemplo el reclamo del colectivo en defensa de Los Bañados de Carrasco, que también es respaldado por el PIT-CNT, FUCBAN y el Programa Integral Metropolitano
0: de la UDELAR.
1: Uh-huh. Exactamente. Y ahí justamente Ortuño confirma, como vos bien decías, la reincorporación de Los Bañados de Carrasco en la lista de humedales de importancia ambiental mediante el decreto que se terminó aprobando el 12 de agosto de este año. El jerarca además negó cualquier vínculo con la exclusión original del proyecto inmobiliario. También, sin embargo, la reincorporación no implica por sí sola la paralización del proyecto urbanístico, según explicó posteriormente el propio colectivo. El área de actuación de la empresa linda con el bañado, pero no interviene directamente, por lo que la discusión de fondos sobre la recategorización del suelo sigue en curso en la Junta en este caso, porque por un lado, como bien se mencionaba allí, también lo que el argumento de la empresa sería que como separación de lo que sería el bañado per se,

0: este colectivo que en defensa del bañado, con sobre todo vecinos que se organizaron en torno a la defensa del bañado. Uh-huh. Y en esa misma línea dialogamos justamente con Mariela del Bono, que nos que es profesora de geografía y es una de las integrantes del colectivo, y nos dio su opinión respecto al tema.
1: Vemos que existe una mercantilización del suelo, una especulación inmobiliaria, y que es un lugar estratégico. Estos predios junto al humedal son de valor estratégico para los movimientos inmobiliarios, porque primero que está cerca de otro complejo de barrios semiprivados de Montevideo. El humedal quedaría en medio de todos los que son los barrios de Carrasco, al norte de Camino Carrasco, San Nicolás, Los Olivos. Entonces se uniría con estos emprendimientos del lado más norte del humedal.
2: Está claro. Bueno, ¿cómo podemos cerrar entonces este informe sobre estos impactos ambientales en estos proyectos?
0: Bien, en este caso justamente son, si bien como mencionábamos al principio y como bien decía también tanto tú como Cassandra, son digamos diferentes en uh-huh. en cuanto a su concepción, uh-huh. similares en cuanto a su esencia, porque también lo que está en tela de juicio también es el impacto ambiental que pueden tener estos uh-huh. estos proyectos uh-huh. y ver hasta dónde está justamente el panorama político, hasta dónde está dispuesto a ir justamente para uh-huh. en cuanto a la preservación o no de ciertos espacios naturales que también hacen que Uruguay sea el país que es, ¿no? Justamente dentro de la publicidad de Uruguay al exterior también se habla de Uruguay natural. Bueno, ¿hasta qué punto es viable este Uruguay natural? ¿Hasta dónde llega y ante qué intereses se puede llegar a frenar?
2: ¿Cómo entra en tensión esta idea de la inversión económica con la preservación natural y ambiental? Y bueno, socioambiental, ¿no?
0: Lo seguiremos de cerca más adelante, ¿no?
2: Cassandra Suárez, Alan Vera, muchísimas gracias por este informe y repaso sobre estos proyectos. Nosotros seguimos inmediatamente con más Comunidad Udelar.
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0: te le chea, compañero del estudio. ¿Cómo estás, Kiara?
1: Muy bien, ¿y vos, Juan?
0: Bien, muy bien. ¿Qué estamos escuchando?
1: Estamos escuchando Quiero que me llames de Conociendo Rusia. Una canción que me encanta personalmente. Y también me hace acordar a mis amigos. O sea, es como surge de la misma consigna que de la última canción que presenté hace un tiempo ya. Que le dije a mis amigos que me recomendaran canciones. Y terminó esta también.
0: Siempre con los amigos a cuestas, entonces quiero telechear.
1: Sí, sí. O sea, yo caigo en
0: qué romántica.
1: Porque... Sí, sí. Yo caigo en esa. Qué
0: sé yo. Escuchamos un poquito más de Conociendo Rusia y ya vinimos con la entrevista a Marcelo Bernárdez.

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1: En Uruguay existe un único centro especializado en rehabilitación bucomaxilofacial que funciona en la Facultad de Odontología de la Universidad de la República. Para sostener este trabajo surge la Fundación Rostros, que es una organización que busca financiar y promover tratamientos de rehabilitación, principalmente para personas que no cuentan con cobertura ni recursos económicos suficientes. La fundación está conformada por un equipo multidisciplinario que trabaja en la elaboración de prótesis para reconstruir distintas partes del rostro y acompañar a los pacientes en procesos de alta complejidad.
2: Este jueves 20 de agosto la Fundación realizará su tercer evento benéfico con el objetivo de seguir recaudando fondos para este tipo de rehabilitaciones. Para conocer más sobre su labor, la importancia de estos tratamientos y esta nueva edición del evento, conversamos con Marcelo Bernárdez, odontólogo e integrante del equipo técnico de Fundación Rostros. Bienvenido, Marcelo.
3: Bueno, muchas gracias por la invitación. Y bueno,
1: comentamos todo un poco por arriba sobre la Fundación, el trabajo que hacen, cómo surge... ¿Quiénes le integran?
3: Bueno, el servicio de prótesis bucomaxilofacial es una subunidad de rehabilitación bucomaxilofacial que forma parte de la universidad y también somos parte de un departamento de rehabilitación bucomaxilofacial. Es un equipo multidisciplinario, como dijiste, que estamos integrados por psicólogos, por un asistente social, fonoaudióloga, asistente dentales, odontólogos y laboratoristas. La Fundación Rostro, ¿no?, surge como por las necesidades que se veían de los pacientes de poder cubrir algunos tratamientos, ¿no? Nosotros es el único servicio de referencia a nivel de país y se atiende a toda la población, vengan de mutualista o vengan de salud pública, se atiende a toda la población. Y entonces, como nosotros no estamos dentro de lo que sería del PIAS ni tampoco estamos dentro del Fondo Nacional de Recursos, ahí es que surge la Fundación Rostra para tratar de cubrir algunos tratamientos de alta complejidad que el paciente no podía pagar.
1: Claro. O sea, ustedes también están ubicados ahí en Facultad de Odontología, en la zona de Parque Valle, cerca del Hospital de Clínicas.
3: Sí, sí. Nosotros estamos dentro de lo que es la Facultad de Odontología.
1: Perfecto. Y aún así no trabajan... Esto a toda la población, no hay un vínculo particular con el hospital, en esto también de que el hospital sí forma parte, ¿no?, del programa integral de asistencia de salud recientemente.
3: Sí, nosotros tenemos un convenio con los hospitales del país, que nos mandan a los pacientes, que ese tratamiento lo cubre, el hospital cubre el tratamiento al paciente, el paciente no paga, el tratamiento se lo cubre el hospital. Pero el hospital, como quien dice, le paga lo que sería la prótesis solo, ¿no? Si nosotros queremos capaz que hacer una rehabilitación un poquito más compleja, que implica implantes o algo que tiene un costo mayor, eso no lo cubriría lo que sería el hospital. Entonces, ahí está la fundación para a veces cubrir el costo de esa parte que sería de más complejo, que lo pagaríamos nosotros, ¿no?, a través de la Fundación Rostro.
2: Hablábamos un poco de que es un equipo multidisciplinario. ¿Cuál es la importancia de ese enfoque, de que la rehabilitación se trate no solo con odontólogos, sino con profesionales de otras áreas?
3: Bueno, el paciente cuando llega al servicio, ¿no?, lo recibe el asistente dental y después enseguida la primera persona que lo va a ver sería la psicóloga. Que bueno, va a hacer una evaluación del paciente para ver que ese paciente si necesita un apoyo durante el tratamiento y si ver si es un paciente que está apto para recibir una prótesis, ¿no? Porque el paciente tuvo que haber aceptado la pérdida que tuvo, sea de un ojo, de una oreja, de un dedo, para después aceptar lo que le hagamos nosotros, porque si la persona no aceptó, no hizo el duelo de la pérdida que tuvo, es muy difícil que por más que nosotros después hagamos un ojo o una nariz que nos quede perfecta, divina y que a nosotros nos guste, que el paciente la acepte. ¿Tá? Entonces, ahí Flavia, que sería la psicóloga, nos va a decir ese paciente si sería luz roja, verde o amarilla. Y cuando es luz roja, nosotros no podemos empezar con el tratamiento, pero el paciente va a seguir yendo al servicio y va a hacer todo un tratamiento, un seguimiento con Flavia. Y bueno, cuando el paciente vea que Flavia que ya está apto para recibir la prótesis, empezamos con el tratamiento. Y después, bueno, ahí el paciente va a ser derivado a algunos de los odontólogos que trabajamos ahí y empezamos a realizar la prótesis en conjunto con los laboratoristas. Y la fonoaudióloga va a participar cuando son el paciente tuvo una pérdida del paladar, hay una comunicación, bueno, y ahí trabajamos en conjunto con la fonoaudióloga.
1: Ahí ustedes reciben entonces personas con accidentes o mutilaciones graves, se puede decir, vinculadas a la cara, pero mencionabas también, por ejemplo, las manos. En eso decirte si son mutilaciones que tienen que ser tratadas con urgencia. Bueno, esto que vos decís como bueno, atraviesan como un proceso a veces de duelo sobre su accidente. Son cuestiones que no son de riesgo de vida o muerte, digamos, en lo que trabaja.
3: No, el paciente cuando llega al servicio ya es un paciente que está dado de alta, ¿no? Si fue por un tratamiento oncológico, bueno, el paciente, nosotros lo vamos a empezar a rehabilitar cuando el paciente ya ha estado de alta, que recibió quimioterapia, radioterapia o solamente la cirugía. Bueno, ahí nosotros vamos a empezar a atender al paciente. Muchas veces lo que hacemos es un paciente que por un tumor por lo general se da, que perdió gran parte de la cara, que puede ser nariz, mejilla, labio o algo, a veces se hace una prótesis, a veces no, la mayoría de las veces se hace una prótesis inmediata para que el paciente pueda reinsertarse socialmente, ¿no? Porque que te falte parte de la cara, tendrías que estar escondido, que nadie te vea, no podrías salir, ni siquiera tu propia familia. Entonces ahí, por lo general, el paciente ya antes de la cirugía nosotros lo vemos y ya empezamos a planificar algo para que el paciente luego de la cirugía ya se vea con algo y se puedan reinsertar con la familia, sobre todo, ¿no? Que son los primeros que van a estar en contacto con él.
1: Claro. Perdón, pero las prótesis las hacen ustedes directamente.
3: Sí, nosotros hacemos la prótesis, hacemos nosotros.
1: ¿Y con qué trabaja? ¿Una impresora 3D? ¿Con qué se hace?
3: Sí, ahora últimamente está como todo avanzado, ¿no? Es mucho manual, ¿no? Mucha parte de artesanía. Pero bueno, estamos trabajando con escáner. Los escáneres se toma, si fuera un dedo, bueno, se escanea lo que sería el dedo de la otra mano sano y luego se hace una impresión en 3D y a partir de esa impresión en 3D, después, bueno, se va a pasar a cera y bueno, y ahí va todo el procedimiento hasta lograr tener el dedo, la prótesis definitiva.
2: ¿Y cuáles son las dificultades económicas que dificultan el acceso a este tipo de tratamientos?
3: Y por ejemplo, ya como te dije, ¿no? Que por lo general la prótesis no es lo más costoso. Lo más costoso es, por ejemplo, si falta una nariz, esa nariz, para sostenerla, para lograr la estabilidad que quede agarrada, ¿no? Tenemos lo que son unos adhesivos cutáneos que el paciente se le va a pegar, pero eso con el calor, la transpiración se va cayendo o al correr el paciente. Entonces nosotros le podemos lograr mayor estabilidad y mayor confort para el paciente, que el paciente se sienta más seguro con esa prótesis si está sostenida a través de implantes, que le va a dar más retención. Pero eso es un costo que no lo cubre, por ejemplo, el hospital y que tampoco muchos pacientes, aunque vengan en mutualista, no lo pueden pagar. Entonces esa parte es donde se va a buscar fondos a través de la fundación.
1: Bueno, y ahí justamente preguntarte cuánto de la actuación de ustedes depende de donaciones, cuánto por ahí está vinculado, no sé si al presupuesto de la universidad, tú me corregirás, cómo es que funcionan financieramente, digamos, cómo se sostiene.
3: No, se sostiene, nosotros, la universidad pone lo que sería... lo que sería los docentes, todo eso lo cobramos nosotros a través de la facultad. Los recursos humanos los cubre la facultad. Pero después el paciente que viene de privado, a él el paciente paga. Tenemos distintos aranceles, que ahí Yamila, que es la asistente social, va a evaluar lo que puede pagar el paciente, y entonces es lo que se le va a cobrar. Y eso sería parte del ingreso que tenemos para poder cubrir lo que serían los materiales, ¿no? Porque los recursos humanos están cubiertos por la facultad. Y también a través de la fundación. Nosotros es el tercer evento que hacemos, y también el año pasado se había hecho una correcaminata que también se recaudaron fondos, que toda esa plata va, que lo que ahora estamos cubriendo con lo que sería el ingreso que hay dentro de la Fundación Rostro serían los materiales, ¿tá? El objetivo que tenemos es que en un futuro haya más ingreso. Todavía no tenemos los ingresos suficientes como para hacerlo en este momento, pero para poder mandar a algún odontólogo a especializarse al exterior o comprar más tecnología.
1: Uh-huh. Y ahí capaz una pregunta que nos faltó al inicio, ¿desde hace cuánto está funcionando la fundación?
3: Este servicio funciona desde hace 40 años, ¿tá? Y ya te digo, es el único centro de referencia a nivel del país que hay, donde vienen pacientes de todos lados, ¿no? También hay, está funcionando también en Durazno, hay dentro del hospital de Durazno, van dos integrantes del servicio que atienden allá una vez por semana.
2: Bien, y bueno, mañana es el tercer evento benéfico
3: El tercer evento que hacemos, que tenemos como invitado a Juan de Posadas, ¿tá? Que él es un deportista y tuvo un accidente que quedó cuadripléjico, ¿tá? Va a contar su historia y nos va a contar también cómo salir después de eso, ¿no? Cómo reintegrarse de vuelta a la vida. Y también va a estar Magdalena García, que es una médica psiquiatra, y bueno, después voy a estar yo, que voy a estar dando un poquito una charla ahí también de lo que hacemos, ¿tá? Voy a mostrar algunos casos. Y va a estar también Flavia Sartorio, que es la psicóloga, que va a hablar también de ese paciente que luego de recibir un traumatismo, porque mañana va a estar más enfocada a la parte de traumatismo. Entonces ella va a contar un poco, después del paciente de recibir un traumatismo, que perdió un ojo, o que perdió un dedo, o que perdió parte de la cara, cómo queda y cómo se logra salir de ese duelo y reintegrarse de vuelta, ¿no?
1: Marcelo, ¿me repetís dónde y a partir de qué hora?
3: Bueno, mañana va a ser en la Sala Magnolia a las 19:30 y bueno, los esperamos a todos. Quedaban algunas entradas todavía para comprar, así que espero que se pueda llenar de todo. ¿Perdón?
1: ¿Por dónde las entradas?
3: Por Rectic.
1: ¿Tá? Perfecto. Muchísimas gracias, Marcelo Bernárdez, odontólogo, integrante del equipo técnico de Fundación Rostros, este centro único, centro especializado en rehabilitación bucomaxilofacial, que funciona en la Facultad de Odontología de nuestra Universidad de la República. Nosotros ya nos despedimos del programa en este cierre de Comunidad del Área. Nos encontramos el próximo lunes con una nueva edición del periodístico de Uniradio. Muchas gracias y chao.

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1: La política y que llegan a nuestro país impulsados desde campañas internacionales y admitió que observa con preocupación los niveles de aprobación de la gestión de gobierno, aunque señaló que no se debe reaccionar de forma ligera. Las intensas lluvias registradas durante la tarde y noche del lunes y la madrugada de este martes generaron inundaciones en varios departamentos del este del país y cortes de rutas nacionales y caminos vecinales en 6 departamentos, según informó Policía Caminera. La exintendenta de La Valleja y actual diputada del Partido Nacional, Adriana Peña, integrante de la Comisión de Legislación Laboral, dijo que la decisión de Fábricas Nacionales de Cerveza de cerrar su planta en Minas constituye un mazazo para el departamento y para toda la industria en el interior del país. Y su colega Daniel Diverio, del Frente Amplio, dijo que urge encontrar una alternativa para los 59 trabajadores de la planta minuana. El ejército de Israel mató este miércoles a 10 personas en la franja de Gaza e hirió a otros 20 en un ataque contra la sede principal de la policía municipal, que se suman a los 7 que este martes murieron en un bar del enclave tras otro ataque israelí en medio de las gestiones del enviado estadounidense para continuar con la aplicación del plan de paz del presidente Trump.
2: Hola, ¿qué tal? ¿Cómo están? Bienvenidas, bienvenidos a Info Capital. Comenzamos con la información con 12 grados a esta hora aquí en Montevideo. Una jornada que, a pesar de que salió el sol en Montevideo, va a seguir nuboso, dice Inumet, con neblinas y bancos de niebla, vientos soplando del sector este de 10 a 30 kilómetros por hora y la máxima anunciada es de 13 grados. Para mañana, cielo cubierto, nuboso, baja probabilidad de precipitaciones, neblinas, vientos del sureste al suroeste de 10 a 30 kilómetros se van a incrementar y pueden haber hasta rachas de 60 kilómetros por hora, dice Inumet, que marca la máxima en 12 grados y la mínima en 8. Y el viernes, nuboso de nuevo, vientos soplando del sur de 10 a 40 kilómetros, con rachas que pueden llegar a 50 kilómetros por hora, amainando, aclara Inumet, y la máxima anunciada 10 para el viernes, la mínima 6. En el inicio del informativo nos convoca nuestro periodista Eduardo Delgado, una reunión muy importante a nivel del Ministerio del Interior. ¿Cómo estás, Eduardo? Bienvenido, buen mediodía para ti.
3: Un gusto saludarte, Rosina. Así es. Reunión del Comando Ampliado del Ministerio del Interior, que se realiza aquí en la sede de la Jefatura de Policía de Montevideo, en la avenida José Pedro Varela. Participan varias jerarquías, justamente, de la Policía Nacional en este encuentro, junto al Ministro del Interior. Estamos hablando de Carlos Negro. En estas reuniones, que se realizan periódicamente, se analiza la situación de la seguridad en el país y también de la actuación policial, justamente, en las diferentes zonas de el territorio. Pero además, después de terminada este encuentro, bajará el propio ministro del Interior, Carlos Negro, a presenciar el despliegue de 100 efectivos policiales que forman parte del fortalecimiento del patrullaje en la capital del país y en la zona metropolitana. Nos informaban aquí que son egresados recientes de la policía, de la Escuela de Policía, y algunos que están terminando justamente el curso que se prevé previo a iniciar sus tareas. Justamente tareas de estos 100 efectivos sería en zonas comerciales de Montevideo y del área metropolitana, también serían en parte de la ciudad vieja, nos comunicaron hace apenas algunos minutos. Así que estaremos atentos aquí a que baje el ministro de Interior, Carlos Negro, y nos informe con relación a esta personal que se suma al patrullaje en las zonas de Montevideo y del área metropolitana. Comentarles que hace minutos atrás, en tanto, habló el presidente de la República, llamando Orsi, para referirse a varios temas. Lo hizo en el marco del CECAP, de estos centros de formación para adolescentes y jóvenes que no están en el sistema de educación formal. Habló justamente de estas alternativas a la educación, pero también se refirió a la situación del puerto, al tema de que se ha manejado en estos días sobre una posible declaración de esencialidad de la que se refirió el presidente. También habló de la situación de la Fábrica Nacional de Cervezas y del cierre de su planta en Minas. Dijo que es muy poco probable que esto se pueda evitar, sí que habrá una inversión fuerte en la planta en Montevideo. Vemos y escuchamos parte de lo que dijo el presidente Yamandú Orsi.
4: Se viene trabajando, ha sido un tema difícil, ahí tenés cruzados varios temas, ¿no? Distintas empresas que trabajan ahí. Hay una parte que la que tiene conflictos, que es la de los contenedores. El puerto sigue funcionando, la parte granelera nunca paró, lo que no quiere decir que no haya dificultades. La Unión de Exportadores, ayer tuvimos a la Confederación de Cámaras Empresariales con la preocupación. Por lo que tengo entendido, porque esto es hora a hora o día a día, se viene encontrando una solución. Ahí hay actores privados y por supuesto están los trabajadores. Pero las herramientas institucionales que existen, existen. Es una obviedad decir que cuando se tienen que usar, hay que usarlas. Hoy el acuerdo es lo que todos queremos. Incluso el sector privado, las empresas, prefieren caminar hacia un acuerdo que le dé continuidad y tranquilidad.
5: ¿Cómo evalúa lo de la Fábrica Nacional de Cerveza?
4: Complejo. Hoy estoy hablando con el intendente de La Valleja. En el año 24 se había tomado una decisión. Y por ser un año muy particular, el año 24, se pateó la pelota para adelante. La empresa viene manifestando que están tomando decisiones a nivel regional que obviamente a nosotros nos complica, por lo menos la planta de La Valleja. Estamos viendo con el Ministerio de Economía, con la Intendencia de La Valleja y con la propia empresa cuál es el futuro, por supuesto, de los trabajadores, de la propia empresa, porque tiene una pata grande aquí en Montevideo, y también con el patrimonio, que es maravilloso lo que tiene allá en Minas, ¿no? Tenemos que ver cómo lo resolvemos.
2: Ahora nos convoca nuestra periodista Angie Álvarez. Está en el Parlamento, está el presidente de la República allí. ¿Cómo estás, Angie? Bienvenida. Buen mediodía para ti también.
6: Así es, Rosina, buen mediodía. Como pueden notar, allí está el presidente de la República en lo que es el cierre del primer encuentro iberoamericano sobre trabajo doméstico, titulado Derechos que siguen construyendo igualdad. También acude aquí la presidenta de la Asamblea General, Carolina Cose, y el ministro Juan Castillo. Y en este momento toma la palabra la presidenta del BPS, Jimena Pardo. La vamos a escuchar unos minutos. Compañeros, tenemos un problema de audio por aquí. Estoy buscando un parlante para poder traerles la palabra de la presidenta del BPS, Jimena Pardo, quien está en este momento dando un discurso en el marco de lo que es la inauguración del sello conmemorativo a 20 años de la ley de trabajo doméstico en Uruguay. Ahora sí los dejo con la palabra de Jimena Pardo.
7: Que al inicio, cuando no estaba la ley, tenemos 50% más de jubiladas por el trabajo doméstico y rondamos unos 46.400 jubiladas por esta rama de actividad. También tenemos un índice mucho más bajo, 13 puntos porcentuales de disminución de hecha de evasión en la registración a la Seguridad Social, pero como lo destacábamos hoy en el seminario, lo importante no es solo la ley, sino toda la batería de políticas públicas y de las acciones de los institutos y los organismos que alrededor de la ley fueron construyendo derechos, empezando por la negociación tripartita en los consejos de salario y siguiendo por todas las acciones de inspección y simplificación de trámites que pusieron a disposición de la ciudadanía y en particular de quienes contratan estos servicios, una cantidad de facilidades justamente para promover desde la facilitación de la inscripción y los cambios que corresponden hasta la percepción de riesgo de lo que es no tener un trabajador registrado en la Seguridad Social. Solo decir que gracias a este aumento en la cobertura, en la pandemia se protegió a través de lo que fue el seguro por desempleo, que hoy tienen también acceso al seguro por enfermedad, están amparadas por el seguro de accidentes de trabajo y también con cobertura de salud. Así que nada, agradecerles mucho estar aquí, cerrar con este acto de conmemoración y con este sello que el Correo tuvo a bien ofrecer, el hito que representa reconocer y visibilizar lo que es el trabajo doméstico como un trabajo con derechos y obviamente que nos ayuda a todos a construir una sociedad mejor. Muchas gracias.
6: Bueno, escuchábamos la palabra de Jimena Pardo, presidenta del BPS, y va a hacer uso de la palabra el presidente del Correo Uruguayo, a quien Bueno, si les parece, los voy a dejar. Mientras tanto, les voy compartiendo que en la mañana hubo otro evento de cierre donde moderó la senadora Blanca Rodríguez, donde se abordó la negociación colectiva y el fortalecimiento del trabajo doméstico en el marco de este mismo encuentro que hoy se cierra con la presentación del sello conmemorativo de los 20 años de la ley del trabajo doméstico en Uruguay. Los voy a dejar con la palabra del presidente del Correo Uruguayo.
8: A nuestro ministro de Trabajo, Juan Castillo, y a todo el directorio del EPS, a Jimena, obviamente, con mucho aprecio, y bueno, a la vicepresidenta de OIS, que hoy nos acompaña. También saludar a todos que han hecho posible venir hasta acá, sobre todo sabiendo que es un encuentro de tipo iberoamericano, que tuvieron que venir de diferentes partes de América, España y Portugal, lo tenemos muy claro nosotros como Correo, ya que integramos organizaciones en ese estilo. Así que bueno, eso es lo importante. Pero también reconocer el trabajo de hoy de nuestros legisladores que han podido estar acá, porque se encuentran en una etapa bastante importante en el día de hoy. Se está procesando la rendición de cuenta y es importante que hayan podido hacer un momento y poder estar acompañándonos. Y eso es no menor de reconocer. Sobre todo porque entendemos que estos 20 años de esta... Me voy a correr un poquito el micrófono. Que se celebra esta ley, que conmemoramos de la ley 18.065. Para buena parte del ser legislativo, marcó un hito en su momento. Un momento que cuando estábamos pensando qué recordar como Correo, y el honor que nos hacía poder estar siendo parte, queríamos recordar a quienes lucharon para que esto pudiera ser. Porque hemos señalado en buena parte lo que hoy se ha procesado en estos 20 años. Y mirar a Juan Castillo, que estaba del otro lado. Recordar a Ivón Pasada, que venía del ámbito sindical.
2: Bien, estamos viendo a Gabriel Bonfrisco, presidente de Correos Uruguayos, en esta ceremonia que bien nos contaba Angie, que tiene que ver con la celebración de los 20 años de la aprobación de la ley para trabajadores y trabajadoras domésticas, con la presencia de las máximas autoridades, entre ellos el presidente de la República. La vicepresidenta de la República, Carolina Cose, advirtió anoche en TV Ciudad sobre los movimientos que intentan deslegitimar la política y que llegan a nuestro país impulsados desde campañas internacionales, y admitió que observa con preocupación los niveles de aprobación de la gestión del gobierno, aunque señaló que no se debe reaccionar de forma ligera.
9: Que es algo que, como te decía al principio, no se puede mirar para otro lado. Ahora, creo que la reacción no puede ser retraerse, ni tampoco la reacción puede ser reaccionar en un marketing superficial de decir lo que la población espera escuchar. Creo que en realidad la población es madura, creo que nuestro pueblo es inteligente. Yo tengo un enorme respeto, como corresponde, por nuestro pueblo.
10: Cose advirtió sobre el peligro de los movimientos que buscan deslegitimar la política y remarcó que son peligrosos.
9: No esquiva Uruguay, sino que es una corriente que pasa por Uruguay también, que quiere deslegitimar la política. Y yo creo que es un gran riesgo, pero no es un gran riesgo para los políticos, es un gran riesgo para la sociedad, para la democracia, porque como te decía hoy, en la democracia las cosas se resuelven en la política. Los derechos que tenés, los beneficios que lográs, las oportunidades que tenés, se concretan en leyes. ¿Y dónde se votan las leyes? Cuando los legisladores trabajan en comisiones, reciben a muchísimas organizaciones que vienen a hacer sus planteos, que vienen a explicar su visión de la realidad. Y todo eso es tenido en cuenta para terminar siendo puesto negro sobre blanco en una ley. Entonces, deslegitimar la política es de alguna manera horadar tu capacidad de decidir.
2: El prosecretario de la Presidencia de la República, Jorge Díaz, dijo hoy en la diaria radio que la declaración de esencialidad está sobre la mesa en caso de que se agrave el conflicto en la terminal de contenedores del puerto de Montevideo, una situación en la que, según el jerarca, el gobierno ha tenido bastante paciencia.
11: Jorge Díaz dijo que suscribe las palabras del secretario de la Presidencia, Alejandro Sánchez, sobre la posibilidad de declarar la esencialidad de los servicios en la terminal de contenedores del puerto de Montevideo si no se encuentra una rápida solución al conflicto.
12: Digamos, la esencialidad está encima de la mesa. O sea, esto de que se aleja o se acerca es como medio... son como visiones que de alguna manera parecen decir, bueno, lo estábamos analizando, lo dejábamos analizar. No, está arriba de la mesa. El otro día Pacha fue muy claro en un programa de televisión donde dio claramente la posición de la Presidencia de la República en ese sentido.
13: Claro, pero usted dice que está arriba de la mesa y ayer Fernando Pereira, presidente del Frente Amplio, fue consultado en rueda de prensa y dijo, de acuerdo a sus contactos con el gobierno, que no está a consideración del Poder Ejecutivo decretar la esencialidad.
12: Yo suscribo las palabras del secretario de la Presidencia cuando lo planteó en esos términos. ¿Por qué no estaría a consideración?
13: Bueno, es lo que opina el presidente del Frente Amplio.
12: Y bueno,
13: capaz que a él le transmitieron esa tranquilidad.
12: No, está bien. Y probablemente, y ojalá no se tome. Y ojalá esto se resuelva, lo más rápidamente posible. Y no haya que tomar ningún tipo de medidas, que de hecho hasta ahora no se han tomado. Hemos tenido bastante paciencia en ese sentido y creo que... ahora, decir que hay una medida que es jurídica y que es una posibilidad que tiene el Poder Ejecutivo que se descarta, si corresponde jurídicamente se tomará, si no, es una decisión política que toma obviamente el Poder Ejecutivo y fundamentalmente el Presidente de la República.
11: Díaz se refirió al trabajo realizado por la Comisión Investigadora de la frustrada compra de las patrulleras oceánicas a Cardama y dijo que por ahora hay dos conclusiones que, a su entender, significan un avance.
12: Entiendo que ya hay una conclusión general, porque así lo dijeron por lo menos en diputados de la oposición en la comisión investigadora, de que acá nadie desconoce la existencia de un fraude. Eso ya no es pequeño, es un gran cambio desde que empezó la cuestión hasta ahora, ¿no? Para mí hay como dos grandes conclusiones. Parece ser, por lo menos si yo leo lo que dijo el diputado Sotelo o lo que dijo el diputado Giannoli respecto de la conclusión de que es claro que hubo un fraude, en eso estamos todos de acuerdo, aparentemente. Entonces, esa parte creo que es un avance y por otro lado creo que también es un avance la declaración del estudio del Piazo diciendo lo que nosotros dijimos desde el primer día, era que ellos no habían dado el aval para aceptar el aval, si se me permite la redundancia, porque claramente eso surgía de los propios correos electrónicos intercambiados entre el Ministerio de Defensa y el Estudio del Piazo.
2: Volvemos al Parlamento con Angie Álvarez. Está hablando el ministro de Trabajo, Juan Castillo.
14: En la jornada de hoy, uno podría decir que la presentación de un sello, que hacer público un sello del correo postal de nuestro país, podía transformarse en un acto simbólico. Pero yo le agrego, además del simbolismo, la característica de histórico. Hoy, para todos nosotros y para todas nosotras, es una jornada histórica. Estar presente en lo que posteriormente se va a recordar en un sello del correo uruguayo significa varias cosas contenidas en esa expresión. El reconocimiento a los valores democráticos de nuestro país, el reconocimiento al valor intrínseco que tiene la jornada de trabajo para las trabajadoras y trabajadoras del servicio doméstico, que hasta hace muy poco tiempo no tenían reconocidos sus derechos como otro trabajador o como otra trabajadora, mayoritariamente trabajadoras, como es el público que radica en esta tarea. Y por tanto, hacer simbolizar que este va a ser el año de los 20 años de la ley que consagró un gobierno de nuestro país como un derecho pleno para las trabajadoras, para que le asistieran todos los derechos y las responsabilidades que tienen para poder llegar. Reconocer que 15 años se va a cumplir también este año, se está cumpliendo, en que inspirado en esa ley de Uruguay, la OIT a nivel internacional tiene un convenio que reconoce esto como para todo el mundo, los trabajadores y las trabajadoras, pero además específicamente hacerlo, simbólicamente en el mismo día de las trabajadoras domésticas que hace 18 años lograron consagrar un Consejo de Salarios. Hay muchas cosas atrás, hay mucha historia atrás y nosotros no renegamos nunca de dónde venimos y de nuestra historia. Así que en buena hora a todas y a todos, muchas gracias.
6: Bueno, compañeros, era la palabra del ministro de Trabajo, Juan Castillo, en el marco del primer encuentro iberoamericano sobre trabajo doméstico, decíamos, a 20 años de la ley de trabajo doméstico en Uruguay. Se va a presentar el sello elaborado junto al correo electrónico. Tenemos allí la imagen del presidente Yamandú Orsi y la vicepresidenta Carolina Cose avanzando hacia lo que será la presentación de este sello, este primer encuentro iberoamericano sobre trabajo doméstico que inició en el día de ayer y transcurrió durante el día de hoy con otras actividades. Tenemos también allí al presidente del Correo Uruguayo, Gabriel Bonfisco, quien se hace parte de la presentación de este sello que estamos viendo en imágenes, del compañero Damián Silva. Y los aplausos para lo que significa este sello a 20 años de la ley 18.065 sobre el trabajo doméstico.
2: Muy bien, Angie, muchas gracias. Vaya que fue importante esa ley para el derecho de tantas trabajadoras y trabajadores. Otros temas, las intensas lluvias registradas durante la tarde y noche del lunes y la madrugada de este martes generaron inundaciones en varios departamentos del este del país y cortes de rutas nacionales y caminos vecinales en 6 departamentos, según informó Policía Caminera.
15: Cerro Largo, Rocha y Rivera fueron los departamentos más afectados con cursos de agua que crecieron de forma rápida, calles anegadas y vecinos que debieron ser evacuados o rescatados. El Melo se dio la situación más grave ya que el arroyo Conventos experimentó una crecida veloz que anegó zonas residenciales de la ciudad, obligando a evacuar a los vecinos. En Rocha, los efectos de las precipitaciones también fueron significativos. En Castillos, el puente sobre calle La Valleja, en las cercanías de la Ruta 9, quedó totalmente desbordado e intransitable. También se alertó sobre el estado del camino Guardia del Monte, perteneciente al municipio, donde se exhortó a transitar con máxima precaución y velocidad reducida. En Rivera, los campos saturados y los cursos de agua crecidos generaron preocupación entre los productores por el estado del ganado, las pasturas y las dificultades para circular por caminos rurales. También, en la región centro-oeste, la localidad de José Valle y Ordóñez, ubicada en el departamento de La Valleja, registró acumulados de casi 80 milímetros en pocas horas con varias calles anegadas. Según informó Policía Caminera esta mañana, hay rutas cortadas en 6 departamentos tras las lluvias de los últimos días. Rivera, 33, Rocha, Durazno, Florida y Paysandú tienen rutas nacionales, caminos departamentales y pasos afectados por la crecida de cursos de agua.
2: El expresidente de la Federación de Obreros y Empleados de la Bebida, Fernando Ferreira, quien trabajó además en el sector por más de 4 décadas, advirtió en Info Capital sobre las dificultades que se están enfrentando en un escenario de baja competitividad ante la industria de la región.
16: Nosotros en el año 2016 teníamos un consumo de un 83% lo que era envase retornable. Eso implica mucha más mano de obra que lo que es una lata. Hoy eso está en un 44%, quiere decir que el consumo de lata se duplicó y más que se duplicó. También esos son cambios de hábitos, ¿no? En cuanto a la pandemia, que hizo que gente estuviera en estados más solitarios y que definiera una política de consumo distinta, ya no tanto de juntarse, de quien compra un litro en 2 latas. Si toma, una y deja otra. Ese cambio se nota muchísimo. Eso abre también las puertas a una facilitación de lo que es la importación, más con un precio dólar como el que tenemos hoy, que es mucho más sencillo, no especular, con subas de precios y demás. Y hoy encontramos que una misma lata fabricada en Argentina está prácticamente a lo que diríamos hoy unos 16 pesos. En Brasil está a unos 10, 12 pesos más o menos, y en Uruguay ese costo está en 32. Entonces, hay un problema de escala, evidentemente, lo que es la industria nacional. No podemos comparar lo que es el mercado brasilero, que son 80 veces más la población que tiene Uruguay.
2: La exintendenta de La Valleja y actual diputada del Partido Nacional, Adriana Peña, integrante de la Comisión de Legislación Laboral, dijo que la decisión de Fábricas Nacionales de Cerveza de cerrar su planta en Minas constituye un mazazo para el departamento y para toda la industria en el interior del país. Y su colega Daniel Diverio, del Frente Amplio, dijo que urge encontrar una alternativa para los 59 trabajadores de la planta minuana.
17: Una gran preocupación por la realidad que se vive en conjunto trabajadores y trabajadoras de la zona de La Valleja, y cuando cierra una planta de este tipo justamente en el interior del país, el efecto es mucho más fuerte, porque en realidad muchas veces en los pueblos del interior esa planta no solamente genera empleo para un conjunto de trabajadores y trabajadoras, sino que dinamiza muchas veces el mercado interno, o sea, el bolichero, el panadero, y la verdad que es muy preocupante. Está claro que el Ministerio de Trabajo está trabajando mucho, hace mucho tiempo, buscando alternativas, y bueno, creo que todavía no hay que cerrar de todo las puertas y seguir trabajando, buscar alternativas para generar de que, bueno, este conjunto de trabajadores y trabajadoras tengan otras opciones o puedan mantener los puestos de trabajo, por la incidencia que tiene en el Uruguay, pero particularmente en la zona de La Valleja, particularmente en Minas, ¿verdad?
18: Teníamos expectativas de que dentro del acuerdo se pudiera mantener Minas a cambio de disminución en el porcentaje de IMESI y de distintas mejoras que se le pudiera dar a la empresa con esto de la competitividad, pero lamentable ayer nos dieron este mazazo para el departamento de La Valleja, que es que cierran, pero además van a invertir y van a invertir en Montevideo. Yo creo que acá el golpe mayor es para el interior, que ya no venimos bien, el departamento de La Valleja no viene bien, y que esto se suma a un gran golpe, que no son 59 familias, que es todo lo que derrama, además de la distribución y todas las empresas y el comercio, que lo afecta muchísimo.
19: ¿Está confirmada la inversión en Montevideo? Pues tenía entendido que está condicionada a alguna exoneración de impuestos.
18: Por eso, justamente lo que tú dices, y esa pregunta es muy interesante, el gobierno tiene instrumentos cómo hacer que la empresa invierta, y también tiene instrumentos cómo hacer que invierta en el interior, ¿no?
2: Terminó la reunión del Comando Ampliado del Ministerio del Interior. Está hablando ahora el ministro Carlos Negro. Vamos con Eduardo.
20: Asignar a la jefatura mayores recursos humanos y materiales. A esto también se nos anunció una reestructura en lo que es el funcionamiento de las seccionales policiales para que tengan una mejor respuesta, una mejor atención al público, disminución de los tiempos de espera, de priorización, para lograr acercar a la seccional a la comunidad.
21: ¿Se identificó un problema en eso, en la atención, en los tiempos de espera que había hasta el momento?
20: Sí, tenemos que mejorar la relación de la seccional con la población. Esto implica una readecuación del trabajo, de la tarea, de la gestión de cada seccional, pero también implica incorporar tecnología y también implica sumar respuesta a cada una de las seccionales cada vez que es demandada su participación.
22: Esta mayor presencia policial, ¿dónde se va a notar? Nos decían en las áreas comerciales, Ciudad Vieja, Centro de Montevideo.
20: La distribución del trabajo de las seccionales es en todo el departamento de Montevideo y está enfocada a cada seccional con sus particularidades.
23: Ministro, de aprobarse la rendición de cuentas, ¿cuál será, digamos, la incorporación de nuevos efectivos y cuáles serían las zonas del país donde estarían priorizadas?
20: Bueno, la rendición de cuentas prevé tres inyecciones importantes presupuestarias. Una es en tecnología, la otra es en recursos humanos. Solicitó por parte del Ministerio y se plasmó en el proyecto y finalmente se va a terminar votando, esperemos así, de 300 nuevos cargos de policía, y a eso se suma también la incorporación de movilidad, que es 100 patrulleros y 200 motos.
24: Ministro, ¿preocupa la situación principalmente que se viene dando en las últimas semanas con los femicidios? Se ocurrió uno en la jornada de ayer, un domingo anteriormente en una veterinaria, también se está investigando un caso de una mujer que fue asesinada y supuestamente lo que marca la familia es que la orden la dio su expareja desde la cárcel, son tres en las últimas dos, tres semanas.
20: Sí, nos preocupa y mucho la sucesión de este tipo de hechos. En algunos casos la investigación es más sencilla, en otros es más compleja. Tenemos un caso y un caso prácticamente, uno claramente la participación del autor, en el otro se está investigando, pero son hechos que preocupan porque sabemos de la importancia, el dolor que generan en toda la sociedad este tipo de hechos.
24: ¿Cómo se trabaja en el sentido de restringir los aparatos, los celulares desde las cárceles? Porque muchas veces se da que muchos casos ocurren con órdenes que se dan desde los centros penitenciarios.
20: Bueno, las cárceles cuentan con inhibidores. El tema es que la tecnología también a veces supera los recursos y se van adecuando, tenemos que ir adecuando los recursos a las nuevas tecnologías.
22: Justamente hablando de lo que sucede en las cárceles, quería aprovechar para consultarle porque recibió una amenaza hace poquito y no habíamos podido hablar con usted al respecto. ¿Qué balance hace de todo lo que ocurrió?
20: Bueno, a ver, después de más de 30 años de trabajo en la Fiscalía y ahora en el Ministerio, no es un hecho nuevo, un episodio nuevo, no le damos demasiada importancia.
23: Ministro, ¿qué evaluación hace del trabajo con los vehículos Cóndor y está previsto que se incorporen más?
20: Sí, nosotros estamos por recibir ya ahora en septiembre nuevas unidades blindadas que ya están preparadas y ploteadas, van a llegar ploteadas y preparadas ya en el blindaje para incorporarse al patrullaje de la Guardia Republicana. A su vez contamos con la colaboración del Ministerio de Defensa. Y ya tenemos dos vehículos que están operativos y pensamos también que en la reparación de algunos que estaban radiados conformaron una flota importante para la respuesta blindada en los barrios más complejos de Montevideo.
2: Bien, está hablando del ministro del Interior, Carlos Negro, luego esta reunión del comando empleado del Ministerio del Interior. Está hablando otro ministro en el Parlamento. Vamos para allí con Angie y Juan Castillo con la prensa.
6: Así es, Rosina, y les comento brevemente, el ministro Juan Castillo está hablando sobre el cierre anunciado de la planta de minas de la Federación Nacional de Cerveza, de la Fábrica Nacional de Cerveza, perdón, escuchamos a Castillo.
0: Realmente con contrapropuesta de parte del sindicato, de los trabajadores, la semana que viene ya está convocada el ámbito nuevamente, y nosotros vamos a estar analizando con el gobierno algunas medidas alternativas que ellos nos habían planteado y que habían quedado por el camino todavía.
1: Lo que se cuestiona allí son estos 14 millones de dólares que la empresa decide invertir en Montevideo y no darle prioridad justamente a la planta de minas.
0: Ese es el anuncio que nos dijeron que trasladaron. O sea, la estrategia de la empresa es hacer una inversión importante en determinadas condiciones para la planta de Montevideo. Creo que lo que muda es la parte del envasado de latas para Montevideo. Es su intención que expresó ayer.
3: ¿Qué pasa con los trabajadores, ministro? ¿Hay alguna novedad en ese sentido?
0: Bueno, trabajadores, la prioridad una para nosotros fue dicho, creo que ustedes estaban en la cobertura de una reunión que hicimos los tres ministros de Industria, de Economía y de Trabajo hace unos 15 días atrás, donde marcamos claramente la posición del gobierno es conservar las plantas, no cerrar ninguna fábrica o tener el menor daño posible de ese punto de vista, el menor impacto posible de ese punto de vista, asegurar la mayor cantidad de puestos de trabajo y discutir y negociar con los trabajadores cualquier tipo de reestructura. Ahora estamos en esa etapa, veamos qué es lo que plantean para los trabajadores. Tengo entendido, yo insisto que no estuve en la negociación, ustedes me vieron en varias actividades que durante la jornada de ayer mantuvimos, pero el traslado que tenemos es que ofrecieron o darían la oportunidad a ver la decisión personal que cada trabajador tiene si se mudaría para venir a contratarlo en la empresa, en la empresa de Montevideo. Veamos qué es lo que ocurre allí. Todavía no tenemos la respuesta hasta que no vuelva el sindicato del ámbito de negociación y hagan los planteos.
4: Se concentra mucho trabajo a nivel metropolitano, ¿no? Y eso complica un poco al interior del país.
0: Sí, lamentablemente. Eso es lo menos querido por nosotros, cuando al revés, nuestra intención, cada grupo inversor que está reuniéndose con el gobierno, con nosotros mismos, le damos indicaciones o estimulamos que la inversión sea en el interior del país donde nos faltan más plantas industriales.
5: Estamos en vivo para trabajadores. ¿Se sabe cuántos quedarían con la causal jubilatoria?
0: No. más de lo que dije, no sabemos. No, no es que no haya habido, pero más no sabemos. Seguramente van a desarrollarse ahora la negociación. Estamos en un marco de 45 días que se han dado las partes para discutir. Va una semana recién eso.
3: Ministro, aprovecho de consultarle. Ayer se reunió las cámaras empresariales con el presidente, el secretario de Presidencia y el ministro de Economía, planteando la preocupación de la situación en el puerto. ¿Qué se puede decir hasta ahora? ¿Hay expectativa de que se pueda resolver esta semana?
0: La expectativa, sí, tenemos expectativas. Vienen avanzando hace casi 10 días que se viene sin medidas. No hay medidas sindicales de paro de actividad en la terminal de contenedores hace 10 días. Se viene negociando y se viene avanzando en la negociación. Quiero remarcar eso porque la noticia principal, aunque yo diga esto ahora, terminan y dice la actividad portuaria. En el puerto no hay conflicto. El resto de la actividad empresarial y toda la actividad del Estado del puerto se desarrolla normalmente. Hay una de las empresas, la terminal de contenedores TCP, la que está negociando y están en este momento en un ámbito en donde vienen avanzando. Las mismas partes están declarando eso.
3: Nuclea casi el 80% de la actividad portuaria. Es una buena parte igual, ¿no? La que está...
0: No de cantidad de trabajadores, sí la cantidad de movimiento en contenedores. Es una terminal de contenedores. Hay varias terminales dentro del puerto.
3: Ministro, ¿cuál es la situación en la tablada con la gente de FANCAP?
0: Estaban, hasta que yo vine para acá, negociando el 25 de mayo en un ámbito tripartito. ¿Qué está pasando ahí adentro? No lo sé.
3: ¿Se puso sobre la mesa una eventual esencialidad allí?
0: ¿Otra vez esencialidad? No. No sé, yo sé que está muy de moda la palabra, ahora hay esencialidad para todo. Si hay una propuesta, nosotros, como ya se dijo por parte del presidente de la República, por parte del secretario de Presidencia, por parte de todos los ministros, cuando llegue el planteo se analizará.
2: Bien, estamos viendo al ministro Juan Castillo, ministro de Trabajo, allí en esta ceremonia de los 20 años de la aprobación de la ley del trabajo doméstico. Hacemos una pausa, en minutos volvemos con José Macaraballo y toda la información que tiene que ver con los municipios.

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0: Que durante julio y agosto mantiene encuentros abiertos para, bueno, poder intercambiar miradas y continuar recogiendo aportes para la revisión del plan especial para justamente ese barrio, la Ciudad Vieja. La agenda contempla encuentros abiertos a la ciudadanía, instancias con los diferentes niveles de gobierno y también diálogos con actores vinculados a distintas temáticas. El cronograma se actualiza durante todo el proceso de participación en la página institucional de la revisión del plan especial de Ciudad Vieja, donde se podrán consultar las próximas fechas, lugares y también modalidades de participación. Por ejemplo, ayer se realizó uno con vecinos y el próximo será el 3 de septiembre con los comerciantes de la zona. De este y otros asuntos hablamos con Natalia Brenner, que es directora de planificación de la comuna capitalina.
1: Los diálogos por Ciudad Vieja son instancias de participación que entendemos fundamentales para esta etapa que estamos, que es la revisión del plan especial de Ciudad Vieja, que data del 2003 y que entendemos que es fundamental hacer una puesta a punto y tener estas instancias para tener las distintas miradas sobre distintos temas que tienen que ver con la Ciudad Vieja.
0: Julio, agosto y hasta septiembre incluso, bueno, van a tener mucho diálogo.
1: Sí, sin duda, es un proceso que empezó ya hace unos años, pero que a partir de el año pasado estamos trabajando fuertemente. Primero la interna de la Intendencia, con los distintos equipos. Este es el plan tiene una mirada transversal. Esto quiere decir de que no es solamente un plan patrimonial sobre arquitectura y urbanismo, sino que tenemos que ver lo que tiene que ver con el patrimonio cultural, con las actividades, y estamos trabajando en forma integrada con el tema de cultura, turismo, movilidad, iluminación, o sea, es como muy amplio. Y el otro, y entonces empezamos como primero en una revisión interna y luego, como que la idea es poder ir abriendo estas instancias.
0: ¿Y qué proponen los vecinos?
1: Bueno, ahí tenemos como una amplia gama. Por un lado, como una ciudad recorrible, una ciudad donde hoy por hoy tenemos una serie de cooperativas y de viviendas y de inversiones que están yendo a Ciudad Vieja, y eso tiene que ver con eso, con repoblar, ¿no? Una ciudad viva es una ciudad que está activa, que tiene no solamente servicios, no solamente cultura, sino también a la propia gente viviendo y disfrutando y siendo partícipe de ese territorio. Entonces, bueno, también hay propuestas que tienen que ver con el espacio público, con la accesibilidad, con el tema de circuitos turísticos. Las propuestas realmente son muy amplias y esto tiene que ver con el rol de poder articular y poder llegar como a un nuevo plan, a esta revisión, donde lleguemos de forma consensuada, de forma participativa, y que además otra cosa muy importante no solamente es el plan, sino cómo vamos a gestionar ese plan, ¿no?
0: Mucho por hablar, por dialogar allí en este marco. Vamos a repasar ahora, como siempre, comenzar con nuestra habitual recorrida por los 8 municipios de Montevideo.
2: En los próximos días se abrirá la mesa de empleo del municipio A, que cuenta con la participación del Consejo Municipal y representantes de APEC Cerro, PTI del Cerro, INEFOP, PITCNT y la Unidad Agroalimentaria Metropolitana. En ese marco se confirmaron talleres y cursos de formación profesional que comenzarán el segundo semestre de 2026 y próximamente se anunciarán inscripciones y requisitos. Los interesados pueden consultar en el teléfono 1950-7712. El municipio B y la Escuela de Narración Oral El Hormiguero firmaron un acuerdo de trabajo con el objetivo de acercar la narración oral a niñas, niños y adolescentes que participan de las actividades de la Biblioteca Popular Morosoli. La iniciativa, vigente hasta fin de año, busca promover el acceso a la lectura, la oralidad y la cultura. Para coordinar la visita de una escuela o colegio a la Biblioteca Morosoli, se puede enviar un correo electrónico a biblioteca.morosoli@imm.gob.uy. El municipio C está realizando el programa Cerca de Vos, una iniciativa que durante agosto, septiembre y octubre recorrerá las ferias del territorio para acercar los servicios municipales a cada barrio. En el stand vas a poder realizar consultas sobre facturación, expedientes, arbolado, alumbrado y otros temas de competencia del municipio. El municipio CH realizó una nueva jornada de limpieza de fachadas y en ese marco anunció que sigue adelante con su plan antigrafitis, en el que invita a vecinos y vecinas a reportar espacios públicos vandalizados o fachadas afectadas por grafitis, y así poder intervenir de forma ágil donde más se necesita. El formulario para esta actividad está disponible en la web del CH.
0: Bueno, muy bien, son

0: 8 los municipios y como decimos siempre, fueron 4, faltan 4. En esta segunda parte tenemos obras y distintas actividades.
1: El municipio de pone a disposición de los vecinos el Centro de Mediación de Peras Blancas, que continuó ofreciendo atención a la comunidad en su espacio ubicado en Capitán Tula 4135, local anexo de la Comuna Mujer. El servicio funciona gratuitamente de lunes a viernes de 9:30 a 14 y brinda un ámbito de diálogo para que las personas puedan abordar conflictos y buscar acuerdos de forma voluntaria con el acompañamiento de un equipo especializado. Por consultas, comunicarse al 1907, interno 4378. El municipio E reabrió las inscripciones para Emprender con E. En esta oportunidad, la convocatoria está dirigida a emprendedores de los rubros artesanales y gastronómicos y tiene como objetivo conformar una nueva base de datos actualizada. El plazo de inscripción es hasta el 31 de agosto. Las consultas se reciben al correo electrónico emprendercone@imm.gub.uy. El sector alumbrado público del municipio F llevó adelante trabajos de instalación de nueva iluminación LED solar en Camino Dionisios y Camino al Paso del Andaluz. La intervención permitió reforzar la iluminación de las paradas de transporte colectivo y de los recorridos que muchas personas realizan diariamente para ir a trabajar, estudiar o regresar a sus hogares, generando espacios más seguros durante la noche. En el marco de las actividades para las infancias organizadas durante este mes, el domingo 23 se llevará a cabo adelante la segunda edición de Sembrando Movimiento, una correcaminata dirigida a niñas y niños de hasta 12 años. La actividad comenzará a las 8:30 con salida desde la sede del Club Olimpia y llegada al Polideportivo Amelia Sanjurjo Casac. Por consultas, está disponible en 1950-8517 o el correo electrónico polideportivo.mg@imm.gub.uy.
2: El ejército de Israel mató este miércoles a 10 personas en la Franja de Gaza y hirió a otros 20 en un ataque contra la sede principal de la policía municipal, que se suma a los 7 que el martes murieron en un bar del enclave tras otro ataque israelí en medio de las gestiones del enviado estadounidense para continuar con la aplicación del plan de paz del presidente Trump.
3: Según un comunicado de la policía gazatí, un dron israelí bombardeó su sede en la ciudad de Gaza, matando al menos a 9 personas e hiriendo a otras 15, que fueron trasladadas al hospital Al-Jifa, mientras que otra murió en un segundo ataque contra un motociclista en el campamento de refugiados de Nuseirat. Mientras tanto, hoy fueron sepultados los restos de 7 gazatíes, entre ellos un niño, que murieron tras un ataque este martes con misiles contra una concurrida cafetería localizada en el puerto de Gaza, que dejó además al menos 15 heridos. Esta escalada bélica se produce 2 días después de que el primer ministro israelí Benjamín Netanyahu se reuniera en Jerusalén con Jared Kushner, yerno y asesor del presidente estadounidense Donald Trump, donde el líder israelí manifestó su escepticismo sobre el plan estadounidense para Gaza. Esto contradice lo rubricado en octubre del 2025 durante el protocolo de Sharm el-Sheikh en Egipto, que ya mencionaba el cese de operaciones militares en la franja, al tiempo que las tropas israelíes debían haberse replegado al menos al trazado original de la denominada línea amarilla, cuando Israel controlaba militarmente el 53% del territorio y no más del 65%, como ocurre ahora. Pese al alto al fuego, Israel ha matado en la franja desde octubre del 2025 a más de 1.270 gazatíes y herido a unos 4.200, según datos del Ministerio de Sanidad Local, gobernado por Hamas, que eleva la cifra total de muertos desde el 7 de octubre del 2023 a más de 73.400.
2: Volviendo al plano local, les contamos que el presidente de la delegación uruguaya ante la Comisión Administradora del Río de la Plata, Daniel Montiel, dijo a InfoCapital que con el valor acordado en el nuevo contrato para el mantenimiento y dragado del canal Martín García, el Estado uruguayo se va a ahorrar más de 7 millones de dólares al año, que era el déficit operativo que generaba el pago de la anterior concesionaria del servicio.
4: El canal Martín García es una ruta, una carretera, digamos, obviamente fluvial en este caso, en la cual va a permitir mejorar las capacidades operativas del propio canal, de esa ruta, de esa carretera, que integra todo un sistema de canales que hay en el sistema de la hidrovía, pero particularmente y estratégicamente para Uruguay es fundamental. Van a venir barcos más grandes, van a poder cargar más cantidad de carga y eso va a ayudar al comercio y a la logística regional y al tema de costos, que es un factor determinante a la hora de tratar de ser competitivos en la región. El canal Martín García anualmente pasan aproximadamente más de 3.000 buques al año. Es decir, es fácil imaginar que más de 10, 11, 12 buques diarios promedio es lo que pasan.
5: El contrato firmado con la empresa belga Jan De Nul tiene un costo de $36 millones por 5 años, menos de la mitad de lo que cobraba la anterior concesionaria.
4: Cada país, cada estado, por el déficit generado, número más, número menos, redondeando, estábamos aportando 7, 8 millones de dólares anuales para el funcionamiento del déficit de ese peaje. Con este nuevo acuerdo, por primera vez, desde que está el tema de los canales, que ya lleva más de 30 y pico de años, por primera vez los estados, es muy probable, estamos afinando los números, pero es casi seguro de que vamos a poder ser casi que, no sé si exactamente autosustentables, pero el aporte o el déficit va a ser muy, muy, muy poco, con lo cual lo va a dejar muy bien posicionado también a las arcas de los estados.
2: El exintendente de Artigas, Pablo Canán, fue designado titular del Centro Coordinador de Emergencias de su departamento, según lo confirmó él mismo a InfoCapital, lo que significa su retorno a la gestión pública tras haber sido condenado por el pago irregular de horas extra en su administración en la comuna.
6: Canán asumió la dirección del SECOED departamental tras ser confirmado por el intendente Emiliano Soravilla como un cargo de confianza. El sueldo rondará los 189 mil pesos nominales. Según confirmó el propio Canán a InfoCapital, la designación se dio por su conocimiento de las demandas que tiene el departamento en virtud de otros fenómenos climáticos que se han vivido, como inundaciones en el año 2015. Canán fue condenado por la justicia en 2024 por un delito de omisión de los deberes de los funcionarios públicos por no denunciar irregularidades o posibles delitos en la administración pública. Esto se dio tras una polémica por el pago de horas extras desmedidas a familiares. La pena fue de 14 meses de prisión, que fueron sustituidos por libertad a prueba. Además de dejar la intendencia, Canán dejó el Partido Nacional. Por este caso también fue condenada su sobrina, Valentina Dos Santos, entonces diputada, quien había estado en la intendencia. Tras el escándalo, Dos Santos, quien era la candidata natural a pelear por la intendencia de Artigas, acompañó a Emiliano Soravilla como la secretaria general, cargo que ocupa actualmente. Tanto Canán como Dos Santos estaban imposibilitados de presentarse como candidatos del Partido Nacional. Según una nota del Observador, la intendencia de Artigas redujo la cantidad de horas extras que paga a funcionarios a menos de la mitad.
2: La Fiscalía de Estupefacientes condenó por un delito de exportación de drogas, lavado de activos, receptación a un grupo que trabajaba con personas vinculadas al primer comando capital de San Pablo. El criminólogo Ignacio Cano dijo a InfoCapital desde Brasil que es normal que este tipo de grupos de crimen organizado se expandan y que también busquen ampliar sus negocios a países limítrofes como Uruguay, aunque destacó que mientras no se den ataques violentos no debería preocupar o generar alarma.
7: Me interesa tener contactos frecuentes con personas en los países limítrofes de Brasil. Realmente el comercio más importante no es con Uruguay, evidentemente, es con Bolivia, con Perú y con Colombia. Son países donde el intercambio de sustancias es mucho mayor que con Uruguay. De todas maneras, en la medida en que haya algún producto disponible para comercializar, y el hecho de que en Uruguay existe un mercado legal hoy de la marihuana y un mercado ilegal en paralelo, como han demostrado los estudios uruguayos, pues significa que hay un producto que les puede interesar, sobre todo para abastecer a áreas más cercanas del mercado brasileño. Entonces, en ese sentido, no hay ninguna sorpresa.
8: Esto fue InfoCapital. Nos volveremos a encontrar en la edición central.

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0: Gonzalo Brown. Conocimiento es poder.
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5: En el mes de junio, Lito Nevia lanzó su nuevo álbum Power Trio del Sur, volumen 3, El Hombre de la Guitarra Feliz. El legendario músico argentino regresa con una colección de canciones grabadas junto a los músicos Gustavo Giannini y Julián Cavazza. De él compartimos Blues del Día, un tema de 2025 que vuelve ahora en la versión del Power Trio del Sur. Lito Nevia. Blues del Día.

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2: Little Barry es la banda inglesa fundada 26 años atrás por el cantante y guitarrista Barry Cadogan. El trío se completa con Lewis Wharton en bajo y vocales y Tony Kutt en batería. En mayo de 2026 publicaron Gravity Freeze, su décimo álbum de estudio compuesto por 9 tracks del que compartimos el que da nombre al disco. Little Barry, Gravity Freeze.

0: Otros Shakers. Adiós por un rato.
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1: Mark Ramos Nishita, más conocido como Money Mark, el recordado colaborador de los Beastie Boys. De raíces chicanas, hawaianas y japonesas, el tecladista nació en Detroit y actualmente vive en Los Ángeles. Con 66 años, publicó en el mes de abril un sencillo titulado Fight With Love, una canción inspirada en el legado pacifista y de justicia social de Martin Luther King. Money Mark, Fight With Love.

noche poesía. Escribe la trama y después la rima. Tengo en el alma melancolía. Titra versos de rebeldía. Y la rebeldía cae.

0: Fulana de Val, ¿qué viaje encontrarte?
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3: Blay se bajó del autobús. Se empapó al segundo de poner un pie en el suelo, él y su maleta. Su habitación era la tercera, la única con la luz encendida. Caminó lentamente. El crujir de sus pasos sobre la madera podría molestar a otros, así que fue más despacio. Pronto se daría cuenta de que, aunque no estaba solo, su caminar tampoco iba a molestar a nadie. De repente la vio. El cuerpo sin vida de una anciana en mitad de la puerta de la habitación. Blay contuvo el aliento. No era su primera vez con la muerte, así que intentó mantener la calma y pedir ayuda. Soltó su maleta sobre el suelo de madera, dejándola protegida de la lluvia, y salió corriendo esperando que el autobús no anduviese muy lejos. Sus pies se hundían en el barro. El viento la empujaba por la espalda, como ayudándolo. Pensaba en cómo volver a recorrer el camino, cuando de repente se topó con unas pisadas en el barro. Las miró, parecían dirigirse hacia el motel. ¿Y si no estaba solo? ¿Y si había alguien más allí? No pudo quitarse la idea de la mente una vez lo pensó. ¡El caníbal!
4: Fragmento de El pueblo más tranquilo del mundo, de Raj Smith, por Nicole Dufour, Sofía Ortelli y Valentín Tajam.
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6: 478 Freestyle es un sencillo del músico británico Dean Blunt, lanzado a principios del 2026. La canción cuenta con la colaboración de la cantante Celeste y el reconocido productor Vegan bajo el sello discográfico World Music. Dean Blunt, 478 Freestyle.

0: Dion Blunt, 478 Freestyle.
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1: Illegal Hit Out of Bounds es el álbum triple de Ytterling Jazz, el proyecto del productor sueco Björn Ytterling. El tema que le da nombre parte de una contagiosa base rítmica sobre la que el poeta británico-nigeriano Joshua Eden recita como un tributo a su propio estribillo: Music is my armor, rhythm is my weapon. La música es mi armadura, el ritmo mi armamento. Ytterling Jazz y

0: Belén Cuturi, Punto Ciego.
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5: Sebastián Vázquez se ganó su lugar en la escena del pop queer ecuatoriana bajo su nombre artístico Estela. Originario de la ciudad de Cuenca, colabora en esta canción junto a Ibeno para crear una pista de lenta cadencia, cargada de humor y sensualidad, rasgos característicos de su obra. Estela con Ibeno. Camerino.

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2: Con una marcada influencia al rock clásico y una impronta poética, esta composición de Mandrake y los Druidas propone un viaje sonoro cargado de imágenes, sensibilidad y espíritu libre. Su atmósfera envolvente combina melodías cuidadas con una interpretación que invita a la reflexión. Mandrake y los Druidas, Calpian Star.

0: Mandrake y los druidas, Calpian Star.
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0: Fernando Cabrera, Futura Cumbia.
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3: Músicos, cantaores y bailadores se reúnen para el trabajo colectivo en Ta Sembrao, un proyecto que busca reinterpretar temas clásicos del cancionero uruguayo en clave de flamenco. La iniciativa, liderada por Gonzalo Franco y Fabián Marquicio, se formó a finales de 2025 y ya tiene su primer disco, en el que además colaboran importantes voces locales. Ta Sembrao con Malena Muyala. Pasos.

0: Sílegui, a donde nunca fui.
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3: ¡Hagamos la ronda!
4: Girar y girar.
3: De la tierra al cielo. Subiremos más. Del bosque a la mar.
4: Correr y cantar. Giremos, giremos, sin nunca parar.
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4: Girar y girar.
5: Hagamos la ronda de Alcira Sous Cafo, por Carmela Varela, Francisco Sánchez y Julia Soma.
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7: Carmen San Diego es un pilar fundamental de la música independiente montevideana. Con discos como Ciudad Dormitorio, consolidaron un sonido indie pop lo-fi tan melancólico como irreverente. Hoy, 2 décadas después, la llegada de su álbum Vida Espiritual a las principales plataformas digitales expande el alcance de una obra clave que cumple 20 años, celebrando la vigencia de una banda de culto imprescindible. Carmen San Diego. El caracol.

0: Carmen Sandiego, El Caracol.
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2: El baterista y compositor sueco Emil Brandqvist está al frente de un trío integrado por el pianista finlandés Tuomas Turunen y el contrabajista Max Thornberg. Poems for Travelers es su disco más reciente, donde exploran los contrastes sonoros de las tierras nórdicas. A Visit to Reality abre el álbum con una poderosa y sutil interpretación de Brandqvist, en diálogo con las frases melódicas del piano apoyado en la constante línea rítmica del contrabajo. Emil Brandqvist Trio, A Visit to Reality.

0: Emil Brandvig's Trio, A Visit to Reality.
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0: Los Jimenos, Cardumen.
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5: Now Girls Rule es una plataforma mexicana dedicada a visibilizar el talento de mujeres en la escena del rock y la música alternativa. En esta comunidad se destaca Herbolaria, el proyecto musical de la artista mexicana Anahí Iturralde. Cantante, percusionista y compositora, Herbolaria también produce su propia música. A Flor de Piel es una colaboración con su coterráneo Víctor Rosas y su lanzamiento más reciente, Herbolaria y Rosas. A Flor de Piel.

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2: Todos tenemos alguna historia con la interbalnearia, afirma en sus recorridos de prensa el guitarrista y compositor Carlos Casacuberta, quien presentó a mediados de mayo su nuevo trabajo discográfico. Interbalnearia es un disco de 10 canciones construidas a escala personal, con alusiones al aire libre, los amigos, las anécdotas y la ruta. Todo eso que evoca en los uruguayos la autopista Estenia. Carlos Casacuberta, otra fase.

0: Las hijas de Mandela, almas libres.
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3: Provenientes del barrio Boedo, en Argentina, Bestia Bebé vuelve con su sexto trabajo discográfico llamado Yendo Rápido a Ningún Lugar. La irreverencia, las letras inteligentes y el sonido pop grunge son parte de las características principales de esta banda. Bestia Bebé, el atrevido.

0: Jethro Tull, Aqualung, Londres, 1971.
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4: Yendo por la ruta 8, nordeste Montevideo.
5: Bienvenidos y bienvenidas a un nuevo programa de 103, el programa del PIM. Hoy, bueno, continuamos con este ciclo 2026 y nos está acompañando Lucía Abadie. ¿Cómo estás, Lucía?
6: Hola, buenas. Qué bueno estar acá de nuevo con esa apertura del villano, de los villanos de García. Me encanta.
5: Qué lindo tenerte acá, Lucía. Me parece maravilloso. Bueno, hoy no vamos a estar solos. Vamos a estar conversando con dos estudiantes de la Facultad de Ciencias Sociales, con Rosario Moreno e Inti Lezama, que bueno, que nos van a estar contando un poco de un seminario temático que estuvieron haciendo. Lucía, ¿puede ser?
6: Sí, venimos en un proyecto bastante grande desde hace un tiempito, un año particularmente, aunque hoy vamos a estar hablando sobre el habitar, ¿no? El habitar, y particularmente en Nueva España.
5: El barrio Nueva España.
6: El barrio Nueva España. Y en realidad la idea original, además de Inti y de Rosario, era tener una invitada vecina, Patricia, que no nos puede acompañar porque, bueno, está con tema de cuidados de su mamá, que está pasando por un quebranto de salud. Así que le mandamos un abrazo para cuando ella nos escuche, que sabemos que nos va a estar escuchando. Tuvo que ir al interior del país y bueno. Pero más allá de eso, les vamos a contar sobre dos partes. Vamos a hacer un programa en dos partes.
5: Genial, me encanta. Bueno, entonces démosles las bienvenidas a nuestros invitados, a Rosario Moreno e Inti Lezama. Buenas, ¿cómo están? Buen día.
7: Hola.
5: Qué temprano.
8: Sí, sí. Bien, igual.
5: Bueno, bienvenidos. Bueno, ¿qué nos pueden contar sobre esto de habitar Nueva España? ¿Qué es esto de habitar Nueva España? Bueno, Nueva España es un barrio del municipio de Efe. Y bueno, ¿qué nos pueden contar, Lucía?
6: Bueno, primero hay que pensar qué es habitar, ¿no? Porque habitar efectivamente es mucho más que ocupar una vivienda. No es solamente vivir en un lugar determinado, sino tiene que ver con un sistema económico, productivo, una trama de relaciones. Y eso implica que cuando pensamos en habitar estamos pensando muchísimo más que simplemente residir en un lugar, ¿no? Y eso es lo primero para tener en cuenta cuando pensamos en qué significa habitar un lugar, ¿no?
5: Y estamos hablando de un barrio relativamente nuevo también, ¿no?
6: Bueno, Nueva España en realidad existe desde 1989.
5: Pero ahora hay una gran boom en su habitación.
6: Sí, efectivamente, desde el año 2024 ha habido una expansión enorme, sobre todo no en Nueva España, sino en los barrios aledaños, digamos. Hay tres barrios nuevos, una expansión muy grande. Los tres barrios nuevos son Barrio Moderno, 28 de Enero y Barrio Nuevo. O sea, se han expandido. Pero en esa zona donde está Nueva España, además está El Viñedo, que también es un barrio de los años 2000, y hay otros barrios que están catalogados como informales, ¿sí? Tenemos que pensar que la ciudad es como una trama que se va expandiendo de forma diferencial, y hay alguna parte formal y otras informales. ¿Informales desde el punto de qué? Desde el punto de vista mayoritariamente jurídico, ¿no? O sea, bueno, la tenencia legal de la tierra, básicamente. Pero hay que pensar que Nueva España, por ejemplo, tuvo un plan de pensando en su regularización en el año 2002. Entonces, claro, cuando decimos esto de que es nuevo, ¿qué significa ser nuevo? Capaz que en la zona de Punta de Rieles Norte las viviendas, aunque son nuevas, ¿no?
5: No son tan nuevas, ya tienen
6: 2 años, 3 años. Estoy hablando de
5: Punta de Rieles,
6: Punta de Rieles Norte, sí. Nuevo, ¿no?
5: Sí, sí.
6: Ese proceso habitacional que es formal, que es llevado adelante por la política pública, es mucho más nuevo y sin embargo tiene una visibilidad mucho mayor de cuando pensamos en el entramado de la ciudad formal, ¿no?
5: Totalmente. Bueno, entonces vamos a estar con esto de qué es habitar. Entonces, bueno, nos presentaste como un poco este tema y también me gustaría saber en qué marco participan los estudiantes en esto de habitar Nueva España.
7: Bueno, no, arranco.
8: Sí, dale.
5: Quien se sienta más cómodo.
7: Bueno, nosotros en realidad nos acercamos a Nueva España desde la extensión universitaria. Y a mí me gustaría particularmente arrancar destacando la importancia que tiene la extensión en las trayectorias de los y las estudiantes, porque no es solamente como el espacio que nos posibilita acercarnos a los territorios, sino también que nos invita a pensar y a reflexionar un poco desde dónde nos acercamos, ¿no? Cómo nos acercamos, desde dónde nos posicionamos cuando nos acercamos a los territorios, qué prenociones, qué preconceptos traemos. Y en ese sentido también nos corre un poco de esa intervención en territorio capaz más extractivista o más tradicional, ¿no? Donde aparece, por un lado, es la figura del investigador en una relación como un poco asimétrica o jerárquica, y por otro lado el objeto de estudio, cuando en definitiva somos objeto y sujeto todos, ¿no? Al mismo tiempo. Y ahí, bueno, la extensión universitaria en realidad lo que nos posibilitó fue generar espacios de coaprendizaje con los colectivos, con las comunidades, que sea una relación, un vínculo más horizontal, y no tan jerárquico, y también un espacio donde se democratice, ¿no?, el conocimiento, donde haya producción de conocimiento y saber popular, saber colectivo, y también en definitiva, como bueno, un espacio donde se generen insumos que después sirvan para la toma de decisiones, como más pensando ya en la política pública más macro, pero que transformen la realidad de la gente, ¿no?, la realidad concreta, material. Y en nuestra experiencia en Nueva España el año pasado, nos acercamos desde el Seminario de Intervenciones Territoriales y Desigualdades Urbanas de la Facultad de Ciencias Sociales, y ahí tuvimos que plantearnos objetivos para la práctica, y lo que hicimos fue tomar demandas concretas de la Comisión de Vecinos de Nueva España, ¿no? En el año 2022 el PIM con la Comisión de Vecinos lo que hizo fue hacer una cartografía participativa, y lo que nos planteamos para 2025 fue repetirla y actualizarla, ¿no? Esa era la demanda concreta a partir de esto, ¿no?, de que Nueva España, que de afuera parece como un territorio compacto, homogéneo, tuvo un crecimiento poblacional y habitacional muy importante, se crearon, como decía Lucía, nuevos barrios, y eso no solamente cambia como las lógicas y las dinámicas cotidianas de, bueno, veo gente, caras nuevas, sino también que es más gente utilizando los servicios que ya existen en Nueva España, ¿no? Y bueno, en la cartografía lo que hicimos fue situar en un mapa con límites administrativos formales, por un lado aspectos más vinculares a la memoria, bueno, de dónde a dónde se construyó el barrio, en qué año se creó, cuáles fueron las primeras ocupaciones de tierra, las primeras autoconstrucciones, y por otro lado aspectos como en clave en el hoy, digamos, ¿no?, de ese momento, de cuáles eran las problemáticas que estaban surgiendo o emergiendo en ese momento, las que estaban más activas, cuáles eran los lugares convocantes en el barrio o que se valorizaran de forma positiva, y también cuáles eran los servicios existentes. Bien. Bueno, y ahí salió un montón de cosas.
5: Claro, que ya... me imagino. ¿Y qué actividades hicieron? ¿Cómo consistió el proceso del año pasado?
7: Bueno, en primer lugar lo que hicimos fue una recorrida con Luz, que es una de las vecinas que participa activamente de la Comisión de Vecinos de Nueva España. Sí. Una recorrida por el barrio, identificamos problemáticas, nos recorrimos, bueno, todo el barrio, vimos qué calles están bituminizadas, cuáles no, por qué, cuáles son las zonas inundables y por qué. Nueva España lo que tiene de diferencial con otros barrios es que limita con el arroyo Manga. Uh-huh. Y ahí, cuando llueve mucho, eso crece e inunda las casas que están como más sobre el arroyo, ¿no? Y después, a partir de eso, lo que hicimos fue pensar una dinámica para que los vecinos puedan participar de la cartografía. hicimos una convocatoria a través de la Comisión de Vecinos, se difundió el afiche con la invitación a que participaran, y ahí realizamos una cartografía participativa con vecinos de la comisión y otros vecinos que se acercaron.
5: ¿Y el producto final fue esa cartografía?
7: El producto final fue esa cartografía, devolverles también a los vecinos la sistematización y el análisis de la información que recopilamos. Y también ahí lo que identificamos fue que esto, ¿no? Que la historia de construcción del barrio, si bien tiene una fecha de inicio, está muy ligado también a las subjetividades, ¿no? No es una historia que sea lineal ni homogénea. Y por otro lado también que bueno, los lugares convocantes y las problemáticas, también habían vecinos que de repente querían hablar un poco más de la violencia que estaba viviendo el barrio, y otros que se posicionaban más, bueno, pero el problema principal que tenemos son las inundaciones, ¿no? O los perros sueltos, o las motos, el tránsito de las motos. Con los lugares convocantes, por ejemplo, surgió mucho que nos llamaba la atención cosas concretas como los atardeceres. Los atardeceres acá son muy lindos. Los talleres que se imparten en el salón comunal donde trabaja la comisión, ¿no? Y por otro lado, también lo que identificamos fue que los servicios, o la mayoría de los servicios existentes en el barrio, fueron conseguidos también por la organización vecinal, ¿no? Por la demanda de los vecinos. Y ahí, bueno, salió, por ejemplo, la luz, fue conseguida por los vecinos, la luz para el barrio, la bituminación, el bitumen del pavimento de las calles, que eso avanzó este año también en el barrio, lo va a comentar Inti seguramente más adelante. Insumos para la olla popular a través del programa ABC de la Intendencia de Montevideo, que ahí también son cada vez más familias, ¿no? Las que se abastecen de la olla, sobre todo familias jóvenes.
8: Y el ómnibus.
7: Y el ómnibus, exactamente. El ómnibus que bueno, llega al barrio a partir del año de agosto del año 2020, o sea que está cumpliendo 6 años. Uh-huh. La línea 155 de CUTSA, que tiene como origen destino Ciudadela, Nueva España. A diferencia de otros barrios, tiene una línea que va como directa al centro y que no tienen que hacer trasbordo. Y hay un sentido de pertenencia muy fuerte con la línea del ómnibus. Fue un antes y un después para el barrio, porque tener un ómnibus que te saque, entre muchas comillas, del barrio a los lugares más céntricos, tiene también implica no caminar 2 kilómetros para...
5: Te hace parte de la ciudad.
7: Exactamente.
5: Esa es la realidad. Sí. Si no, estás aislado y tenés que caminar para poder tomarte un ómnibus y moverte a trabajar, a hacer tu vida cotidiana.
7: Exactamente, sí.
8: Sí, incluso una cosa que comentan mucho es cómo le cambió a los niños que van a la escuela mismo en Punta de Rieles, pero claro, tenían que ir caminando.
5: El poder llegar, claro.
7: Sí. Sí, sí, sí. Eso además, si lo pensamos, ¿no? En días de lluvia, sí. Es un barrio que se inunda, los niños para la escuela, la gente que vuelve también de trabajo en la noche. Y también algo muy curioso es que se pavimenta justamente en el barrio las calles por donde hace el recorrido el ómnibus, ¿no? Claro. Y eso también cambia la morfología del barrio, la estructura del barrio, porque la calle por donde está la terminal del 155 pasa a ser como la calle principal del barrio, sí. ¿No?
5: Claro.
9: Que se llama servidumbre.
7: Que se llama servidumbre, sí.
9: Ahí yo quería, antes de seguir, quería como enmarcar un poquito y contarles que esto que contaba ahora Rosario se dio en el seminario temático Desigualdades Territoriales e Intervenciones Urbanas, que es de Facultad de Ciencias Sociales, es un seminario de sociología. Y este año continuamos con un espacio de formación integral que hacemos en vínculo entre el PIM, Facultad de Ciencias Sociales y la Facultad de Información y Comunicación, o sea, la FIC. Que se llama EFI Creación Audiovisual Participativa, y ahí hay un montón de docentes que están involucrados, ¿no? Que también está bueno mencionarlos, ¿no? Sebastián Aguiar, Víctor Borrás, Federico Pritch, Paula Simonetti, además de los docentes PIM, que bueno, que también han acompañado como estas prácticas y las han hecho posibles en esto que traía Rosario también de cómo es formarse haciendo extensión, ¿no? Y qué diferencial tiene eso.
6: Todo esto se enmarca en un gran paraguas, como decía más temprano, que se llama un proyecto de abordajes integrales de territorios desiguales, que está financiando la Facultad de Ciencias Sociales, la unidad de extensión. Entonces también hay, está bueno como traer esto, porque esto habilita que haya materiales, y sobre todo cuando estamos hablando de un audiovisual, eso es importante, ¿no? Contar con, bueno, las tarjetas de video, la disponibilidad de las cámaras, etcétera.
5: Bueno, capaz que ahí entonces pueden contarnos un poco sobre este EFI audiovisual, de cómo viene el proceso. ¿Es un EFI que ya empezó este año o empezó el año pasado?
8: No, buenas, primero que nada. Sí, este EFI comenzó este año, que fue a mediados de abril, ¿no? Más o menos. Y nos convocaron también, por lo menos a los estudiantes de sociología, sobre todo a los que estamos participando de un taller de sociología urbana. Y bueno, nos incorporamos o empezamos a trabajar con la idea esta de generar productos audiovisuales junto con, bueno, en este caso, los habitantes de los barrios. No solo se está trabajando en el Nuevo España, también hay otro grupo que está trabajando en el 24 de junio, que es otro barrio que también ha sido parte de estas dos materias, estos dos proyectos. Y bueno, en realidad...
5: 24 de junio es el que está ubicado más al lado de París y Sarabia.
6: Está ubicado en la zona de kilómetro 16 al norte.
8: Enfrente a Zona América.
5: Ah, bien, bien. Para ubicarme en el mapa.
8: Bien, sí, es dentro del mismo municipio, dentro de la misma zona y del mismo eje también, pero tiene otras características distintas y bueno, siempre sus particularidades. Y bueno, un poco el trabajo que venimos haciendo en el Nuevo España con este EFI fue recoger. Primero fue acercarnos al barrio a través de la comisión. Esa fue como la estrategia. Y bueno, en parte continuamos un trabajo que ya se viene haciendo desde hace años. Y fue empezar primero a plantearles, bueno, que ellos nos cuenten qué les gustaría mostrar en un audiovisual. Si se fuera a hacer un audiovisual, un documental o algo que represente el barrio o que rescate cierta historia del barrio, ¿qué les gustaría mostrarnos? Y ahí surgen un montón de cosas que también vienen de antes, porque también por el espacio al que vamos a preguntar, pero sobre todo lo que surge es esas ganas de demostrar y de reivindicar las conquistas que han logrado a lo largo de los años y cómo la construcción del barrio, más allá de la casa de cada uno, se logró con organización colectiva, con lucha, con mucha persistencia y bueno, aparecen un montón de cosas que nosotros logramos rescatar, que incorporamos o intentamos incorporar a un guión, y bueno, después se los presentamos y ahora estamos ahí medio en cómo llevarlo a cabo, en cómo convocar a las personas que queremos que participen de ese audiovisual. Estamos un poco en esa historia.
5: Bueno, y entonces, ¿qué actividades tienen pensadas a partir de ahora en adelante?
8: Bien, el fin de semana pasado, hace unos días, estuvimos en el barrio, llevamos afiches, conversamos con los vecinos. Siempre que vamos también, o últimamente, hemos ido con las cámaras, intentamos grabar algunas cosas, tomar algunas tomas. Y pegamos esos afiches para convocar ahora el sábado 22 a un taller cineforo en donde la idea es presentar algunos materiales para intercambiar un poco y después ya empezar a construir esta peli del barrio que convocamos de esa forma. Con las personas que se acerquen, que nuestra intención también es que se acerquen jóvenes y adolescentes del barrio, en una búsqueda también de algo que nos pidió la comisión, que es intentar integrar a las distintas, o buscar a, generar un material que integre de alguna forma a las distintas generaciones que habitan el Nuevo España.
5: Bien, y qué difícil, esa es la parte más difícil, ¿no? La
8: sí.
5: parte de la participación generacional es, bueno, algo que se ha hablado en la mayoría de los espacios culturales, ¿no? O en la mayoría de las comisiones, que es algo que la participación siempre es de la persona adulta y no tanto de los jóvenes. Eso ha sido algo que sí. se ha problematizado un montón.
6: La convocatoria es a hacer la peli de tu barrio, ¿no?
8: Sí.
6: O sea, y eso, oh, la divino. Idea es un poco justamente convocar. Además hay un afiche divino que generaron los estudiantes que está buenísimo. Así que bueno, si la gente de Nueva España que nos está escuchando, ya
5: están,
6: anote, sábado 22 de agosto, 15:30 horas, Salón Comunal de Nueva España, los esperamos ahí para hacer la peli del barrio. No vamos a hacerla ya, pero
5: es algo, es un proceso. Una película no se hace de un día para otro.
8: No, y aparte no los vamos a estar engañando, porque realmente el audiovisual, la idea es que sea una película, o sea, un corto, pero va a tener un componente de ficción basado en todo esto que recogimos a partir de los diálogos y de los talleres con la comisión, que son muy enriquecedores, ¿no?
5: Bueno, maravilloso. Entonces, agendamos la fecha, 22 de agosto. ¿Algún horario? ¿O es en el correr del día?
8: No, es en el horario de la tarde, no me acuerdo.
6: 15:30.
5: Perfecto. Entonces, bueno, la gente de Nueva España ya tienen la info. Me gustaría preguntarle a ustedes dos cómo ha sido la experiencia diferencial como estudiantes con respecto a otras prácticas, otros cursos que han hecho. Esto que hablaban, me parece de traerlo como re importante, esto de la horizontalidad.
6: Sí.
5: Pero más allá de eso, que es bueno, que es algo muy característico de la extensión y de los EFI, me parece que era como, que es interesante como saber, bueno, desde su experiencia.
6: Y la interdisciplina también. Ambas cosas, ¿no?
8: Uh-huh. Sí. Bueno, yo primero, toda la introducción que hizo Rosario sobre la importancia de la extensión, obviamente que la comparto, y en mi caso particular, yo no había hecho ninguna materia de extensión hasta el seminario del año pasado, y realmente fue, me copó mucho. Incluso el semestre pasado yo había dejado todas las materias salvo el seminario. Estaba con un montón de cosas, pero el seminario lo quise continuar hasta el final, porque realmente son, creo que fue algo que me ayudó a reenganchar o a continuar con la carrera. Y bueno, este año me anoté en un taller de sociología urbana también, un poco impulsado por ese seminario. Entonces realmente a mí me sirvió de mucho, fue, y también cuando estuvo la posibilidad de ahora de anotarse al EFI, quise continuar también un poco por esa cosa de no ser extractivistas y caer y hacer algo, termino el informe y bueno, no aparezco nunca más. Entonces ese también un poco generar ese compromiso de estar, que es difícil, ¿no? Porque no es fácil sostener procesos, porque se precisa el financiamiento, un montón de cosas, pero que es muy importante y es muy enriquecedor.
6: Hay también algo interesante de la experiencia del año pasado, que además de que fue una experiencia súper rica, de contacto, donde se actualizó la cartografía, que sí. Tal cual fue una demanda, poder ver como con una diferencia de 3 años la misma cartografía, cómo había cambiado con estos nuevos asentamientos también que aparecían, cómo estos muchos de los habitantes que viven en los nuevos barrios también utilizan, por ejemplo, la olla de Nueva España como el espacio para, bueno, para alimentarse, para sostener la vida, ¿no? Que es un poco de lo que hablábamos, ¿no? En esto del habitar. Y también hay algo en esto de la experiencia de los estudiantes, que nosotros les invitamos a participar con el informe, les invitamos a todos, finalmente no todos participaron, pero a producir como algún elemento escrito, ¿no? Como parte también de esta producción diferencial en la que apostamos en la integralidad, que la idea es un poco, bueno, poder ir enhebrando todas las patas, ¿no? Una pata más de extensión, pero también una pata de ponerse en tarea de poder sistematizar lo que se hace en vínculo con los actores sociales y transformarlo en un conocimiento escrito que quede, o en el caso del audiovisual, algo, un producto audiovisual, porque también es importante esta cuestión de que efectivamente esas experiencias no queden en el vacío, sino que puedan ir como sedimentando el conocimiento sobre los propios barrios incluso, ¿no? Y a partir de ahí surgió un articulito que se llama Más allá del mapa, prácticas integrales universitarias en territorios desiguales, que la idea es que esté en un dossier que tenemos sobre integralidad y territorio, que va a aparecer en el volumen 12 de la revista Integralidad sobre Ruedas a finales de este año. Así que ese también es un gran aporte, y a mí me parece como que está buenísima esta posibilidad de aprender haciendo también en lo que implica la escritura académica o la escritura de la sistematización, ¿no?
10: Sí. Pensando en esto de, bueno, cómo nos interpela, ¿no?, en la trayectoria universitaria, yo creo que también uno adquiere un bagaje teórico muy importante en la carrera, pero que en realidad ese bagaje teórico después cobra sentido cuando vos lo podés contrastar con el colectivo, con la comunidad, y que por sí solo no tiene sentido, ¿no? Entonces desde ahí también parte como la importancia de la extensión en las carreras de todos y todas, ¿no?
5: Claro, totalmente. Y ahora ustedes que están ahí como en el territorio ya hace un tiempo, ¿qué cosas son las que desafían ese trabajo en territorio?
10: Bueno,
5: tanto
10: yo,
5: para ustedes como estudiantes, sí, como qué ven para la Comisión de Vecinos, por ejemplo, del trabajo con la universidad.
10: Yo creo que sostener, ¿no?, los procesos es un gran desafío en todos los ámbitos de nuestra vida en la era moderna, pero en particular en los barrios. También la comisión el año pasado estaba como en surgiendo otra vez, ¿no?, como emergiendo, ya intentando como, bueno, recapitular el trabajo que ya se había hecho y agregar acumulado de trabajo nuevo. Este año en principio se había fortalecido, pero claro, tiene como sus tiempos, ¿no?, sus etapas como todo, y es un proceso que si no hay actores como el PIM o como otras instituciones que puedan darle continuidad y sostener esos procesos, porque siempre hay gente que entra y sale en distintos momentos de ese proceso, ¿no? Pero en definitiva es eso, ¿no?, darle continuidad y sobre todo esto que traía Inti de entusiasmar a los más jóvenes, a los más chicos, a que el barrio es de ellos, en
6: sí,
10: definitiva.
6: Eso particularmente con los procesos de integralidad,
10: sí,
6: porque efectivamente la organización de Nueva España, de la Comisión de Nueva España, es una comisión muy,
10: muy vieja,
6: fuerte, sí, que viene desde el año 2018, que tuvo un proceso de renovación en 2024, principios de 2025, y bueno, también eso hay que reconocer. Nosotros como PIM lo que hacemos es como sostener el trabajo en vínculo con, y eso también habilita como esta posibilidad de, bueno, de la entrada de diferentes cursos, de talleres, de EFIS, pero en realidad ahí los pilares, los que sostienen,
10: sí,
6: son las organizaciones sociales, barriales, la comisión, que es esto, poner la vida,
10: poner el cuerpo,
6: tener esos entramados,
10: sí,
6: que además es tremendamente desigual si lo miramos en los diferentes lugares de la ciudad, ¿no? Porque es lo que traían hoy Rosario e Inti sobre esta cuestión de hay cosas que viviendo en lugares más céntricos de la ciudad uno no se plantea, ¿no?
5: Totalmente.
6: El tema de, bueno, de salir a
5: los recursos no son los mismos. Ahí hay toda una variación en cuanto al territorio, y también ahí es esto de sostener de que bueno, que la Comisión de Vecinos está como re fuerte en esto, porque a veces es sostener procesos que, bueno, que la línea del ómnibus debe haber sido como un mojón histórico en el barrio, pero me imagino que es de una lucha que vino de muchos años.
6: Varias, sí, décadas, te diría.
5: Totalmente. Entonces son como, es esto de estar como constantemente sosteniendo un espacio, porque te mueve la participación y lo que vos podés hacer por el barrio, pero también es esto de que son procesos que muchas veces son desgastantes. Entonces también ahí entra esto de entro un tiempo, me voy, vuelvo a la comisión, me voy, porque de verdad es desgastante, y la verdad es que es sumamente valorable el trabajo de vecinos y vecinas que lo hacen, de vecinos y vecinas que lo hacen desde la militancia.
6: La militancia barrial tiene esa cuestión de que es gestionar para todos, ¿no? Para hacer un lugar mucho más vivible y habitable, justamente con ese concepto con el que arrancábamos de habitar, ¿no? El entramado de la vida.
5: Bueno, muchas gracias por acompañarnos. Igual se van a quedar un ratito más con nosotros. Si te parece, Lucía, vamos a una tanda y ahora seguimos con más 103.
6: Perfecto.
11: Ya volvemos con 103 PIM.

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0: Y estamos de vuelta con más 103. Estábamos escuchando Crece desde el pie de Alfredo Zitarrosa. ¿Por qué esta elección, Lucía?
1: Bueno, esta elección surgió medio del universo, podríamos decir, o algo así. En realidad, nosotros teníamos dos canciones que estábamos viendo, Hoy Sopa Hoy y Burbujas. Estábamos pensando más en este entramado, en el sostenimiento de la vida, en la importancia de la olla. Y en realidad, escuchando unos audios que ahora vamos a escuchar y seleccionando un poco, a partir de cuando nos enteramos de que no podían venir vecinos, dijimos, tienen que estar su voz. Y ahí vamos a escuchar en un ratito un audio de Néstor, que es uno de los integrantes de la comisión, y otro de Patricia. Y ahí Néstor menciona Crece desde el pie. Y ahí decimos, ya tenemos la canción. Esto es la importancia de poder también, esto es algo bien de, bueno, de la sociología, de la antropología, ¿no? De poder volver a revisitar también lo que se produce en diálogo con los vecinos, ¿no? Esto, la importancia de poder grabarlo y después poder escucharlo y sistematizarlo, también te da como estos elementos de, como esta lección de la canción que vino así. Porque básicamente fue así, ¿no? Como ahora en la tanda nosotros comentábamos que, bueno, que justamente la eligió Néstor, a quien le mandamos un abrazo grande, que tampoco nos pudo acompañar por un quebranto de salud.
0: Bueno, bien, bien. Entonces, ahora contanos, Lucía, ¿qué es lo que vamos a hacer? ¿Vamos a escuchar unos audios? ¿De quiénes vamos a escuchar los audios? ¿Por qué?
1: Cuando nos dijeron los vecinos que no podían estar, dijimos, no, la palabra de los vecinos de la comisión tiene que estar de alguna manera. Y si no podemos traerlos acá a la radio, bueno, entonces vamos a seleccionar algunas partecitas de entrevista que hicimos hace un mes y medio, dos aproximadamente, y que nos parecía que daban cuenta un poquito de estas cuestiones, estas demandas y estos procesos que tienen que ver con los entramados de sostenimiento de la vida. Y fue así que ayer estuvimos con Rosario Inti seleccionando pedacitos de entrevistas para poner en contacto en la voz de los protagonistas, las protagonistas, efectivamente, algunos de estos procesos.
0: Bueno, perfecto. Vamos con el primer audio entonces, si les parece.
2: Y todo el barrio es bueno como para sacarle jugo de algo. Supongo que se podría hacer una mezcla de esas cosas, ¿no? Mostrar las cosas lindas que tenemos, como por ejemplo que ya tenemos calle, y que por suerte está pasando el ómnibus de vuelta. Comenzó hoy a pasar, no sé, creo que fue el primero, ¿no?
3: El temprano. El de las 5
2: de la mañana. Ya.
3: Sí.
2: Incluso ahora venía el ómnibus, cuando yo venía para acá arriba, ya venía el ómnibus también. Mostrar los avances, poder contar las cosas desde el pie, como decía Alfredo Zitarrosa, ¿no? Las cosas crecen desde el pie y empezar a contarlo desde el pie, desde lo que era el barrio. Y hoy, por ejemplo, salimos a la calle y pisamos bitumen, ya no pisamos más barro. Hoy podemos salir hasta la esquina sin problema porque tenemos luz.
3: Sí.
2: Hoy no tenemos que caminar 1,5 kilómetros o 2 kilómetros para tomar el ómnibus porque tenemos la parada ahí cerquita. Y para muchos el ómnibus le pasa en la puerta, como tiene la suerte de tener

0: señora que tiene, tiene la única manera, es la privilegiada del barrio. Este, le pasa por la puerta. Digo, está, yo creo que está bueno mostrar esas cosas, pero está bueno también mostrar esa otra parte que de repente nos ha costado llegar.
1: Yo quería mostrar la parte anterior y mostrar ese proceso para el hoy, ¿no?
0: Claro, para llegar al hoy. Claro. Para llegar al hoy.
2: Lo que nos ha costado, ¿en qué pensás? Cuando dices también mostrar lo que nos ha costado.
0: Sí, sí, también mostrar el trabajo, ¿no? Es decir, poder conversar con compañeros referentes, como es este el cabeza Carlos Rogán, como es Sever. Como es Patricia, por ejemplo, o como es Lilú también, porque Lilú viene de hace tiempo trabajando.
3: Si querés. Bueno, bien, escuchábamos varias voces ahí, ¿no? Como dije, es parte de una entrevista y bueno, y aparecía la voz de Sebastián, de Juan Manuel, que es otro de los estudiantes también de Lefi. Y la voz de Luz y la voz de Ever, de Rosario y de Patricia, que estaban todos en esa entrevista tallercito que hicimos.
4: Bueno, aparecía mucho esto en el audio de darle el valor a los logros, ¿no? Esto hablaban de la calle pavimentada, del ómnibus entrando al barrio, de la privilegiada, de la vecina privilegiada que le pasa en la puerta de la casa.
3: Raquel.
4: Y bueno, la importancia de eso, ¿no? Y un poco por lo que entendí de los obvios, es un poco lo que también quieren mostrar en esto, en este proyecto audiovisual que vienen haciendo.
5: Sí. Ahí, bueno, Néstor traía el valor que le da el ómnibus, ¿no? El barrio en general, al 155. Y este año lo que pasó fue que se suspendió la entrada del ómnibus al barrio, no estaba entrando al barrio, porque estaban pavimentando las calles. Uh-huh. Entonces hacía como un tramo y paraba, y ahí bueno, la gente descendía y tenía que caminar otra vez para llegar a sus casas, ¿no? Entonces aparece esto nuevamente, esa sensación de tengo que caminar otra vez.
4: Claro.
5: Caminé durante tantos años y otra vez tengo que caminar. Y son un kilómetro y medio, decía Néstor, 2 kilómetros para llegar hasta sus casas, ¿no? O a tomarse el ómnibus en el eje Camino Maldonado. Y hay un fragmento de esa entrevista que a mí me gustó mucho, que habla también de que filman cuando el ómnibus volvió a entrar al barrio después de la pavimentación de las calles. Y lo filman a las 5:30 de la mañana, sí. 6:15 más o menos, el ómnibus bajando.
4: Raquel.
5: Y dice, la emoción que sentí de ver al ómnibus, que casi abrazo al chofer, o sea, casi me prendo a abrazar.
4: Es que totalmente, el tener una línea de ómnibus que entre al barrio te hace nuevamente parte de la ciudad y parte de la sociedad, si lo queremos poner sí. así. Principalmente, bueno, en el municipio de Efe, que es un territorio muy grande también. Esto, que llegue la línea de ómnibus,
3: es vital.
4: Vital.
3: Sí. Fíjense que hay dos escuelas, la 338 y la 179, que están en el centro de Punta Rieles, a donde van uh-huh. la mayor parte de los gurises y gurisas del barrio, y que queda prácticamente a 2 kilómetros de Nueva España, de Barrio Nuevo, El Viñedo.
4: Y eso debe generar como un... El no tener ómnibus genera como un montón de conflictos en esto de volvemos como a la mayoría de los problemas que están relatantes, esto del abandono en las escuelas, el abandono en los liceos, porque la realidad es que se imposibilita ir en invierno, y más contando las características un poco del barrio también, esto de que hay zonas inundables, eso también genera ciertos conflictos que hacen que otras cosas no puedan pasar. Personas llegar a trabajar, ir a las escuelas, ir a los liceos, ir a la UTU, o sea, porque estamos hablando de que lo más cercano en cuanto a servicios es Punta de Rieles.
3: El acceso a la salud también, ¿no?
4: Totalmente. Sí.
3: Que es un enorme tema, porque a veces decimos, 2 kilómetros, bueno, se hacen caminando, relativo, porque un día como hoy o como ayer de intensa lluvia,
4: toda esta semana que va a estar.
3: La dificultad que hay si sos una persona mayor o si estás enfermo o enferma.
4: Totalmente.
3: De poder acceder, ¿no? A lo más básico.
5: Y ahí hay también un elemento, me parece importante, que es el tiempo, ¿no? Que no todos tenemos las mismas 24 horas. Que yo puedo ir a trabajar y me lleva media hora o 15 minutos ir hasta mi trabajo y volver a mi casa. Y acá estamos hablando de dos horas para ir, dos horas para volver, como
4: y lo que poco, y también, ¿no? Esto de gente que se vaya a trabajar temprano y tenga que tomarse un ómnibus a las 7 de la mañana, tenés que salir a las 6, 5 y media de la mañana.
5: Sí, tenés que levantarte mucho antes.
4: Tenés que levantarte mucho antes, salir, caminar, entrar como en un riesgo ahí también, o en un cierto sentimiento de miedo.
6: Sí. Total. Y el regresar también.
5: Sí. Total.
6: El regresar de tarde, noche.
3: Bueno, Raquel nos

0: toda gestión de la comisión, de los vecinos, de las vecinas, y eso es también algo a tener mucho en cuenta, ¿no? Esta necesidad de organizarse para poder tener lo básico.
1: Hay que invitar a habitar, ya que estamos en esto, los espacios de construcción colectiva, los espacios de gestión de vecinos y vecinas.
0: Totalmente.
1: Bueno, vamos con el próximo audio, si les parece. ¿De quién vamos a escuchar?
0: Ahora vamos a escuchar a Patricia.
1: Muy bien, vamos con el audio de Patricia, entonces.
2: La gente que vive más lejos, volver a caminar 1 kilómetro, 2 kilómetros, como decía, y todos los días mirá, abrías la página del Facebook y te decías, ¿cuándo va a empezar a bajar el ómnibus? ¿Cuándo van a terminar las calles? ¿Cuándo? Entonces, eso también, el sentido de pertenencia, de algo
3: que teníamos,
2: que entró, y es lo que tiene este barrio. Este barrio se apropió cuando se pusieron las luces de todo el barrio, cuando se bituminizó todo el barrio, cuando entró por primera vez el ómnibus y comenzaron a usarlo. El barrio se apropió de todo eso. Ese sentido de pertenencia que tenemos, incluso porque también hace 19 años que tengo el barrio, digo, que tenemos, yo vine, cuando vine, había luz. No había calles con bitumen.
3: No, bueno.
2: Tierra. Tengo la luz enfrente a mi casa.
3: Por todos lados. Raquel lo puede decir porque está venida.
4: No, ella diría tierra, charco y cañas.
3: Sí, y cañas.
4: Tierra de cañas, chicas.
2: ¿Sí?
4: Wow.
2: Sí, sí.
3: Señor, usted no hizo nada.
4: Yo estoy escuchando.
2: Reflexionando.
4: No, sí dijo. Sí dijo de.
0: Bueno, ahí escuchábamos un pedacito más largo del que habíamos seleccionado, pero bien, también es parte de lo que es.
1: Es lo que tiene hacer radio en vivo.
0: Es lo que tiene.
1: Bueno, también volvíamos a esto de la iluminación de las calles pavimentadas, esto.
0: Pero en la propia voz de los protagonistas.
1: Exacto. ¿No? Sí. Esto, los logros de vecinos y vecinas.
5: Sí, y ahí me parece que en eso que cuenta Patricia se pueden destacar dos cosas. Una es la apropiación del barrio de las conquistas, el sentido de pertenencia que ella habla, porque realmente los servicios se mantienen y se cuidan. Se cuida que el ómnibus siga entrando al barrio, que no suceda nada, se cuida la iluminación, por ahí vos vas en otros lugares donde el proceso de que llegó la luz, capaz que estaba hace muchas décadas, no se cuida, se rompe, se deteriora, se vandaliza, y acá hay un sentido de pertenencia de esas cosas que se lograron, que se mantengan, que no se pierdan. Y después, en el lugar en el que se colocan los vecinos, el barrio en general, de no es que esto vino alguien y me lo dio, sino que nosotros lo conquistamos, nosotros lo conseguimos. Me parece que es muy importante también esa posición en donde se ponen a la comisión y a los vecinos y el barrio en general.
0: Sí, esto de la importancia de construir, ¿no? Así de nuevo volvemos a la canción, ¿no? Desde el origen, desde el inicio, y poder ir sosteniendo eso, esa construcción, para efectivamente lograr todo ese entramado que sostiene tantas cosas, y también en espacios donde a veces la vida en sí es muy precaria, ¿no? Porque a veces decimos, bueno, la tenencia de las viviendas es precaria, pero a veces la propia vida es precaria, ¿no? La posibilidad de alimentarse, de tener un plato de comida caliente, de poder vestirse.
1: Los servicios básicos.
0: Los servicios básicos, el tema del frío en el invierno. Nosotros vivimos en un país, en zona templada, fría, que efectivamente es impresionante. El otro día estaba leyendo que Chile, Argentina y Uruguay presentan la mayor cantidad de accidentes por incendios, ¿no? Entonces, esto obviamente tiene que ver con que somos países de clima templado frío, que además vivimos con ingresos que a veces no esa necesidad básica, que es la de la calefacción, el calefaccionamiento, no siempre está asegurada, ¿no? Entonces también esta cuestión de acceder a estar en un ambiente más o menos templado, ¿no? Donde te permita reproducir la vida. Eso también es importantísimo.
1: Totalmente.
5: No, una cosa que me quedó, pero capaz que del anterior bloque,

0: también la importancia de la comisión, no solo para el barrio Nueva España, sino también para estos barrios nuevos que se están formando, también la del viñedo y toda la organización que ha estado atrás de ir construyendo estos barrios, sirve como insumo para estos vecinos que están ahora en la situación que nos contaban ahí Néstor y Patricia, que estaban ellos hace 20, 30 años. Que hay como todo una experiencia que se vuelve a ella, y también, por ejemplo, el lugar de la comisión. El otro día nos contaban que iba a haber una reunión en el barrio moderno y estaba lloviendo, entonces la hicieron en el local de la comisión de Nueva España, y que estaba lleno, que había, no sé cuánto dijo, pero 50, 60 personas, y que pudieron efectivamente hacer esa reunión y organizarse gracias a que exista ese espacio ahí.
1: El Salón Comunal. Originalmente fue hecho una primer parte como una policlínica barrial, que luego no funcionó un tiempo, luego dejó de funcionar, como por ejemplo es la de Villafarre. Uh-huh. Y después ese local, que comenzó a ser parte de la comisión del barrio, se le hizo una ampliación atrás, ¿no? Eso también está bueno, y ahora los vecinos están pensando, sí, un presupuesto participativo para seguir ampliándolo. Esto también está bueno como comentarlo, porque bueno, es parte, ¿no? También como las comisiones barriales, a través de las diferentes herramientas que hay de política pública, como los presupuestos participativos, logran hacer mejoras que son importantísimas para el barrio. Pongo el ejemplo del teatro de Punta de Rieles, pongo el ejemplo de Espacio Plaza, que ahora está en un proceso de techar también su...
2: Por un presupuesto participativo.
1: Exactamente. Y bueno, y también Nueva España ahora intentando justamente acceder a uno para mejorar en infraestructuras urbanas, que después son para el disfrute de todas los vecinos y vecinas. Entonces también ahí me parece importante, como en esto de poder organizarse para mejorar la vida comunitaria, digamos, ¿no?
2: Totalmente. Bueno, agradecerles, Rosario e Inti, por haber participado hoy con nosotros. Le mandamos un saludo a los vecinos y a las vecinas de Nueva España. Y bueno, no sé si nos quieren dejar con alguna reflexión final, algo que se les ocurra en estos pequeños minutitos que nos quedan.
3: Aprovechar la extensión universitaria en la formación académica y invitarlos también a esto, a los espacios de participación, que es muy importante.
2: Sí, me parece re importante esto de poder darle el valor que se merece la lucha de los colectivos, ¿no? Y la participación de vecinos y vecinas en poder apropiarse de los barrios y poder esto, gestionar cosas que son por y para el disfrute de los barrios y de cada uno de nosotros. Así que bueno, invitar a vecinos y vecinas a que participen de las comisiones de vecinos y vecinas que existen en los distintos territorios. Y bueno, nosotros vamos a ir hasta acá el día de hoy. Así que bueno, gracias, Lucía. No sé si vas a seguir con nosotros en los próximos programas.
1: No, yo, es mi programa asignado. El próximo programa también sigue con este proyecto. Va a ser kilómetro 16, 24 de junio, o sea que un poco más vamos a estar charlando desde el núcleo Territorio, Comunidad y Derechos Colectivos sobre este proceso o estos procesos en los barrios. Es como dentro del mismo marco pedagógico, podríamos decirle. Y bueno, y yo, es mi intervención 2026, fue esta. Así que...
2: Bueno, un placer tenerte con nosotros.
1: Un placer estar, como siempre, a bordo de este 103 tan lindo que nos lleva a conocer y a intervenir en el noreste metropolitano.
2: Bárbaro. Bueno, les recordamos que pueden escuchar esta transmisión en YouTube y que, bueno, nuevamente mañana va a estar la repetición a las 17 horas, por si quieren avisarle a algún vecino o vecina que quiera sintonizar. Y les recordamos que pueden seguirnos en nuestras redes, @uniradioudelar y @pim_udelar, para irse enterando de cursos, actividades, cositas que van pasando en el territorio. Bueno, nosotros vamos hasta acá y los esperamos el próximo martes, no, porque es feriado, así que nos vemos recién el siguiente martes. Así que bueno, por acá llegamos en 103. Saludos, gracias por ver.
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0: The Velvet Underground, Pale Blue Eyes, grabada en Hollywood en 1968.
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0: Bienvenidos a todos una vez más a Caleidoscopio de la Ciencia. ¿Cómo están? Estamos acá con Nahuel, Lucía y Manuel.
1: Buenas.
2: ¿Qué tal?
3: Buenas tardes para todos. Por suerte salió el sol.
0: Gracias a Dios.
3: Y pude secar ropa porque casi vengo con el pijama.
1: Bueno, lo voy a tomar sol directamente.
3: Sí, también. Ah,
1: que
3: también.
1: Me pegaron la cara.
0: La vitamina D a full.
3: Me tomé unos minutos para subir a la azotea con mi gata y tomar un poco de sol.
0: Te vi, bien las historias de Instagram. Sí, dije, ay, qué suerte que pude aprovechar. Yo espero que estos días sigan así, también así podamos aprovechar un poco y hacer fotosíntesis nosotros, ¿no?
3: Sí. Uh-huh.
0: Pero bueno, qué importante las plantas también y el cuidado de las plantas. Así que hoy, en especial las plantas frutales.
1: Qué enganche, ¿eh?
0: ¿Viste? Así, tac, tac, tac. Y así lo tenemos, porque hoy tenemos a Mariana Barraco para hablar con nosotros sobre fungicidas naturales. Así que en un ratito nada más tenemos la entrevista del día de hoy. Quédense. Y obviamente que ahora ya empezamos con nuestro espacio de las noticiencias.
4: Noticiencia.
3: No te duermas, Orceiful te ayuda.
0: Así es, vieron qué importante que es dormir bien y la salud del sueño, especialmente durante toda nuestra vida, pero especialmente hay que tener cuidado cuando el sueño no está tan bien o estamos teniendo alguna situación. Esto pasa, por ejemplo, en los pacientes que tienen narcolepsia, y en especial los pacientes que tienen narcolepsia del tipo 1, que tienen este problema en el sistema nervioso en el cual tienen esa somnolencia extrema. No pueden dormir bien, se duermen en cualquier momento, en cualquier lugar, que es terrible, pobres.
1: Se enchufan así.
0: Sí, tac, ¿no? Y enseguida caen. Y bueno, eso parece ser que tiene que ver, o está relacionado, con la proteína orexina, que no sé si la recuerdan, que la charlamos el miércoles pasado, esta que está involucrada en el estar despiertos y también en el ejercicio, en el experimento de las ratas. ¿Se acuerdan que
1: sí,
0: cuando tenían recompensa o no?
1: Es
0: y si liberaban más o menos orexina. Bueno, es la misma proteína, pero que en este caso está también involucrada en la narcolepsia, porque parece que los pacientes que tienen narcolepsia tipo 1 tienen menos orexina. Entonces, la farmacéutica Takeda desarrolló el fármaco Orceiful, que fue aprobado hace poquito nada más, ahora en agosto, por la FDA, que es la Agencia de Estados Unidos de Medicamento, para tratar justamente a estos pacientes. Y esto presenta un gran avance porque antes los pacientes con narcolepsia no tenían alternativas terapéuticas. Lo que es el Orceiful es un agonista de la orexina, es decir, una molécula que se parece bastante, entonces se une a los receptores de la orexina y genera acciones a nivel celular similares a las que generaría esta molécula. Entonces, lo que hace es promover la vigilia. Entonces, como vos decías recién, Lu, esto de que se caen dormidos enseguida, bueno, justamente con este medicamento no se caerían dormidos y entonces podrían mantener la vigilia.
1: Los mantiene ahí despiertos.
0: Sí, ¿no? Así que bueno, esto es un gran avance para los pacientes que tienen narcolepsia. Y este fármaco tuvo estudios clínicos clave, que fueron First Light y Radiant Light. Y en estos estudios se le dio aleatoriamente a 270 pacientes aproximadamente, entre los dos estudios, que tomaran este medicamento o un placebo, porque se da placebo, ¿por qué? Porque no hay otra alternativa terapéutica para esta patología. Entonces le dieron dos veces al día Orceiful y a los otros nada. Y bueno, un placebo en realidad. Y lo que se dieron cuenta es que mejoraron estadísticamente, de forma estadísticamente significativa, los que tomaron la medicación, ya que no tenían tanta somnolencia diurna, tenían menos frecuencia de episodios de cataplejía, que son esto de la pérdida del tono muscular por momentos, y tenían entre 60 y 75% menos episodios semanales. Así que, nada, una nueva terapéutica interesante, y bueno, y también para ver si este agonista, o sea, esta molécula parecida a la orexina, también puede servir para otras patologías o otras disfunciones, que puede ser para tratar la fatiga, los trastornos por déficit de atención y otros aspectos que también afectan al sistema nervioso. Así que más investigación estará dando nuevos resultados.
1: Los perros podrían leer tu rostro.
3: Así es, Laura Cabulla y Raúl Hernández Pérez, neurocientíficos e investigadores de la Universidad de Viena, estudiaron la actividad cerebral de 14 perros domésticos, entre ellos, bueno, Border Collies y Golden Retrievers. Bueno, la finalidad de este experimento fue analizar si un perro podría distinguir cuando una persona está feliz, asustada, triste o enojada con solo mirarle la cara.
1: Yo siento que el mío sabe.
0: Yo te decía, viste que los perros a veces te quedan mirando, ¿no?
1: Sí.
0: Como que fijo. Y digo, ¿qué pensará el perro cuando nos está mirando fijo? Se ve que nos está leyendo la mente o, no sé, las emociones.
3: Hay algo de eso, sí. Pero bueno, para lograr esto, los animales fueron entrenados para permanecer quietos dentro de un... ¿cómo se llama? El lugar este donde te hacen la resonancia magnética. Uh-huh. Y bueno, mientras le muestran las fotografías de rostros de humanos desconocidos con diferentes expresiones y emociones. En un primer experimento, los perros observaron rostros con expresiones felices y neutrales. Y los investigadores comprobaron que las caras felices producían en el perro una mayor actividad en la región cerebral vinculada con el sistema de recompensa. Lo que comprueba que los perros no solamente perciben diferencias visuales entre las expresiones, sino que su cerebro les asigna un significado diferente. El resultado más novedoso apareció cuando se mostraron expresiones negativas. La actividad cerebral de los perros presentó patrones diferentes frente a rostros, enojados o tristes, y frente a rostros que expresaban miedo. Según los investigadores, es la primera evidencia en que el cerebro de los perros se puede clasificar de manera general como positivas o negativas.
0: Así que sí se dan cuenta.
3: Sí,
0: ¿no?
3: Sí.
1: Según este estudio. Yo ya tenía la idea y estoy contenta de que científicamente esté en caminos, al menos de comprobarse. Porque sí. Para mí, mi perro se da cuenta.
3: Es interesante, y esto es importante porque los perros estaban observando únicamente fotografías de personas desconocidas.
0: Claro.
3: Por lo tanto, no podían recurrir a elementos habituales, porque, por ejemplo, tu perro a vos te ve todos los días y ya te conoce.
0: Claro, sí.
1: Sí, cómo hablaba, cómo...
3: Claro, entonces, al ser personas diferentes, ahí, el estudio es distinto. La información contenida en el rostro parece ser suficiente. Los resultados sugieren que el procesamiento de las emociones humanas en el cerebro canino podría ser más complejo de lo que se pensaba. Además, podrían ayudar a comprender cómo evolucionó durante la domesticación.
0: Claro.
3: Esa extraña capacidad de los perros para interpretar señales humanas. De todos modos, los investigadores advierten que el estudio involucró pocos animales y que los resultados no necesariamente pueden generalizarse a todos los perros.
0: Claro.
3: Yo creo que mi perro es más inteligente que estos.
1: Por ejemplo.
3: Sí.
0: Habrá que investigarlo.
3: Sí.
2: ¿Pegar objetos debajo del agua es posible?
1: Es posible. O sea,
0: ¿cómo?
1: Capaz hay que tener en cuenta que para que el pegamento funcione, esto funciona realmente si está tocando aquellas dos cosas que se pretenden unir, ¿no? Uh-huh. Parece un poco obvio, pero está buena hacer la aclaración. Cuando pensamos en pegar algo bajo el agua, encima el problema es más complicado porque cuando sumergimos el objeto, las moléculas exteriores son rodeadas por una fina capa de agua que no permite que se toquen, justamente.
0: Es como la suegra molesta.
1: Claro, está ahí en el medio. Aléjense, les dice.
0: Exacto.
1: Además, el agua puede penetrar en la interfaz, debilitarla o alterar el curado, que es la etapa donde el pegamento se endurece. Entonces, no llega a concretarse nunca, digamos, esa unión. Claro. La solución, entonces, no es hacer un pegamento que sea más fuerte, sino que uno que desplace esa barrera acuosa y permita que se unan. Si bien existen algunas fórmulas que relativamente funcionan en espacios húmedos, algunas son lentas o requieren luz para esta etapa de curado o incluso pierden eficacia con el tiempo, no duran demasiado, digamos.
0: Claro.
1: Entonces, ante esto, el equipo liderado por Qin Shu Hu de la Universidad de Hunan decidieron abordar este desafío. Dijeron, bueno, a ver, ¿cómo hacemos para que las cosas se peguen abajo del agua? Queremos pegar cosas abajo del agua.
0: Y en se su trabajo, porque a veces uno se emociona y dice, ay, lo pegué esto afuera, y después lo sumerjo y después se separa y te querés morir.
1: Claro, sí. En su trabajo, difundido por Nature, diseñaron un pegamento que quita el agua del medio para que los dos objetos puedan pegarse y esto no permite que el agua luego se filtre además. Entonces, por eso duraría.
0: Claro.
1: Para esto, los investigadores prepararon un pegamento iónico supremolecular que, al ponerlo en contacto con dos superficies enfrentadas, hace que el agua del medio se desplace y así se unen. Esto es posible porque el pegamento creado por los investigadores genera fuertes interacciones moleculares. Sus componentes se mantienen juntos gracias a numerosas interacciones no covalentes, es decir, atracciones que no equivalen a crear un enlace químico permanente en realidad. Entre ellas intervienen los enlaces de hidrógeno, fuerzas electrostáticas entre cargas y contactos entre anillos aromáticos. O sea, pasan cosas. Pasan cosas químicas. Al probar el pegamento, estos investigadores observaron que este era capaz de soportar la carga de 2 kilos y los materiales se mantuvieron unidos durante 3 años sumergidos.
0: O sea, esto es impresionante, porque además es eso, ¿no? No son uniones covalentes.
1: Entonces, claro.
0: Son las otras interacciones que en realidad uno pensaría que son más débiles, pero claramente la unión hace la fuerza.
1: Claro.
0: Porque cuantas más son, obviamente se terminan volviendo más fuertes, ¿no? Súper interesante.
1: Los investigadores lo que hicieron para, seguir avanzando en esta investigación, para la redundancia, y ver hasta dónde podían llegar, midieron su comportamiento sobre cobre, sobre resina epoxi, que es un plástico muy usado en recubrimientos y adhesivos.
0: Para manualidades,
1: por ejemplo. Y lo probaron también. Aguánteme un segundo. Que
0: con la poliamida.
1: Con la poliamida.
0: Que también está dentro de los plásticos, por ejemplo, en el nylon, uh-huh. ¿no? Y ese tipo de cosas. Que está buenísimo, porque en realidad los pegamentos uh-huh. a veces cuesta mucho tener. Bueno, o al menos yo no encuentro el pegamento adecuado claro. para ciertos tipos de plásticos o, bueno, las resinas también.
1: Está
0: ¿no?
1: bueno que lo mencionábamos un poquito por fuera de aire, porque en realidad esto significa que se podría usar en varias cosas cotidianas, digamos.
0: En
1: entonces,
0: la casa.
1: Claro, su uso no es como. No está llevado únicamente al lugar de, no sé, algo más grande, digamos, sino que puede ser útil para más personas. También lo probaron en soluciones ácidas, alcalinas y salinas. Y las cifras variaron, ¿no? Según el soporte y el entorno donde estuvieran pegando, pero igual obtuvieron buenos resultados, digamos, en todas ellas. Dado que este pegamento se caracteriza por tener uniones no covalentes y por tanto potencialmente reversibles, se está estudiando la posibilidad de diseñar materiales adaptativos, reparables o incluso reciclables que respondan al ambiente en lugar de limitarse a soportarlo.
0: ¿Usaremos exoesqueletos en 10 años? ¿Cómo la tecnología puede cambiar la forma en la que nos movemos?
2: Es así, es una posibilidad, Rosy. Tú imagínate por un momento salir a dar un paseo, por ejemplo que te vas a Piriápolis, querés subir el Cerro del Toro y de repente
1: hacer
2: sentís...
1: Trekking.
2: Exactamente, sentís como las piernas más livianas, ¿viste? Como que alguien te va llevando así directamente y decís, no, ojalá. Estoy esforzando, esto no me está costando para nada. Eso es una cosa que parece casi de ciencia ficción, digamos. Pero de esto precisamente se trata un fascinante artículo que se acaba de publicar en la revista Nature por parte del periodista científico Chris Stalker Walker. Y la pregunta central plantea no si esto es posible, sino si dentro de 10 años o en un futuro no tan distante, todos estaríamos caminando por la calle vistiendo un exoesqueleto robótico.
0: Sería mucho más fácil, mucho menos esfuerzo, ¿no?
2: Mucho menos esfuerzo. Pero para entender un poco la noticia, lo que es hoy, digamos, hay que mirar un poquito para atrás de la manera en que ha evolucionado la implementación de estos dispositivos. Y durante décadas los exoesqueletos estuvieron principalmente relegados a ensayos clínicos en hospitales. Esto lo explica la doctora Taylor Dick, que es una investigadora de biomecánica neuromuscular de la Universidad de Queensland, en Australia, y explica que en sus inicios estas máquinas estaban pensadas con un enfoque estrictamente médico, es decir, la persona que había perdido totalmente su capacidad de mover las piernas a causa, por ejemplo, de un accidente cerebrovascular o una lesión medular, esta prótesis robótica tenía que reemplazar al 100% esa función perdida. Y eran en su momento aparatos que eran mucho más grandes, pesados, rígidos y además eran mucho más costosos. Pero con el correr del tiempo fue cambiando ese paradigma y una cosa que explica, por ejemplo, el doctor Daniel Ferris, que es un profesor de innovación en ingeniería de la Universidad de Florida en Estados Unidos, es que en el año 2009 hizo una predicción un tanto audaz, dijo que para el 2024, o sea, hace 2 años atrás, estaríamos viendo a gente común caminando por la calle con estos exoesqueléticos.
1: Que todavía le robó por unos años al menos, seguro.
2: Se aventuró capaz un poco de más.
0: Se entusiasmó.
2: Pero vamos camino un poco a eso. Lo que está sucediendo ahora es que estos exoesqueletos están mejorando, en realidad.
0: Claro. ¿Más livianos?
2: Más livianos, más chiquitos, y hay como una función de apoyo directamente. Porque, ¿qué pasa? Uno cuando piensa en exoesqueletos, a lo mejor a alguno se le viene a la cabeza alguien del reino animal, por ejemplo, los insectos que tienen un exoesqueleto. Pero no es exactamente igual que este tipo de exoesqueletos. En el caso de los insectos es simplemente para... Es como su esqueleto directamente, es una estructura de soporte directamente. Acá lo que estamos haciendo, o sea, lo que se intenta hacer es mejorar la movilidad directamente, que sea un apoyo, o sea, que suministre una parte de la fuerza necesaria para ejecutar un movimiento y que sea más sencillo para la persona. Eso es como una especie de, ellos lo denominan como aumentación, como aumentar la capacidad de movimiento.
0: Y pensar que Ricardo Ford se operó para hacerse más alto y lo que necesaba era un exoesqueleto.
2: Era un exoesqueleto, que seguramente se lo podría haber costeado sin problema.
0: Escúchame. Sí. Pobre, Jetta, no llegó, pero no llegó. La verdad que...
3: A mí me hace acordar al villano de Spider-Man, el Doctor Octopus.
2: Tal cual.
1: Bueno.
2: Tal cual.
0: Por ejemplo. ¿Sabes que no vi? Lo tendré que ver para la próxima, porque sí. Lo tenemos que usar como recomendación entonces de contarte el día de hoy.
2: Exactamente, pero claro, pensando también en el público objetivo capaz que de este tipo de insumos, pensamos en personas mayores que capaz que tienen algún problema de rodilla y necesitan mejorar la autonomía para salir a pasear, o por ejemplo también trabajadores industriales que realizan esfuerzos muy, muy pesados con cargas y demás, o incluso también a gente que es deportista, gente joven, claro, que por ahí necesita un apoyo para escalar una montaña o hacerlo de forma más sencilla. Pero bueno, eso en realidad es como una tendencia a futuro, porque antes de que estos exoesqueletos salgan al mercado masivo, los investigadores lo que tienen que hacer es intentar resolver ciertos problemas técnicos. O sea, los dispositivos se tienen que volver más inteligentes, tienen que volverse claro, más ligeros, económicos y fáciles de adaptar a la gran variedad de personas que los podrían llegar a utilizar. Pero también hay un interrogante en esto, y es si estos exoesqueletos o estos dispositivos ayudarían, sí, a facilitar los movimientos de las personas, a caminar, a correr y demás, o si generarían una atrofia muscular, porque también hay un
1: pequeño detalle.
2: Exacto.
0: Y sí, porque si te hace más fácil subir la montaña o hacer el trekking, entonces uso menos mis músculos y como que al final te volvés más sedentario también, ¿no?
2: Es una cosa medio paradigmática y medio una disyuntiva entre si sería una mejora para la calidad de vida y para la salud de la gente, o podría ser contraproducente para el desarrollo biológico del cuerpo propiamente. Pero bueno, es interesante pensarnos a futuro. Digo,
0: planteada la discusión, entonces.
2: Un hombre biónico, a mí me volvería loco, impresionante.
0: Ay, me muero, ¿no? Por favor.
2: Imagínate
0: igual,
2: saltar
0: por favor, todavía
2: 10 metros.
3: Igual si tienen unos modelos de esos para prestarle a los jugadores de Nacional en este momento, vendría bárbaro.
1: No vendría mal.
0: Tendrían suerte, ¿no?
2: Necesitamos capaz 11. Y capaz
1: alguno de repuesto.
0: Podemos proponer ahí como el estudio clínico en los jugadores.
3: Sí, por favor, por favor.
4: Es un buen momento para eso.
2: Qué bárbaro.
0: Les contamos como efeméride destacada el día de hoy. ¿Se puede modificar el sexo de los embriones?
1: ¿Se puede?
0: ¿Se podrá? Es una pregunta bastante que da para discutir, ¿no? También un montón. Pero bueno, como ustedes saben, los mamíferos tenemos el sexo determinado de manera unidireccional por la presencia o la ausencia del cromosoma Y. Entonces las mujeres tenemos cromosomas XX y el hombre tiene el XY. Y obviamente que si hay una desproporción y hay más mujeres que hombres o más hombres que mujeres, puede llegar a generar un desequilibrio entre los sexos, y en las especies que están en peligro de extinción, obviamente que las puede poner en jaque. Esto saben que no pasa, por ejemplo, en los peces, porque los peces tienen la capacidad de revertir esta situación en el caso de que ellos puedan percibir que no están bien equilibrados entre los sexos. Tienen esa capacidad de sexo bidireccional, entonces como de poder corregir para mantener la especie. ¿Será posible que se traslade esta posibilidad a los mamíferos? No lo sabemos. Entonces, los científicos Shogo Matoba y colaboradores de la Universidad de Tokio decidieron abordar esta cuestión y decir, bueno, a ver qué luz podemos traer a través de la ciencia. Y lo que buscaron es desarrollar una técnica que fuera capaz de regular la reproducción mamífera y también de preservar la diversidad de distintos tipos de animales que también están en extinción. Si bien la tecnología de clonación es una herramienta importante para conservar las especies en peligro de extinción, la capacidad para facilitar o reanudar la reproducción se ve limitada por el sexo de los clones, porque si tengo un macho voy a tener un macho, y si tengo una hembra termino clonando una hembra, ¿no? Entonces, bueno, ¿cómo poder hacerlo esto de forma diferente? Entonces, ¿qué hicieron estos chicos? Establecieron una estrategia justamente para eliminar de una manera eficiente los cromosomas Y en un modelo in vivo. Eran un modelo de ratones, en particular una células pluripotenciales de los embriones de ratones. O sea que cuando estaba el embrión adentro de la mamá ratona, se metieron ahí adentro, aplicaron la técnica CRISPR, que es una técnica de edición genética que corta también los genes para modificar de alguna forma. En este caso, lo que hicieron fue modificar el cromosoma Y. Y entonces vieron a ver qué pasaba. Y entonces lo que terminaron viendo es que era posible tener una forma selectiva para definir si era macho o era hembra al final este organismo vivo. Entonces, en este caso, crearon ratones machos y ratones hembras que fueron sanos y fértiles, clones de un padre macho. O sea, de un ratón macho, ¿no? Después lo hicieron con un ratón macho. Y esto lo hicieron a través de la manipulación genética en las etapas tempranas del desarrollo, lo cual demuestra que en ese momento sí se podía hacer con estas células pluripotentes que después se desarrollan en todo el resto de las células animales, ¿no? Es un momento muy clave para poder hacerlo. Y una de las investigadoras dijo, pensamos que si lográbamos eliminar los cromosomas Y inmediatamente después de la fertilización, podríamos cambiar el sexo. Y dijo que se trata, en esencia, de una inversión de sexo.
1: No es revertible, digamos. Como que cambia.
0: Claro, lo podían cambiar, o sea, que del macho no salieran solo machos, sino hembras también. Claro. Entonces ahí lo revertían porque inicialmente, naturalmente, habría salido un macho y dijo, ta, no, modificamos genéticamente para que salga una hembra. Ahí va. Y entonces, ¿qué dijeron después? Bueno, ta, tenemos a las hembras y a los machos que vienen del ratón macho, entonces veamos si estos se pueden reproducir. Porque al final, si vos lo que querés es que se perpetúen las especies que están en peligro de extinción, tienen que ser fértiles. Entonces probaron y se dieron cuenta que sí, que eran fértiles y que eran capaces de producir vida, y también de tener hijos y de reproducirse, lo cual parecería ser que entonces efectivamente es posible de revertir el sexo, al menos en estos ratones embrionarios. Después obviamente que otras investigaciones serán necesarias también para ver si esto se puede trasladar a otras especies, animales, mamíferos o no, veremos. Pero bueno, también plantea, me parece, una situación ética, porque bueno, muchas veces se traslada después al ser humano, ¿no? Entonces, ¿hasta dónde estamos haciendo seres humanos a medida, ¿no? Y con estas técnicas también de edición génica, que bueno, que es la discusión que se da eternamente con la genética.
3: Me parece que es algo muy valioso, sobre todo para las especies que están en peligro de extinción. Creo que ahí se podría aprovechar mucho más que, bueno...
1: Sí. Para diseñar a la humanidad.
0: Claro. Bueno, yo también me pregunto ahí, ¿no? Si naturalmente la especie... Porque hay especies, y hubo en la historia del universo, esto de que hay animales que ya... Especies que se han extinguido porque las condiciones no estaban dadas para que se mantuviera la especie esa, ¿no? En vida. Uh-huh. Entonces... Si ese es el curso natural de tal especie,
3: igual tenés el curso natural y tenés la mano del humano. Ahí es donde
1: que capaz no le había llegado el tiempo y nosotros hacemos que le llegue el tiempo antes.
0: Difícil. Creo que esto da para discutir.
1: Mucho para pensar, mucho para pensar.
0: Sí, para charlar. Así que bueno, en sus casas también ahora tienen tema de conversación para la cena con los amigos el fin de semana. Así que bueno, estas fueron nuestras noticiencias del día de hoy.

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3: Hoy nos visita en Caleidoscopio de la Ciencia Mariana Barraco. Ella es bioquímica de profesión, egresada de la Facultad de Ciencias de la UDELAR, magíster y doctora en Ciencias Biológicas del programa de PSIVA y especializada en microbiología, biología molecular y micología. Actualmente es investigadora nivel 3 de PDCIVA del área de Biología, investigadora grado 3 del área Química de PDCIVA y asistente del Departamento de Microbiología de la Facultad de Química de la Universidad de la República. Para hablar sobre péptidos antimicrobianos y su uso en cultivos frutales como sustituto de fungicidas industriales, le damos la bienvenida a Mariana Barraco a Caleidoscopio de la Ciencia. Hola Mariana, ¿cómo estás?
4: Bienvenida.
5: Hola, hola a todos, muchas gracias.
3: Muchas gracias por venir, por también generosamente darnos parte de tu tiempo y bueno, de tus conocimientos ahora para compartir también con nuestra audiencia las investigaciones que están haciendo ustedes y bueno, y cómo también esto puede y repercutirá en nuestras vidas. Así que bueno, para arrancar el día de hoy te queríamos preguntar ¿qué son los hongos y cómo es que infectan a las frutas?
5: Muy bien. Bueno, ¿qué son los...? O sea, todos en nuestras casas alguna vez nos cruzamos con un hongo, eso seguro, abrimos la heladera y teníamos... Por ejemplo, las frutillas, todas.
3: ¿Con pelitos blancos?
5: Ahí está. O sea que en sí creo que le preguntás a un niño de 5 años y te sabe decir que eso es un hongo, porque es algo que... Obviamente son microorganismos y si bien los podemos ver a simple vista, eso es porque están en muchísimas cantidades y los problemas que nos causan, ya los relacionado a las frutas en particular, es que si bien en nuestras casas nosotros vemos solo una pequeña proporción, si pensamos eso en grandes cantidades... pueden ocasionar pérdidas económicas impresionantes. ¿Y qué pasa? ¿Cómo se dispersan? Ahí tiene relación a eso de que son microorganismos. En realidad se aprovechan de pequeñas heridas que pueda tener, en particular estos hongos. Hay otros, pero estos que afectan la fruta post cosecha, se aprovechan de una pequeña herida y como se dispersan, porque son microscópicos, se dispersan en grandes cantidades y que no lo podemos ver a simple vista, lo que se llaman las esporas de los hongos, que es eso que muchas veces vemos volar cuando, por ejemplo, decimos, ay, tiene algo un honguito y lo sacudimos y vemos que vuela, bueno.
3: La peor decisión es sacudirlo.
5: Son millones de esporas que están volando ahí, que es el mecanismo que tiene el hongo biológicamente para dispersarse y colonizar nuevos nichos.
3: Es que mi mamá era química y ella decía que no respirara al lado de, ¿no? Cuando, por ejemplo, eso, ¿no? El hongo que estaba en la fruta cuando se te pasa o algo, no respire. Yo pensaba que era una exagerada. Y bueno, después en la facultad obviamente eso, ¿no? Uno aprende de que las esporas son muchísimas y no las ves. Entonces, claro, andar moviendo cosas que tienen hongos no es una buena idea.
5: Sí, eso es tal cual. O sea, para los alérgicos es impresionante, pero en realidad para todos no es algo. Y bueno, entonces ellos se se agarran de esa mini heredita que puede tener, que puede ser microscópica, y ahí y tienen una velocidad de multiplicación. Y lo que tienen en particular, los hongos que estudiábamos nosotros en particular, es que pueden crecer muy bien a temperatura que vendría a ser la temperatura de refrigeración.
3: Ay, es
5: entonces,
3: un problema.
5: Eso es un problema, porque uno usa la refrigeración justamente para preservar. Entonces, si ellos pueden crecer bien a esas temperaturas,
3: we have a problem.
5: Claro.
3: Tenemos que resolver esto.
5: Ahí está.
4: Bueno, en ese sentido, preguntarte por cómo se combate estos hongos, ¿no? Los fungicidas que pueden ser nocivos para nuestra salud. Y un poco preguntarte por tu tema de estudio, que es este, ¿no?
5: Bueno, ahí con los fungicidas en realidad uno a veces mira solo como la punta del iceberg, ¿no? Entonces vos decís, bueno, los fungicidas que se utilizan actualmente son fungicidas químicos que están aprobados, que
3: se supone que pasaron controles, ¿no?
5: Claro, que pasaron controles y que, bueno, si uno lo mira desde el punto de vista de la salud humana relacionado al consumo, se aplican en una dosis que si la fruta, por ejemplo, tiene el correcto lavado, no va a producir un daño directo a la salud. O sea, que desde ese punto están. Lo que pasa es que hay muchas otras aristas que están relacionadas a eso. Primero es pensando en los aplicadores, las personas que sí aplican esos fungicidas, ahí están expuestos a concentraciones muchísimo más altas. Después, el hecho de a dónde van esos fungicidas después y qué daños provocan. Porque nosotros lavamos y esa agua después que entra en contacto mismo en el lugar de la aplicación, que eso
3: no,
5: después...
3: ¿No la inactivamos, la molécula del fungicida, claro, del antifungicida?
5: No hay una inactivación. Entonces llega, por ejemplo, a dañar, por ejemplo, hongos que sí son benéficos para las plantas, entonces eso termina afectando. Después... un problema que se está viniendo cada vez más es la resistencia a los fungicidas que desarrollan los hongos. Entonces, son como todas muchas puntitas que hacen a que tratar de generar alternativas, pero no alternativas, otra alternativa química que de vuelta tenga otros problemas, sino tratar de generar alternativas que sean sustentables.
3: Bueno, y tanto la naturaleza siempre tiene esto, ¿no? De que de una forma u otra busca protegerse. Entonces, también el hecho de poder buscar en la naturaleza y decir, bueno, algo natural tiene que haber. Porque es tan vasta la naturaleza que bueno, ¿no?
4: Y además si generan resistencia también nosotros aumentamos la dosis o la concentración de ese fungicida y termina siendo
3: empeoramos
4: peor.
3: Toda la situación, ¿no?
4: Claro.
3: Sí. Impresionante. Entonces ustedes empezaron a decir, bueno, ¿qué podemos hacer acá para aportar, ¿no? Desde el lado de la ciencia a esta problemática.
5: Sí, tal cual. Eso, la naturaleza, yo siempre digo, o sea, algo que se utiliza mucho en ciencia es copiar la naturaleza, porque la naturaleza tiene todas las respuestas en realidad.
3: Sí,
5: nosotros tenemos que ir a ver ahí cómo podemos hacer para copiarlo. Y bueno, la realidad es esa, que nosotros ya hace tiempo que veníamos trabajando con péptidos antimicrobianos. Los péptidos son proteínas chiquitas, básicamente, digámosle así. Y en realidad con un encare más, siempre como un encare más básico, no un encare tan biotecnológico, cuando me refiero a básico, es decir, sentar las bases para poder entender cómo actúan estas moléculas, para qué pueden llegar a servir. Y bueno, y entre todo eso, se nos ocurrió la idea de poder hacer una arista más biotecnológica y pensar, bueno, si estos péptidos que tenemos, que además tienen la particularidad de que son péptidos derivados de plantas, y además no cualquier planta, son de plantas, estudiamos desde hace tiempo péptidos derivados de plantas nativas, ¿tá? En particular los de este trabajo que hicimos con las frutas, es de la planta Ibirapitá, que es la que se conoce como la planta Artigas, pero también trabajamos...
3: Muy uruguayo, entonces.
5: Sí, todo muy uruguayo.
3: Qué bueno.
5: Porque también como una forma de preservar nuestra biodiversidad.
3: Sí, y de darle
5: ¿no?
3: valor, ¿no? Eso, ese valor agregado que a veces tampoco nosotros conocemos, porque si no investigamos tampoco, no tenemos forma, ¿no?, de conocer. Así que tiene doble valor la investigación.
5: Ahí va. Y bueno, y ahí, entre las cosas que decidimos probar, dijimos, bueno, probemos con estos hongos que son tan problemáticos en relación a post cosecha, ¿tá? Yo trabajo en microbiología y hay un grupo fuerte que es el grupo dirigido por la doctora Silvana Vero, que ya tiene como mucha experiencia en ensayos post cosechas en frutas, y en realidad fueron los que nos dieron como toda la infraestructura, las cámaras y todo eso, claro. Con una de las coautoras del trabajo, que es Eloisa Rartel, que fue la que la que trabajó con nosotros particularmente con eso, dijimos, bueno, vayamos a probar esto y nos sumergimos ahí de lleno y la verdad que tuvimos, o sea, los resultados que obtuvimos fueron re lindos. Igual decir que los resultados que tenemos son como la primera etapa, ¿no?
3: Claro.
5: Después hay otro camino para recorrer para pensar en realmente lo que sería la aplicación. Pero los primeros pasos biotecnológicos son pensar que si es una planta, en realidad el hecho de extraerlo directamente de la planta sería prácticamente inviable.
3: Ustedes al principio sacaron este, encontraron, tanto habían investigado la planta que habían encontrado un péptido que tenía actividad antimicrobiana.
5: Exacto.
3: ¿Sabían ante si era ante qué? Bueno, la palabra microbio a mí no me gusta porque ya está como en desuso, ¿no? Pero bueno, ¿qué patógeno? Vamos a decirlo así. ¿Ante qué patógeno? Si era E. coli, ¿no? O era otro claro. tipo, o eran varios.
5: Claro, en realidad. ¿Cómo determinaron ahí eso? En realidad, ya te digo, desde cuando empezamos a analizar esto, lo probamos con distintos, desde patógenos humanos hasta fitopatógenos, bacterianos y fúngicos, o sea, los hongos. Y la actividad antifúngica de estos péptidos en particular fue destacada. Entonces, por eso fue lo que nos hizo decidirnos contra esta aplicación.
3: Vamos para acá, porque
5: claro,
3: esto es...
5: Claro, como diciendo...
3: Rompe los esquemas.
5: Claro, ahí está. Bien. Pero primero, eso se prueba en laboratorio. Decir, bien, ensayo típico de laboratorio, in vitro, ahí está. Y ves que no permite que crezca, inhibe el crecimiento de ese hongo en particular.
3: Y ahí lo tenían sacado de la planta.
5: Exacto. Pero en realidad,
3: ¿cuántas
5: más
3: plantas
5: o menos
3: tenés que tener para sacar, ¿no?
5: Claro, bueno. No, más o menos. En realidad, nosotros nunca lo trabajamos directo sacándolo de la planta. Ah, nosotros okay. ya fuimos a analizar desde el vamos. Nuestra estrategia de trabajo consiste en analizar el genoma de la planta, o sea, los genes que tiene la planta. Y ahí como que de la planta sacamos la información. Esa información, como esa guía para sintetizar... Ese péptido se lo ponemos okay. a bacterias que las tratamos ahí en ese momento como fábricas de péptidos, básicamente. Y ahí, esa es una estrategia biotecnológica que se utiliza mucho, en realidad, para muchos compuestos, y hay compuestos comerciales.
3: Sí, que está bien puesta a punto, que se conoce todo cómo va a actuar, qué va a pasar, más o menos es como muy controlado, además.
5: Exacto.
3: Y bueno, y trabajan de día y de noche, ¿no?
5: Claro, claro. No, es que es eso. Entonces, claro. A veces uno cuando piensa y dice, ay, no, pero ¿cómo...? Pero en realidad es mucho más común de lo que conocemos. Por ejemplo, hay un péptido en particular que se utiliza desde hace años como conservante dentro de lo que son los quesos. Por ejemplo, muchos de los quesos de untar o de eso lo tenemos y tiene un péptido que está producido de esa forma. O sea, claro. En microorganismos. Ni tenemos ni idea.
3: Sí, ni nos enteramos.
5: O la proteína que se utiliza para cuajar el queso que en algún momento se extraía de los bovinos. Hace años que se produce de esa forma. O sea, es algo mucho más cotidiano de lo que podemos imaginarnos. Pero tiene desde el punto de vista laboratorio es el primer paso biotecnológico. Porque vos tenés que tener una síntesis que sea controlada, pero además que rinda. ¿Tá?
3: Claro, que te sea también después escalable, porque bueno, eventualmente lo vas a necesitar a gran escala, ¿no? Entonces también eso lo tenés que prever de alguna forma.
5: Claro, claro.
3: Es un desafío.
5: Eso es otro desafío.
3: Que viene después, ¿no?
5: Exacto.
3: Una
5: exacto.
3: vez que vos decís, bueno, prueba este péptido, sé que ahora es bueno como un antifúngico. Y entonces después hicieron algunas pruebas específicas para, por ejemplo, ustedes trabajaban con los frutales de los manzanos, ¿no?
5: Sí.
3: ¿Cómo hicieron esas pruebas?
5: Sí, exacto. Esas pruebas se hacen... Simplemente se hace como heriditas, le llamamos nosotros a tipo a las manzanas. Y ahí vos le pones en cada herita unas concentraciones altísimas del hongo, así como que no es como una espora, es tipo concentraciones que es imposible que no pudra la fruta. Y obviamente con controles que sí tienen péptido y otros que no tienen péptido. Entonces ahí se deja incubando un determinado tiempo hasta que los controles pudren completamente la fruta. Y ahí la verdad que los resultados que obtuvimos fueron buenísimos, porque logramos tipo disminuir, o sea, la severidad casi en un 100%, o sea, 97% de lo que se conoce en la severidad.
3: Los resultados eran súper altos. Bueno, porque tienen un artículo que está en preprint en este momento, que también para no compartir con el resto de la comunidad científica, y tienen la verdad que unos resultados súper buenos y súper interesantes, porque en realidad... eso, ¿no? Lo que estás diciendo, la efectividad es llama mucho la atención y decís, bueno, ¿cuándo lo podemos tener? ¿No? Ya está, o sea, tenemos algo que funciona, que sirve, que lo probamos, científicamente comprobado. Entonces, bueno, ¿no? ¿Cómo se hace los siguientes pasos? O sea, para que eso también después el productor rural lo pueda usar también en sus frutales, ¿no?
5: Sí, o sea, los resultados del punto de vista de laboratorio fueron buenísimos, la verdad que sí, nos sorprendió para bien, o sea, cuando uno se queda feliz con un resultado realmente. Esto se hizo en marco de una tesis de grado de licenciatura en bioquímica y un trabajo de doctorado. Ahora, de ahí a llegar, ay, hay bastante camino por recorrer, porque bueno, esto

0: pasas a otro.
1: A ver, a ver. En realidad, bueno, en general es el camino que se recorre. Por ejemplo, ese ejemplo que les conté, tipo la anisina, que es un péptido que se utiliza en los quesos actualmente, primero se aprobó, se estudió en esta bacteria que les digo, que es Escherichia coli. La FDA la llegó a aprobar. Obviamente que no se utiliza las mismas Escherichia coli que vemos que no se enferman ni de eso. Es una cepa que no tiene una, o sea, un...
2: Sí, benigna.
1: Claro, que no tiene nada que ver, que está tan cambiada que casi que es otra, o sea... Exacto, o sea, no. Y la FDA la llegó a aprobar, pero después se hacen cambios que sean con respecto a, bueno, la producción, ¿está? Y también siempre se buscan microorganismos que sean reconocidos como GRAS directamente. O sea, que no haya que hacer, las empresas no tengan que hacer un pedido especial de aprobación para eso, sino que sea algo que ya se sabe, ya hay estudios que
0: ya reconocido y que sea fácil también para ellos el proceso regulatorio.
1: Entonces, por ejemplo, se usa Aspergillus niger, que se utiliza en muchísimos productos fermentados, comidas fermentadas, y que es un muy buen productor. Entonces es como un paso que o si no, algunas levaduras.
0: Y eso se puede hacer a escala industrial, digamos,
1: exacto.
0: Bien.
1: Exacto.
0: Y ahora ustedes, ¿cómo les gustaría seguir adelante con este proyecto? O, no sé, ¿tienen pensado incubar? ¿O cómo van a seguir?
1: A ver, la verdad...
0: ¿O estamos viendo?
1: Yo, si algún estudiante quisiera agarrar como esa onda esa empresarial, estaría feliz de acompañarlo. Yo, a mí me gusta mucho la docencia, la investigación, estar con... Entonces, la verdad que en mi vida...
0: Desde el lado de la academia.
1: Claro, desde el lado de la academia, no, en mi vida no lo veo como posible, porque los tiempos no dan para todo, pero en realidad estaría buenísimo. La verdad que la industria biotecnológica en el Uruguay está pegando un auge impresionante. Que es súper bueno, pero también eso se da porque hay mucha gente que está desde el otro lado, está formando gente que
0: le da las herramientas para que también puedan llevar adelante las investigaciones. Es mucha la ciencia que se hace en el país, es un montón, y claro, y en realidad no toda puede llevarse al final a cabo a un producto o biotecnológico, bueno, o algo que se pueda palpar, digamos, de forma más tangible para el resto de la sociedad, pero es necesario hacer todo el camino, ¿no? Poder formarse, poder aprender a investigar. Que es, no es fácil abrir la cabeza, y también la capacidad de frustración, porque todo este proceso que ahora lo tenemos precioso acá en esto que nos estás contando, en realidad es la historia de resiliencia de tuya y de todos tus estudiantes y tus colaboradores, porque bueno, no es fácil, ¿no? Tampoco. Entonces tiene como también ese valor agregado, y te queríamos preguntar también, como para que nos cuentes para cerrar, ¿cuáles son las otras líneas de investigación que tienen en el laboratorio, que en las cuales vos también estás trabajando?
1: Bueno, ahí con respecto a los péptidos estos vegetales, estamos también trabajando con... Hay otros que son muy parecidos a estos con los que trabajamos en las frutas, pero que tienen actividad antifúngica y los estamos probando contra hongos que tienen importancia para la salud, sobre todo en pacientes inmunocomprometidos. Y relacionados a... Colaboramos con el grupo de radioquímica, y entonces ahí los unimos a moléculas que permiten, por ejemplo, con una tomografía PET, poder detectar si un paciente está infectado. Pero después otro proyecto...
0: Interesante. Súper interesante. Bueno, ya después otro día te invitaremos para contar eso.
1: Muy bien, muy bien. Y después otro proyecto que está muy relacionado a este otro también es que empezamos con César Iglesias hace poquito, y es que nos embarcamos a ir, en realidad fuimos en el Hércules, a la Antártida, y ahí fuimos a aislar un grupo de bacterias en particular que son productoras por excelencia de productos biotecnológicos. Y bueno, y estamos buscando péptidos, en realidad.
0: Qué péptidos genial. Que naturales también, exacto, desde nuestra base de la Antártida.
1: Exacto.
0: Hace un tiempo estuvimos acá con Juan José Mariscurrena.
1: Sí, lo conozco.
0: Así que genial que también vos traigas esto, ¿no? De que también que la audiencia conozca y sepa que, bueno, que se sigue investigando en la Antártida, y la Antártida uruguaya, al menos, sigue dando que hablar,
1: sí,
0: ¿no? Así que bueno, te deseamos mucho éxito en el resto de las investigaciones, también en este proyecto. Capaz que nos está escuchando algún

0: científico investigado, interesado en investigar justamente y seguir la pata biotecnológica, ¿o no? Veremos. Pero bueno, que también sirve para que todos conozcamos y sepamos que la ciencia también da alternativas tangibles y útiles para nuestra vida. Así que, Mariana Barraco, muchas gracias por estar con
1: nosotros.
0: Muchas
1: gracias.
2: Muchas gracias a ustedes por la invitación. Fue un gusto.
0: Gracias. Vamos a una tanda y ya volvemos.
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0: Volvemos de la tanda para compartir con ustedes este espacio de Caleidoscopio Te Lo Cuenta.
1: Sí, en Caleidoscopio Te Lo Cuenta te contamos que la CENCI, la Secretaría Nacional de Ciencia e Innovación, invita a la comunidad científica, a tecnólogos y estudiantes del país a participar del Premio Mercosur de Ciencia y Tecnología de este año 2026. El certamen tendrá como eje temático la descarbonización y energías renovables para un mundo más sostenible. El premio reconoce a los mejores trabajos de investigación científica y tecnológica con impacto en el desarrollo sostenible e integración regional. Las postulaciones cierran el 31 de agosto. Ahora en breves.
0: Queda poquito.
1: Y por más información e inscripciones, entra a la página www.premiomercosur.cnp.br. Mercosul.
0: Mercosul, con L, como de Brasil.
1: Exactamente.
0: Porque Brasil también forma parte del Mercosur. Les contamos también que la ANI impulsa el lanzamiento de Pilar, proyectos de investigación latinoamericana en red. Es una plataforma que fortalece la cooperación científica entre América Latina y el Caribe. Se apoyan proyectos colaborativos de investigación e innovación con foco en generar soluciones de alto impacto para desafíos compartidos entre los países de la región. Pilar aborda temas de inteligencia artificial, transición energética, cambio climático y resistencia antimicrobiana, entre otros. Conoce más sobre la plataforma, sus convocatorias y resultados en www.pilarlatam.com.
1: Continuando con la ANI, junto a la Secretaría Nacional de Ciencia y Valorización del Conocimiento, la CENCI, y Uruguay Innova, UMACI, y el Ministerio de Relaciones Exteriores de Uruguay, todos estos organismos presentan la Red CTI Uruguay Internacional. Esto es una iniciativa para conectar a la diáspora científico-tecnológica uruguaya con el ecosistema nacional de ciencia, tecnología e innovación. La propuesta está dirigida a personas que desarrollan actividades de investigación, innovación, emprendimiento tecnológico o transferencia de conocimientos fuera de Uruguay y que buscan también mantener vínculos con el ecosistema científico y productivo nacional. Es como,
0: esto que es tan importante, ¿no?
1: Sí, el trabajo conjunto es fundamental en la
0: ciencia. Sobre todo también para cuando los científicos uruguayos que se van al exterior, o los que quedan acá, o los que vuelven, poder tener esta conexión, ¿no? Y esta red, justamente.
1: Tal cual. En esta primera etapa, la red CTI busca conocer a la comunidad en el exterior, compartir oportunidades, establecer un canal de comunicación centralizado. Dentro de las primeras acciones, se está llevando adelante un mapeo dinámico de los perfiles uruguayos y amigos del Uruguay que están radicados en el exterior, que permite identificar oportunidades de colaboración estratégica. Este relevamiento servirá para conectar a esta comunidad con el ecosistema uruguayo y fortalecerlo, propiciando espacios para el desarrollo de iniciativas conjuntas de investigación, innovación y transferencia del conocimiento. Si vos querés ser parte de esta iniciativa, tenés que entrar a la web de la ANI, a www.ani.gob.uy, y encontrar de qué forma podés contactarte con tus colegas en el mundo y crear en conjunto.
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1: Jornadas de IA en Oncología. El Grupo Oncología del Hospital de Clínicas invita a un espacio de intercambio con profesionales de distintas áreas para reflexionar cómo las nuevas herramientas de la IA están transformando la investigación, el diagnóstico, la toma de decisiones y el futuro de la práctica oncológica. Qué importante, ¿no? La mistura entre la inteligencia artificial y el apartado médico.
0: Y ver, sobre todo también, qué ayuda puede dar a los pacientes oncológicos, ¿no? O sea, que es tan difícil y para los pacientes y para los que acompañan también.
1: Tal cual.
0: Así que súper interesante estas jornadas de inteligencia artificial, ¿no? Para poder entender.
1: Exactamente. Así que si quieren ir, esto va a tener lugar el jueves 27 de agosto a partir de las 8:30 de la mañana y el lugar físico va a ser en el piso 19 del Hospital de Clínicas. Así que si quieren, pueden darse una vueltita por ahí.
0: Con el cerebro despierto, 8:30, así que tienen que estar levantaditos y despiertos. Y con esto vamos a nuestra sección de Contarte.
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1: 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Este jueves 20 de agosto, a las 18 horas, en el Museo Nacional de Historia Natural, podés participar de la charla brindada por Meika Valdivia, de forma gratuita y sin inscripción previa. Así que la cita es en Miguelete, 1825, esquina Arenal Grande. Repito la dirección, Miguelete, 1825, esquina Arenal Grande. Por favor, no te lo pierdas.
0: Es mañana.
1: Mañana.
0: Porque viste que a veces uno dice, ay, jueves 20. Es mañana, señores. Así que para anotarlo en la agenda. ¿Qué vas a hacer mañana a las 6?
1: Vamos a ir a ver ballenas y delfines.
0: Totalmente.
1: Qué lindo, ¿no? Montevideo, ¿viste?
0: Siempre quise ver las ballenas, ¿viste? Que siempre van a Punta del Este. Está ahí, nunca fui a verlas.
1: En Arena Grande nunca vi una.
0: Será la primera vez, entonces. Mañana nos cuentan. A ver qué tal. Donde el arte y la ciencia confluyen es la fotografía. Ustedes saben que la fotografía, hoy es el Día Internacional de la Fotografía, que tiene un montón de ciencia en el medio. Y la fotografía existe también gracias a la ciencia y a la combinación de la luz, de los electrones y del revelado también en su momento, ¿no?
1: Mucha química de fondo con la fotografía, ojo con eso.
0: Mucha química de fondo. Un tema muy interesante que no nos dio el tiempo de abordar hoy juntos, pero para eso justamente les queremos presentar estas dos recomendaciones de contarte. Por un lado está este concurso de fotografía científica y que también ustedes pueden ver fotografías de otros años en Welcome, con doble L, Welcome Photography Prize. Buscan imágenes que sean impactantes y que exploren los retos sanitarios urgentes, también los descubrimientos científicos, los enfoques desde la salud mental, enfermedades infecciosas, el cambio climático, hasta la investigación fundamental que amplía obviamente nuestra concepción de la vida, de la salud y del bienestar. Este concurso está abierto a todo el mundo, así que todos nosotros, científicos o no científicos, uruguayos o no uruguayos, estamos invitados a participar y escuchar esto. Puedes enviar tu trabajo hasta el 21 de octubre, o sea que hay tiempo, pero puedes ganar hasta 10.000 libras. Así que dense el tiempito de pensar qué fotografías pueden sacar para decir, bueno, con esto apoyo a la ciencia y a la fotografía y bueno y a este objetivo que tiene la Fundación Welcome Photography. ¿No? Está muy buena. Qué así bárbaro. Que sí, este premio bianual aúna justamente la fotografía y la imagen científica para dar a conocer los trabajos también de distintas culturas. Así que si querés más información, entra en welcome con doble L, welcome.org.
1: ¿Te quedaste con ganas de ver fotos científicas, Rosy?
0: La verdad que sí.
1: Más que siempre. De participar en un concurso, en realidad, en este caso, porque si querés ver fotos científicas, entrá a la web de Nature, que te vamos a pasar por historias de Instagram para que puedas ver las mejores fotos científicas del 2025 de la revista más prestigiosa de la comunidad científica. Es bastante llamativo, ¿no? Digo, uno a veces entra a cosas, un montón de colores, o eso, la expresión visual, y sí. De repente entender los conceptos que van de fondo en el apartado científico es buenísimo también, un poco para entender lo que estamos viendo directamente, ¿no?
0: Sí, además también la importancia de la fotografía en la ciencia, porque antes se dibujaba mucho y después, bueno, estuvo la oportunidad de poder sacar fotos y que eso sea también algo que no depende del observador, sino que la foto es lo que es y es ese retrato de ese momento y permite después ahondar mucho más en la investigación, en la determinación de cosas, de estructuras. Ha ayudado muchísimo, ha sido fundamental para la ciencia y la verdad que está buenísimo poder seguir siendo testigo y ver la fotografía. A mí en particular me encanta la fotografía, así que no se pierdan esta recomendación de Manu de ver las fotos que nos muestra Nature de todo 2025, las mejores fotos de ellos. Así que no se lo pierdan, se los compartimos en historias ahora en un ratito.
1: Se viene un nuevo evento de ciencia al toque en el Molino de Pérez, una iniciativa de investigadoras del Instituto Clemente Estable que cuenta con el apoyo de la Intendencia de Montevideo a través de su programa Fortalecidas Juntas. Será el viernes 21 de agosto, ahora pasado mañana, desde las 19 horas. Los vamos a esperar para compartir una noche muy especial, de nuevo con fotografías, lecturas, exposición y científicas exploradoras.
0: Así es, la fotografía y la ciencia de la mano siempre juntas. Así que con estas recomendaciones y así tan rápido se nos fue el programa del día de hoy. Les compartimos la canción Orange Trees de Marina. esperamos que les guste. Después nos cuentan a nuestras redes de Caleidoscopio de la Ciencia en Instagram a ver qué les pareció esta canción. ¿Qué te pareció, Manu, cuando la escuchaste?
1: Bueno, hablando un poco de ciencia, bastante experimental, ¿no?
0: Tal cual. Es curiosa, por lo pronto.
1: Es curiosa.
0: Así que, bueno, ya nos contarán a ver qué les parece. Y les agradecemos mucho, obviamente, por su tiempo para escuchar este programa de ciencia, conocer un poquito más. Estuvimos hoy con Mariana Barraco. Si quieren volver a escuchar la entrevista, está en YouTube y estará también en Spotify a partir de mañana. Así que no se pierdan esa oportunidad para compartirlo también con otro y contarles qué hacemos acá en Uruguay de la ciencia al mundo. Así que muchas gracias.
1: Buena semana, los esperamos. Hasta pronto.

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1: Pública, siempre y cuando sean pensadas desde sectorialidades, en tanto es un problema que requiere de un abordaje integral, ¿no? Se reconocen los esfuerzos que han habido desde el Estado, de las políticas públicas, pero también se enuncian, que es lo que debe hacer la academia siempre, las faltas, los pendientes, ¿no? Y por otro lado, otro deber de la academia es darle lugar, darle voz y construir con la sociedad civil organizada, particularmente con las personas en situación de calle organizadas, en este caso con el colectivo ENITEP. Entonces, bueno, hoy tenemos la oportunidad de poner todas estas cuestiones en diálogo, generar nuevas interrogantes, generar distintas miradas e intentar construir soluciones que, tomando experiencias de Uruguay, pero también de la región, que puedan responder de mejor manera a esta problemática, digamos.
2: Este conversatorio tiene que ver con el derecho a la ciudad y las personas en situación de calle. La población en situación de calle, ¿tiene realmente garantizado el derecho a la ciudad? Podemos pensar hacia grandes rasgos que no, pero ¿cómo se dan estas lógicas?
3: Muy bien, en un pequeño paso atrás, perdón, pero comentar una cosa que le preguntabas a Bea recién. La universidad tiene, por suerte, un núcleo interdisciplinario que se acerca a este tema tan complejo, con personas de muy distintas disciplinas, ante un asunto multifacético. Creo que la universidad está pudiendo responder armando equipos de diferentes disciplinas, de derecho a medicina, psicología y arquitectura, que estamos pensando el tema. Y el tema es un tema complejo. Lamentablemente, las soluciones simples no dan resultado. Y lo estamos viendo en un crecimiento sostenido de la cantidad de personas en situación de calle. Esto suele, desde el punto de vista del urbano, entenderse desde la noción de convivencia. Pero la noción de convivencia refiere más bien a un ángulo de problema, muy comprensible y súper cierto, que es el ángulo de cómo las personas en situación de calle son una molestia que no debería estar. Y hoy, en el día de las luchas de las personas en situación de calle, también queremos pensar del otro lado. El derecho de las personas a existir. Yo sé que es un tema muy polémico, que genera tremendo problema cuando se habla del derecho de las personas a pernoctar en la vía pública. No quiero entrar en esa conversación manida. Sí quiero pensar en cómo una ciudad puede ser más hospitalaria, en cómo bajo la invocación a la convivencia muchas veces se piensa la expulsión de maneras inconsecuentes, tirando un galpón en Casa Valle, leyes de falta que no llevan a ningún lado, internaciones compulsivas así que a lugares que no existen, a cupos que no hay. Entonces, cómo intentar reconceptualizar el fenómeno para dar cuenta de los derechos que todas las personas tienen en juego y tomar medidas complejas, difíciles, pero que son las únicas que pueden llegar a funcionar. Estamos estudiando la experiencia internacional, recién contaban experiencia de Housing First, vivienda primero, muy exitosas en Estados Unidos, Canadá, Finlandia, pero también en Chile. Entonces, ¿cómo el derecho a la vivienda puede de algún modo servir de primer paso para solucionar este problema? Sirve, funciona, y así. La pregunta del derecho a la ciudad es un concepto, es un concepto que refiere a que la ciudad, lo inventa un tipo llamado Lefebvre en los 60, ¿no? Como que la ciudad la creamos entre todas y todos habitándola, y es así. Entonces todos tenemos derecho a pensar ciudad, a elegir ciudad, a sentirnos parte de la ciudad, incluyendo los colectivos como el colectivo ENITEP, las personas en calle. Por supuesto que hay que escuchar sus prácticas, sus experiencias de expulsión, de violencia, sus opiniones respecto a la condición de los refugios, a la alerta roja de la emergencia y la evacuación, y desde escuchar también esa voz, pensar medidas mejores. Y estamos un poco en ese plan.
2: Muchas gracias a ambos y queda entonces la invitación hecha por parte de la Academia a reflexionar sobre esta temática tan compleja.
4: Gracias, Mariana. Pasamos a otro tema. La directora regional del Fondo de Población de las Naciones Unidas, Paula Narváez, aseguró en la Conferencia Regional sobre Población y Desarrollo de América Latina y el Caribe, que se realiza aquí en Montevideo, que los países deben adecuar la toma de decisiones a los cambios en la población para así atender de mejor forma las demandas de los diversos colectivos.
5: Los estados necesitan, desde ese punto de vista, adecuar su toma de decisiones, sus políticas públicas para enfrentar esa realidad. Entonces se necesitan, por ejemplo, si tenemos más población envejecida, sistemas de cuidado orientados a esa población. Pero no solo sistemas de cuidado para verlos de manera pasiva, sino que para entender el diagnóstico claro de qué es lo que ese segmento de la población necesita. Si vamos a reconvertir, por ejemplo, escuelas de los primeros años de la educación escolar y los vamos a transformar transformar en el cierre de las brechas que podemos tener en la educación superior. Ese es el tipo de conversación que hoy día estamos teniendo y donde el sector privado también le interesa, desde el punto de vista de la inteligencia demográfica, entender las dinámicas de la población.
6: ¿Cómo se puede vincular justamente esto con el sector privado y cuáles son las alianzas que se pueden llevar adelante?
5: Bueno, el sector privado ya está utilizando inteligencia demográfica para sus distintas actividades. Digamos, podemos ver así, ¿no es cierto? Hay un sector que es muy diverso desde el punto de vista del sector privado, de sus distintos, digamos, mercados. Entonces también entienden cuál es la dinámica de población para focalizar con sus distintos productos o actividades.
7: El presidente de la República, Yamandú Orsi, lamentó la confirmación de Fábricas Nacionales de Cerveza de su decisión de cerrar la planta de Minas y centralizar su producción en Montevideo, mientras que el ministro de Trabajo, Juan Castillo, afirmó que el gobierno analizará medidas alternativas para mitigar la pérdida de fuentes laborales.
8: Hoy estoy hablando con el intendente de La Valleja. En el año 24 se había tomado una decisión. Y por ser un año muy particular, el año 24, se pateó la pelota para adelante. La empresa viene manifestando que están tomando decisiones a nivel regional que obviamente a nosotros nos complica, por lo menos la planta de La Valleja. Estamos viendo con el Ministerio de Economía, con la Intendencia de La Valleja y con la propia empresa cuál es el futuro, por supuesto, de los trabajadores, de la propia empresa, porque tiene una pata grande aquí en Montevideo, y también con el patrimonio, que es maravilloso lo que tienen allá en Minas, ¿no? Tenemos que ver cómo lo resolvemos.
9: Y nosotros vamos a estar analizando con el gobierno algunas medidas alternativas que ellos nos habían planteado y que habían quedado por el camino todavía.
10: Lo que se cuestiona allí son estos 14 millones de dólares que la empresa decide invertir en Montevideo y no darle prioridad justamente a la planta de Minas.
9: Ese es el anuncio que nos dijeron que trasladaron. O sea, la estrategia de la empresa es hacer una inversión importante en determinadas condiciones para la planta de Montevideo. Creo que lo que muda es la parte del envasado de latas para Montevideo, es su intención que expresó ayer. Pero el traslado que tenemos es que ofrecieron o darían la oportunidad a ver la decisión personal que cada trabajador tiene si se mudaría para venir a contratarlo en la empresa, en la empresa de Montevideo.
4: La exintendenta de La Valleja y actual diputada del Partido Nacional, Adriana Peña, integrante de la Comisión de Legislación Laboral, dijo que la decisión de Fábricas Nacionales de Cerveza de cerrar su planta en Minas constituye un mazazo para el departamento y para toda la industria en el interior del país. Y su colega, Daniel Diverio, del Frente Amplio, dijo que urge encontrar una alternativa para los trabajadores, los 59 trabajadores que han quedado sin su fuente de trabajo.
11: Una gran preocupación por la realidad que se vive en conjunto de trabajadores y trabajadoras de la zona de La Valleja. Y cuando cierra una planta de este tipo, justamente en el interior del país, el efecto es mucho más fuerte, porque en realidad muchas veces en los pueblos del interior esa planta no solamente genera empleo para un conjunto de trabajadores y trabajadoras, sino que dinamiza muchas veces el mercado interno, o sea, el bolichero, el panadero, y la verdad que es muy preocupante. Está claro que el Ministerio de Trabajo está trabajando mucho, hace mucho tiempo, buscando alternativas, y bueno, creo que todavía no hay que cerrar de todo las puertas y seguir trabajando para buscar alternativas para generar de que, bueno, este conjunto de trabajadores y trabajadoras tengan otras opciones o puedan mantener los puestos de trabajo. Voy a reiterar por la incidencia que tiene en el Uruguay, pero particularmente en la zona de La Valleja, particularmente en Minas, ¿verdad?
12: Teníamos expectativas de que dentro del acuerdo se pudiera mantener Minas a cambio de disminución en el porcentaje de IMESI y de distintas mejoras que se le pudiera dar a la empresa con esto de la competitividad, pero lamentable ayer nos dieron este mazazo para el departamento de La Valleja, que es que cierran, pero además van a invertir y van a invertir en Montevideo. Yo creo que acá el golpe mayor es para el interior, que ya no venimos bien, el departamento de La Valleja no viene bien, y que esto se suma a un gran golpe que no son 59 familias, que es todo lo que derrama, además de la distribución y todas las empresas y el comercio, que lo afecta muchísimo.
13: ¿Está confirmada la inversión en Montevideo? Pues tenía entendido que está condicionada a alguna exoneración de impuestos.
12: Por eso, justamente lo que tú dices, y esa pregunta es muy interesante, el gobierno tiene instrumentos cómo hacer que la empresa invierta y también tiene instrumentos cómo hacer que invierta en el interior, ¿no?
7: Y otro asunto, atención, el presidente Yamandú Orsi descartó la declaración de esencialidad en la terminal de contenedores del puerto de Montevideo y se mostró confiado en que se alcance un acuerdo en el conflicto entre Terminal Cuenca del Plata y sus trabajadores, a la vez que el ministro de Trabajo, Juan Castillo, destacó que hace 10 días no hay medidas en el puerto y se viene avanzando en las negociaciones.
8: Se viene trabajando, ha sido un tema difícil. Ahí tenés cruzados varios temas, ¿no? Distintas empresas que trabajan ahí. Hay una parte que la que tiene conflictos, que es la de los contenedores. El puerto sigue funcionando, la parte granelera nunca paró. Lo que no quiere decir que no haya dificultades. La Unión de Exportadores, ayer tuvimos a la Confederación de Cámaras Empresariales con la preocupación. Por lo que tengo entendido, porque esto es hora a hora o día a día, se viene encontrando una solución. Ahí hay actores privados y por supuesto están los trabajadores. Pero las herramientas institucionales que existen, existen. Es una obviedad decir que cuando se tienen que usar, hay que usarlas. Hoy el acuerdo es lo que todos queremos. Incluso el sector privado, las empresas prefieren caminar hacia un acuerdo que le dé continuidad y tranquilidad.
9: Hace casi 10 días que se viene sin medidas, no hay medidas sindicales de paro de actividad en la terminal de contenedores. Hace 10 días se viene negociando y se viene avanzando en la negociación. Quiero remarcar eso porque la noticia principal, aunque yo diga esto ahora, terminan y dice la actividad portuaria. En el puerto no hay conflicto. El resto de la actividad empresarial y toda la actividad del Estado del puerto se desarrolla normalmente. Hay una de las empresas, la terminal de contenedores TCP, la que está negociando y están en este momento en un ámbito en donde vienen avanzando. Las mismas partes están declarando eso.
4: Bien, pasamos a otro tema. El sanatorio Canzani, destinado a la atención de enfermedades raras y defectos congénitos, atraviesa una situación edilicia compleja, según indicó la presidenta del Banco de Previsión Social, Jimena Pardo, quien aseguró que se analiza la situación y no descartó contratar una estructura dentro del Hospital de Clínicas para trasladar a los pacientes.
14: Estamos con una situación que es buscando la mejor atención de los usuarios, esto lo quiero destacar. Hoy el sanatorio Canzani, que es la unidad de internación, tiene una cuestión muy compleja desde el punto de vista edilicio y de infraestructura. Corre peligro la atención de los usuarios y, como todos sabemos, son enfermedades raras, requieren que nosotros pongamos foco. No hay todavía nada definido, lo que nosotros estamos haciendo es evaluar alternativas. Una alternativa implica que para poner solo lavarle la cara, digamos, y llegar a niveles mínimos de seguridad en el sanatorio Canzani se requieren 3,8 millones de dólares. No va a tener la habilitación del Ministerio de Salud Pública para lo que sería, por ejemplo, la atención en CTI, porque las condiciones del edificio requerirían hacerlo de nuevo. Una posible alternativa que es evaluar un acuerdo con el Hospital de Clínicas, que bajo ningún concepto, y esto lo quiero aclarar, implica ni pérdida de puestos de trabajo, ni que el servicio sale del BPS. El servicio sigue siendo BPS y lo único que contrataríamos eventualmente de clínicas es la infraestructura edilicia, que va a ser separada, con acceso independiente y que va a seguir siendo atención de BPS en caso que se estime, porque recalco, nosotros hoy lo que tenemos es lo que sale lavarle la cara al Canzani.
7: Bien, vamos a una pausa, Jano.
4: Vamos a una pausa y enseguida volvemos porque hay muchísima más información.
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1: Bien, y retomamos el pulso de la información aquí en Info Capital y les contamos que el Senado aprobó por unanimidad el proyecto de ley que habilita a madres, padres y adultos responsables a ausentarse del trabajo sin perjuicio económico para asistir a actividades de los niveles inicial, primaria y media básica de hijas e hijos con un máximo de 8 horas al año y con un aviso previo de al menos 2 días a empleadores y empleadoras.
2: La insuficiente participación de la familia en la educación constituye una problemática fundamental en el modelo educativo actual.
3: El proyecto de asistencia de padres, madres y responsables a talleres educativos, eventos o actividades en escuelas y liceos, que obtuvo ayer media sanción del Senado, cuenta con 5 artículos. El primero establece que todo trabajador o trabajadora de la actividad privada o pública, padre, madre o responsable de niños, niñas o adolescentes educandos de nivel de educación inicial, primaria y media básica, tendrá derecho a ausentarse del lugar de trabajo hasta 8 horas anuales, las cuales podrán utilizarse de forma fraccionada, no pudiendo exceder las 4 horas en una misma jornada a efectos de asistir a talleres educativos, eventos y requerimientos de la dirección de los centros educativos de la educación formal sin perjuicio económico. Los trabajadores y trabajadoras deberán dar aviso a su empleador con por lo menos 2 días de anticipación a la actividad y no podrá ser negado el derecho por ninguna circunstancia. Deberán justificar su participación ante su empleador con un certificado expedido por las autoridades habilitadas del centro o instituto de enseñanza correspondiente en un plazo máximo de 5 días hábiles a partir de su realización. El proyecto fue aprobado por unanimidad en la Cámara de Senadores y tendrá ahora su etapa de discusión en la Cámara de Diputados.
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4: Seguimos en tema con Martín Duarte. Adelante, Martín, contanos.
5: Gracias, Natalia. Para poner un poco en contexto también esta información que escuchábamos a propósito de esta media sanción que tiene este proyecto, sobre todo cuando hablamos que el Poder Legislativo a veces trata temáticas o proyectos que parecen bastante ajenos. Bueno, este nos toca bastante cerca a todas las familias que muchas veces por ahí no podemos asistir a algún evento escolar. Pero, ¿cómo se mira este proyecto desde la academia y también desde los docentes? Es lo que quisimos ir a buscar, empezando por justamente una psicóloga que trabaja en infancias, es especialista en el tema. ¿Qué tipo de trastornos, algunos vinculados a la ansiedad, otros vinculados a la desmotivación y, por qué no, problemas para socializar, causa justamente el ausentismo de padres o de referentes familiares en los actos escolares? ¿Y qué beneficios trae este proyecto? Le preguntamos a Analía Duarte, que nos contaba algunos de los detalles y la valorización que se le da, no solamente como bienestar para el niño, sino también para las familias.
6: A mí particularmente me parece interesante y súper beneficioso. En varios sentidos, ¿no? Por un lado, en el impacto socioemocional que tiene para el desarrollo infantil la presencia de los adultos que cuidan en sus propios espacios. La escuela o el jardín de infantes es el espacio del niño y, por lo general, los adultos que cuidan, bueno, van puntualmente a algún lugar, pero no están en esa cotidianidad. Hay algunas investigaciones que indican que el mayor obstáculo para la participación de las familias en las actividades de los centros educativos tiene que ver sobre todo con la poca flexibilidad laboral para poder participar de estos eventos, digamos, ¿no? De las actividades. Genera una expectativa en el niño toda actividad que se organiza desde el centro educativo. En esto de decir, bueno, yo trabajo, practico, aprendo tal cosa y me gustaría poder mostrártelo, tiene un beneficio súper importante para los niños en la autoestima, en el vínculo parental, en esto de traer a los padres al espacio donde yo estoy, pero también tiene pila de beneficios a mi criterio para los adultos. En la medida en que yo, como adulto referente que crío, que cuido, conozco el espacio donde mi hijo transita determinadas horas. Conozco el equipo docente, el equipo de dirección, las propuestas que tiene. quizás me sienta como hasta más invitada a seguir participando de cosas. En primera infancia está como más dada y aceitada la participación. Capaz que el desafío estará, luego de que se implemente la ley y demás, poder hacer una investigación que pueda dar un poco como estos datos. Bueno, a partir de esto, esto ya está, era un impedimento. ¿Qué pasa ahora que tenemos como esta posibilidad, si aumenta o no la participación de las familias en estos talleres o demás?
5: Interesante lo que plantea Cecilia, Analía, perdón, a propósito de la participación de padres, madres y referentes en las primeras instancias de la escolarización, como que se da de forma más natural, incluso las propias instituciones brindan más espacios para que los padres participen de alguna forma, cosa que se va perdiendo en la medida de que los niños y niñas se vuelven independientes. Ustedes recordarán que el año pasado se puso sobre la mesa también el debate a propósito de los actos protocolares, los actos patrios que habitualmente tienen los centros educativos, y fueron las propias asambleas técnico-docentes que plantearon la discusión a propósito de repensar los actos clásicos de la escuela. Y fuimos a consultar justamente a los docentes, a Cecilia Notari, que es presidenta de la ATD de primaria y de primeras infancias aquí en Montevideo, y nos daba cuenta acerca del beneficio que tiene esta ley, pero en particular esa mirada de repensar lo que son los viejos actos, los clásicos actos protocolares de las fechas patrias, de las efemérides. Ella valoriza que este tipo de proyecto, bueno, sirven a instancias de acompañar la crianza de los hijos, pero en otras instancias, quizás de talleres o incluso de paseos a distintos lugares.
7: Siempre hemos defendido que las familias y las comunidades educativas trasciendan esos roles que históricamente han quedado relegados muchas veces, que son o a colaboradores de Comisión Fomento o a ser citados en determinados momentos específicos. Entonces, en realidad, siempre hemos sido defensores de todas las instancias que tienen que ver con las asambleas de clase, los talleres, la participación de las familias como coeducadores. De hecho, la pandemia nos dio una experiencia muy rica de que cuando las familias estaban involucradas en los procesos de los gurises, los resultados fueron mucho más enriquecedores. Solamente la asistencia de las familias al acto escolar, y bueno, no va en la misma línea en la cual nosotros estamos analizando la situación y en este trabajo colectivo con las comunidades escolares. Nosotros apostamos a que el acto escolar, el acto que está referido a una efeméride, ¿no? Que construye ciudadanía, que construye historia, tiene que ser pensado en esta construcción colectiva de identidad. Si estamos hablando de la salida reciente de procesos dictatoriales en nuestro país, las exigencias y la disciplina y la rigurosidad con que se celebraran cada uno de los actos escolares tenía otro seguimiento, pero en realidad, desde el punto de vista pedagógico y didáctico, que es el que perseguimos los profesionales de la educación en esta cuestión de abordar la historia de nuestro país desde una secuencia didáctica, te das cuenta que las efemérides, al revés, te hacen un gran problema, porque vos tenés el cumpleaños de José Pedro Varela y después sale Artigas y después ya no saben ni quién era el fundador de la escuela. Entonces, si nosotros seguimos el cronograma lógico de las efemérides nacionales, se arman unos relajos en las concepciones históricas que son bien complicados y no están acompañados atrás de un proyecto pedagógico didáctico que tiene que ver con la construcción de la historia.
1: Bien, llegó el momento de hacer una nueva pausa, Nati.
4: Sí, nos vamos a esta pausa, pero ustedes no se vayan porque luego hay mucho más, por ejemplo, las noticias internacionales. Jano, no se vayan.
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4: Bloque de esta edición central de Info Capital. Ya les contamos que Aldo Tomasini fue designado secretario nacional de drogas, puesto que estaba vacante tras el fallecimiento de Gabriel Rossi. Tomasini dijo a Info Capital que su gestión continuará con los lineamientos establecidos por la Secretaría Nacional de Drogas, como el énfasis en la prevención del consumo de alcohol.
10: Tomasini es doctor en psicología y era el director adjunto de la Secretaría Nacional de Drogas.
11: Nuestra intención es continuar las líneas y las políticas que él ya había implementado, que habíamos construido de forma conjunta con los técnicos, con los políticos y con la ciudadanía en general. El primero es generar un sistema nacional integrado de tratamiento en el cual las personas no tengan que deambular por los servicios solicitando asistencia, sino que sea el mismo sistema el que te diga a dónde dirigirte. Eso es algo que ya hay grandes avances en sí. Esperemos que en el corto plazo, que en este periodo puedan verse plasmados. Y sobre todo en el campo de la prevención, nosotros estamos convencidos que no hay una política única de prevención, sino que lo que es necesario es desarrollar estrategias de prevención multimétodo.
10: El secretario nacional de drogas hizo énfasis en el trabajo para prevenir el consumo problemático de alcohol.
11: El alcohol es la sustancia más consumida a nivel nacional y mucho también internacional en general. Cuando pensamos en alcohol tenemos que hablar de muchas cosas. Una es esta que traes y lo traes muy bien, es la aceptación cultural que está mediando. También es la baja percepción de riesgo que tiene en general el alcohol. Y esta campaña específicamente apunta a algo que es importante trabajar y tiene que ver con la habilitación parental o de los padres o de las familias para el uso del alcohol.
1: Bien, pasamos a otro tema. En el marco de los 20 años de la Ley de Trabajo Doméstico en Uruguay, se desarrolló en esta jornada el primer encuentro iberoamericano sobre trabajo doméstico, donde se intercambió sobre la problemática del sector, la negociación colectiva y el fortalecimiento de las condiciones de trabajo.
12: Hace 20 años que se creó la ley y esta ley fue el puntapié inicial para que se sigan sumando derechos para las trabajadoras domésticas, ¿verdad?
13: ¿Qué desafíos se enfrentan hoy en la actualidad?
12: El desafío sigue siendo el mismo de hace muchos años atrás, la informalidad en el sector. Sigue habiendo mucha informalidad tanto en el interior del país como en Montevideo, pero principalmente en el interior profundo, como le decimos. No se respetan los salarios, lamentablemente lo seguimos denunciando públicamente, no se respetan los salarios. Nosotros tenemos un salario nacional para todas las trabajadoras y lamentablemente no se siguen respetando. En el interior mucho menos, trabajadoras que trabajan por salarios por debajo del mínimo y muchas veces están registradas en la seguridad social por mucho menos horas de las que trabajan o muchas veces ni siquiera están registradas.
13: ¿Está cuantificada esa informalidad?
12: En realidad, según las cifras que dio BPS, hay un 42%.
4: El presidente del Frente Amplio, Fernando Pereira, hizo pública una carta que el expresidente José Mujica le envió en 2015 a Luis Almagro, en la que le cuestionó sus decisiones. Esto se da en el marco de un intercambio entre Pereira y Almagro, en el que el exsecretario general de la OEA aseguró tener la plena confianza de Mujica.
14: La carta fue compartida por Fernando Pereira a través de redes sociales después de recibirla de Lucía Topolansky. Días atrás, Luis Almagro se refirió a su salida del Frente Amplio y aseguró ser expulsado en un proceso stalinista, además de traer la figura de José Mujica. Tras esto, Pereira opinó que Almagro no merecía el derecho de opinar sobre Mujica y Almagro le respondió: tenía un profundo conocimiento de él. La carta, fechada en octubre de 2015, comienza con un cuestionamiento de Mujica a Almagro por no pronunciarse sobre las crisis de Haití, Guatemala, Asunción y Venezuela. Sabes que tácitamente respaldé tu candidatura para la OEA. Lamento que los hechos reiteradamente me demuestran que estaba equivocado. Entiendo que sin decírmelo me dijiste adiós. Luego continúa señalando que la preocupación no es como lo ven Almagro los políticos o los medios de prensa, sino cómo incidir algo a favor de la gran mayoría de los venezolanos. Venezuela nos necesita como albañiles y no como jueces. La presión exterior solo crea paranoia y no colabora para mejorar las condiciones internas en esa sociedad. Lo central no es como nos ven, sino ser útil o no a la mayoría de la gente corriente. El exmandatario agrega varios aspectos vinculados a la importancia de apoyar a Venezuela y finaliza: lamento el rumbo por el que enfilaste y lo sé irreversible. Por eso ahora, formalmente, te digo adiós y me despido.
1: El gobierno del presidente Yamandú Orsi rechazó integrarse a los ejercicios militares Panamax 2026 organizados por el Comando Sur de los Estados Unidos por razones de valoración política vinculadas al contexto hemisférico actual y a las características del ejercicio, los primeros con despliegue militar real desde 2012, cambiando la lógica de dos participaciones consecutivas durante el mandato de Luis Lacalle Pou.
15: Panamax 2026 se realizó del 3 al 13 de agosto con la participación de 1.700 militares de 19 países y estuvo centrado, como siempre, en evitar y contrarrestar acciones terroristas o del crimen organizado que dificulten o impidan el tránsito por una de las principales rutas comerciales del mundo, la primera de la región. Las operaciones transcurrieron en aguas del Pacífico y del Caribe, incluyendo despliegues en el puerto de Amador, en la entrada al canal por el Pacífico, y fueron clausuradas por el secretario de Guerra estadounidense, Peter Hegseth, que entre otras cosas dijo que su presencia evidenciaba la importancia que el gobierno de Donald Trump le asigna a la defensa del canal. En esa línea dijo que la lucha contra el crimen organizado y contra los cárteles de la droga reafirma a Estados Unidos como el socio preferido en materia de seguridad frente a la influencia de actores como China, Rusia, Irán y Cuba. En este contexto, fuentes oficialistas confirmaron a Info Capital que ante la invitación recibida para ser parte de Panamax 2026, el Ministerio de Defensa comunicó a Washington que en esta ocasión, a diferencia de lo hecho en 2022 y 2024, Uruguay no iba a ser parte. Las fuentes del Poder Ejecutivo explicaron que si bien de un primer análisis se advierte una ruptura con la administración pasada, en los hechos hay un regreso a la política aplicada en los anteriores gobiernos del Frente Amplio, cuando se adoptó una participación selectiva en este tipo de ejercicios multinacionales, sin que esto implique cuestionar la cooperación en materia de defensa con Estados Unidos u otros países. En este caso concreto se habló de una valoración política de preservar una distinción clara entre defensa nacional y seguridad pública, evitando transferir problemáticas civiles a lógicas y ámbitos militares, especialmente en el actual contexto hemisférico, remarcando las fuentes que en consecuencia se trata de una decisión política específica respecto de este ejercicio.
4: El ministro Carlos Negro destacó las inyecciones presupuestales previstas en el proyecto de rendición de cuentas tras participar de una reunión del Comando Ampliado del Ministerio del Interior y del despliegue de 130 nuevos efectivos en Montevideo y área metropolitana, que serán 230 a fin de año y a los que en marzo se sumarán otros 500 uniformados.
16: La rendición de cuentas prevé tres inyecciones importantes presupuestarias. Una es en tecnología, la otra es en recursos humanos. Se solicitó por parte del Ministerio y se plasmó en el proyecto y finalmente se va a terminar votando, esperemos así, de 300 nuevos cargos de policía. Y a eso se suma también la incorporación

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2: Illegal Hit Out of Bounds es el álbum triple de Ytterling Jazz, el proyecto del productor sueco Björn Ytterling. El tema que le da nombre parte de una contagiosa base rítmica sobre la que el poeta británico-nigeriano Joshua Eden recita como un tributo a su propio estribillo: Music is my armor, rhythm is my weapon. La música es mi armadura, el ritmo mi armamento. Ytterling Jazz y
3: Listen.

0: Joshua y Dan. Illegal Hit.
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